0: Trujillo. 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
1: Osar Fantasy. 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

0: Indocutible, de los chicos de la poderosa Indocutible Triple A. Y Alejandro Pacheco, el príncipe Aliñe, para decirte locura, locura de amor.
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1: Aunque usted no lo crea, el colesterol malo es la causa de muchas muertes. ¿Qué pasa si ya usted tiene colesterol malo? Es muy posible que se formen depósitos grasos en los vasos sanguíneos. Con el tiempo, estos depósitos dificultan que la sangre fluya a través de las arterias y forman estructuras duras llamadas placas. Con el tiempo, estas placas pueden bloquear las arterias y aumentar el riesgo de enfermedades cardíacas. Cuidado con infarto al corazón o accidentes cerebrovasculares. El colesterol malo puede afectar también las arterias de las piernas, causando dolor al caminar. Sentir dolor en el pecho, dificultad para respirar, te sientes muy cansado, dolor de cabeza, visión borrosa, pesadez en el estómago, labio morado, sus manos lucen demasiado oscuros. Es importante saber por qué tantas personas de diferentes edades tienen colesterol malo. Porque les encantan comer demasiadas carnes rojas, carnes procesadas, las salchichas, hamburguesas, tocinos, frituras, chocolates, helados, los dulces. Estos alimentos malos es el resultado de tener colesterol alto, o como se conoce también, grasa en la sangre. ¿Desea usted limpiar esa sangre espesa, eliminar de una vez el colesterol y los triglicéridos alto? 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Para toda aquella persona que en estos momentos tiene un familiar o usted mismo está viviendo con esta enfermedad que se llama la diabetes. ¿Sabía usted que el alto nivel de azúcar en la sangre en personas diabéticas pueden producir graves daños a distintos órganos de nuestro cuerpo? Enfermedad renal, enfermedad cardíaca, orinar con mucha frecuencia, ya que la micción es uno de los síntomas más importantes de la diabetes. ¿Saben por qué? Porque la glucosa alta pasa a los riñones, y al pasar a los riñones, ¿qué sucede? Como hay poquita insulina, llega con mucha frecuencia azúcar, ya que el azúcar jala más agua del cuerpo y esto se va más rápidamente a la vejiga y aumenta la cantidad de orina. Este mal en medicina se llama poliuria.
2: Otros síntomas de la diabetes:
1: tener mucha sed, sentir sed todo el tiempo, estás bajando de peso sin desearlo, cansancio constantes, la piel se vuelve oscura, heridas o llagas tardan en curarse, esas heridas que no se curan fácilmente, que le puede llevar hasta amputarle las piernas o solamente los dedos. La diabetes es una enfermedad muy complicada que daña también el sistema nervioso y los vasos sanguíneos, inclusive hasta perder la visión con este mal llamada la catarata en los ojos. Pero ¿por qué usted tiene la diabetes? Uno de los motivos, el estrés, es el causante de muchas enfermedades. La diabetes también es hereditaria. ¿Y por qué no decirlo? el abuso de comidas chatarras, las gaseosas, los frutos procesados, los dulces, excesos de carbohidratos refinados, harinas blancas, ya que esos carbohidratos se convierten rápidamente en glucosa y elevan el azúcar en la sangre, donde el páncreas ya deja de producir insulina y usted se convierte en paciente de esta enfermedad llamada la diabetes, así de simple. Por eso es importante tener una buena alimentación saludable para evitar no solamente la diabetes, sino muchas enfermedades.
3: Si usted 4 de la mañana con 40 minutos. 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
1: 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El insomnio es un problema muy habitual en las personas mayores. Cuidado, que la falta de sueño se ha asociado estrechamente con hipertensión, ataques cardíacos, depresión, ansiedad, pérdida de memoria o tantas personas que viven demasiado estresado. El estrés genera dolor de cabeza porque usted piensa demasiado. El estrés te puede provocar picazón o irritación en la piel. El estrés también puede causar envejecimiento prematuro. El estrés causa diferentes problemas mentales. 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

Hola, hola. ¿Qué tal, amigos? ¿Cómo están? Buen día, saludarlos esta mañana de viernes 14 de agosto. Bueno, ya estamos prácticamente culminando la primera quincena de agosto. Buen día a todos y cada uno de ustedes, saludarlos en todo el ámbito de la región de Puno. Bueno, en los diversos sectores, diversos lugares donde nos captan, en cada uno de los distritos, provincias de la región, saludarlos de forma reiterada, como también hacer extensivo ya nuestro saludo hacia las diversas regiones de nuestro país, donde están pendientes, atentos para seguirnos y para compartir el programa. Recuerde usted que nos puede seguir por cualquiera de los medios, radio, televisión o redes sociales. Y en radio tiene usted las alternativas de amplitud modulada en AM, en FM, frecuencia modulada, 106.7, aquí en la región de Puno, 6.7, 106.7, bueno, 106.7 FM, frecuencia modulada, como también estamos a través de la televisión. Televisión, canal 31, señal abierta, de Radio TV Perú. Canal 31, señal abierta, 21, canal 21 por cable y también simultáneamente por diversas redes sociales. Ahí estamos. Usted nos puede seguir desde cualquier parte del país, a nivel nacional o también si está usted en el extranjero, no hay problema. Tiene varias opciones, varias alternativas. En audio, en internet, nos sigue desde cualquier parte del mundo, también a través de las redes sociales, ¿no? Así que tiene todas las opciones para seguirnos de cerca. Bueno, con esas indicaciones, a ver, ¿qué tenemos para hoy? Un adelanto que lo vamos a apreciar más en los siguientes minutos. Como siempre, tenemos temas nacionales que lo vamos a compartir en instantes, se lo vamos a mencionar cuáles son esos temas. Así que estos días no sabemos hasta cuándo va a estar puntualmente en primera línea los temas nacionales, pero hoy también vamos a relacionarlo, el tema nacional, a un tema internacional, pero que tiene que ver con nuestro país, pero que tiene que ver con la problemática que estamos viviendo, como es el tema de la suba de combustibles o el precio de los combustibles y las protestas y las medidas de fuerza que vienen adoptando pues nuestros compatriotas ya en diversas regiones del país. Así que amigos, eso y mucho más se viene inmediatamente, en cuestión de segundos. Ya empezamos. Usted nos puede seguir por cualquiera de los medios. Y no se olvide, va a estar habilitada la página de Hernán Fuentes en el Facebook. Y en breves instantes. Lo propio, va a estar habilitada también la página de Onda Popular Perú, la página de Radio TV Perú, como también el WhatsApp, que ya ustedes conocen, todo ello va a estar habilitado y también las líneas de comunicación para sus opiniones y comentarios. El programa de hoy, como siempre, es el programa de ustedes, de modo que ustedes contribuyen también a hacer de que estos temas lleguen a los diversos sectores de la población. Bueno, con esas indicaciones vamos de inmediato ya a iniciar el programa y los temas que tenemos planteado para hoy.

0: Y bien, a ver, ¿cuáles son los temas de preocupación que tenemos estos días? A ver, en todo el país son varios temas. El tema de la inseguridad, el tema de la suba de combustibles y también la indiferencia del gobierno que está ahora en funciones. No adopta, no dice absolutamente nada, no toman alguna medida concreta, puntual, con relación a estos temas. Por esa razón, hoy tenemos a ver los siguientes temas. En la primera parte, Keiko Fujimori se lava las manos sobre el tema de la suba de combustibles. ¿Y cómo se lava? Queriendo hacernos creer de que el problema está entre Estados Unidos e Irán. Ese es el problema y nosotros no podemos hacer casi nada. No podemos hacer nada. En otras palabras, Keiko Fujimori se lava olímpicamente las manos con el tema, con el problema de entre Estados Unidos e Irán. Vamos a analizarlo ese tema. También vamos a compartir, a ver, las diversas comunicaciones, videos, imágenes que nos remiten, que nos envían desde diversas partes del país a propósito de estos y otros temas. Eso va a venir en la primera parte, entre la primera y la segunda inclusive. Por otro lado, las diversas regiones del país en huelga y protestas contra el gobierno central y contra la suba de combustibles, como lo van a ver ustedes más adelante. Así que en todo esto, señores, hay temas de diversa índole. Pero no solo eso, entre la segunda y la tercera parte también vamos a ver, por lo menos, comentar, tratar brevemente sobre las mentiras precisamente de este personaje, Donald Trump, sobre el tema del petróleo y el problema que se tiene precisamente con Irán. Donald Trump, luego de ser derrotado política y militarmente por parte de Irán, ahora, como siempre, tratando de aparecer o presentarse como ganador, cuando todo el mundo sabe de que ha sido Estados Unidos humillado y derrotado, política y militarmente, ¿eh?, en el Medio Oriente. Y no puede cómo salir de ese problema. Y como no puede cómo salir, da versiones de diversa índole. Una y otra. Un día una versión, otro día lo desmienten, otro día lo corrigen, otro día, total que todo un pandemonio. Así que amigos, como siempre tenemos temas de suma importancia para tratar, para abordar precisamente durante el programa correspondiente al día de hoy.
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1: Bien, ahora sí, a ver, nos volcamos de lleno al primer punto, al primer tema, y esto tiene que ver precisamente con el tema de los combustibles directamente. Como habíamos adelantado, en este ámbito, en este contexto, aunque los amigos fujimoristas y los amigos fujiporquistas tratarán de seguro que durante el programa, como lo han venido haciendo en programas anteriores, durante el programa tratarán los amigos fujiporquistas de tratar de justificar o de dar un mensaje lleno de excusas o justificaciones con relación a este tema de los combustibles. Bueno, es empezar con una referencia. A ver, el tema de los combustibles se viene especulando desde hace bastante tiempo. En años pasados, hablemos puntualmente de los dos últimos años, nomás, ya sin ir más lejos, o hasta tres, ya, hasta tres a dos, entre dos a tres años, porque este tema de la suba de combustibles, la suba del petróleo, o de los carburantes en general, ha sido utilizado por estos grupos de poder, por estas importadoras que hacen negocio redondo con el tema de los combustibles. Primero, hace dos años, han utilizado precisamente el tema de la guerra, el conflicto de Ucrania contra Rusia, promovido, alentado por los Estados Unidos y la OTAN, para atacar a Rusia. ¿Cuál fue el objetivo? Esto hay que tomar nota para llegar justamente al tema de Irán y para luego, a ver, a llegar a nuestro país. Hay que hacer una breve referencia. Estados Unidos y la OTAN han utilizado, han empleado al gobernante ucraniano, a ese gobernante también golpista de Ucrania, Zelensky, precisamente como una herramienta, como un instrumento y como una pieza útil para atacar y agredir a Rusia. Pero el objetivo, ¿cuál era el objetivo? El objetivo inicial ha sido precisamente que por intermedio del gobernante ucraniano y sus fuerzas armadas, prácticamente dividir y lograr fraccionar a Rusia. En otras palabras, su objetivo era derrotar política y militarmente a Rusia, lo que prácticamente ha fracasado en todos los terrenos, en todos los ámbitos. Al contrario, lo que ha hecho Rusia, y con el apoyo de la misma población ucraniana, es lograr el apoyo, el respaldo y la adhesión a Rusia. Es decir, la propia población de varias regiones o estados que geopolíticamente tenía el territorio ucraniano. Es decir, más del 50% del territorio ucraniano ocupado por población rusa y por población propiamente ucraniana se han adherido, se han incorporado a Rusia a través de referendos, a través de consultas populares. Ese es un punto, un tema que poco o nada hablan o comentan los grandes medios monopólicos, tanto internacional como peor aquí en Perú, los medios monopólicos. No saben ni tienen idea de lo que pasa ahí realmente, en esta parte del mundo. Es por esa razón, señores, que ese problema sigue latente, a pesar de que Estados Unidos ha venido, diríamos, no solamente implementando, sino generando un desembolso de miles y millones de dólares. ¿Para qué? Para seguir atacando a Rusia. Y lo mismo han hecho los países de la OTAN, principalmente países europeos. Alemania, Reino Unido, propia España, después ya ahora últimamente como están en crisis, dicen por gusto estamos aquí perdiendo tiempo en atacar a Rusia, porque no han entendido realmente a plenitud la capacidad y el potencial militar que tiene Rusia. Y han salido rebotando prácticamente. Es como, por ejemplo, uno está con un balón, con una pelota de vóley o de fútbol, lanzan a la pared y rebota. Así han ido rebotando. Eso es lo que ha ocurrido. De modo que política y militarmente han salido derrotados hasta el momento por parte de Rusia. Pero es una derrota no solo de Ucrania, del gobierno ucraniano, de este gobierno títere de Zelensky, sino la derrota es puntualmente de este personaje, de este gobierno imperial de los Estados Unidos. La derrota es precisamente de ellos. Y consiguientemente sus aliados de la OTAN, derrotados. No han podido lograr derrotar a un solo país, más de 30 cómplices o integrantes de la OTAN. Son más de 3 años. Y no han podido derrotar. Al contrario, han perdido territorio, han perdido vidas, han perdido de todo. Eso es como referencia. Entonces, ese tema de Ucrania y Rusia ha sido utilizado y empleado como un mecanismo de aprovechamiento por parte de estos grupos de poder que están en el rubro de los hidrocarburos, en el tema del petróleo, los combustibles, para especular y aprovechar el pánico en diversas partes del mundo y consiguientemente acá en nuestro país. Entonces han dicho de que bueno, la suba de combustible está así, está fluctuando, está sube y baja, precisamente por el problema de Ucrania y Rusia. Con ese cuento, con esa excusa, nos vinieron permanentemente subiendo y bajando el combustible durante estos 2 o 3 últimos años. Y ahora en el presente año, señores, a más del problema Ucrania de Rusia, ahora este personaje, este gobernante, prácticamente que inclusive a nivel de la opinión pública internacional lo califican como un personaje que no está bien de la cabeza o está medio chiflado, sí, porque no es un término ni un adjetivo, ¿eh? Así lo han calificado diversos analistas en temas diversos, en diversos ámbitos, la personalidad de este personaje, Donald Trump. Un personaje que se precia de ser un hombre superior, un hombre que, bueno, está por encima de todos. Pero en el fondo, lo que demuestra es su ignorancia, este personaje, el gobernante de Estados Unidos. Lo que demuestra con sus, no solamente conducta, sino con sus decisiones que adopta, totalmente contraproducentes, contradictorias, lo que demuestra es su total ignorancia en temas políticos. Cree que él puede hacer sus negocios a su manera, los que prácticamente todas sus medidas, todas sus acciones hasta este momento han demostrado una total incapacidad, ineptitud e incompetencia en dirigir los destinos de este país del norte, en este caso Estados Unidos. Por eso habíamos dicho cuántas veces, cómo el pueblo norteamericano, que ha sobresalido en las últimas décadas, o en estos 2 últimos siglos, o puntualmente diríamos entre el siglo XX y el presente, que ha generado ingentes profesionales, científicos, ha desarrollado

como, según ellos, seres superiores, arbitrarios, abusivos, guerreristas, solo para eso, y fundamentalmente para favorecer a esos grupos de poder, como es este sector de la industria militar armamentística, que está empeñado en cómo provocar guerras y conflictos en todas partes del mundo. Provocar conflictos, invasiones, crímenes de toda índole, como ha quedado demostrado en estos últimos tiempos. Hemos tenido ahora estas generaciones presentes, estamos presenciando en vivo, en directo, las fechorías que está haciendo este imperio norteamericano. Lo que hizo en Venezuela con el presidente Nicolás Maduro. Lo que está haciendo ahora, en estos tiempos, en estos días, en estos meses, en el presente año, con Cuba, tratando de asfixiar por todos los medios, evitando el ingreso de combustible a un país pequeño, pero a un país digno, como es Cuba. Este gobernante y sus cómplices. No contento con todo ello, señores, a más de seguir impulsando y provocando, alentando y financiando a Ucrania para que ataque a Rusia, ahora lo que, señores, ocurre estos días y en estos últimos meses es el ataque al pueblo iraní. Y precisamente eso tiene que ver con el tema enteramente de los combustibles, del petróleo. Ahí está, precisamente, señores, el punto al que tenemos que llegar. ¿Quién o quién o quién o quiénes han generado precisamente este problema, este conflicto ahí en el Medio Oriente? ¿Son los pueblos árabes? ¿Es el pueblo iraní? ¿O acaso no es precisamente este imperio norteamericano dirigido por este personaje, Donald Trump? Es precisamente este personaje quien ordena la ejecución de una serie de ataques precisamente en esta zona del Medio Oriente. Y a consecuencia de ello, a más del problema de Ucrania con Rusia, ahora se agrava la situación precisamente en la zona del Estrecho de Hormuz. Es decir, a ver, explicarlo claramente esto. Porque hay mucha gente que no entiende, no conoce o no sabe sobre este tema. Brevemente, en pocas palabras, Irán prácticamente, históricamente, por tradición y por, bueno, desde épocas, diríamos, inmemoriales, siempre fue quien tuvo y tiene el control del Estrecho de Hormuz. ¿Por qué? Porque todo su territorio atraviesa el denominado Estrecho de Hormuz. Es una especie de un pasaje o un paso obligatorio para que no solamente salga el petróleo de Irán, sino también de diversos países, que son uno de los países más productores de petróleo a nivel global, a nivel mundial. Es por esa razón que, de acuerdo a los datos y a las cifras estadísticas, que más del 20%, inclusive algunos estiman de que está entre el 20 al 30% de la producción de petróleo a nivel global, a nivel mundial, sale precisamente por el Estrecho de Hormuz. ¿Y qué es lo que ha hecho Estados Unidos? Asesinando al Ayatollah Khamenei, como recordarán ustedes, quiso cambiar de gobierno. Se dio esa osadía el imperio norteamericano. Quiso derrocar al gobierno, atacar por acá, por allá, y establecer un gobierno títere en Irán. Ese era principalmente el objetivo, y apoderarse de toda esa zona petrolera.

0: todo ese plan diseñado por el Imperio norteamericano prácticamente ha fracasado en todos los ámbitos, en todos los aspectos. Y los indicadores están ahí, los indicadores, que, bueno, en respuesta a esos ataques, Irán ha demostrado de estar preparado no solamente para una guerra, para un conflicto de unos días, como pretendía hacer Estados Unidos, porque decían, es en cuestión de horas. Donald Trump decía, este asunto va a ser resuelto en 2 días o 3 días a más tardar. Y si es que por alguna circunstancia se alarga, eso no debe pasar de una semana. O 2 semanas total y absolutamente zanjado. Y lo que ha ocurrido, señores, es prácticamente lo que ha sufrido el Imperio norteamericano. Es una, diríamos, el tiro le salió por la culata. Al contrario, Irán le ha infligido a las diversas bases militares instaladas, establecidas en toda esa zona del Medio Oriente y en los países petroleros, a todas las bases militares prácticamente, los tuvo que responder y tuvieron que escapar. Han huido la mayor parte de las bases militares que tenía Estados Unidos establecidas en diversos países de la zona del Estrecho de Hormuz, prácticamente han tenido que escapar. Han tenido que huir. O sea, en otras palabras, Irán los ha humillado política y militarmente. ¿Quién ahora, señores, a nivel global, a nivel mundial, respalda, apoya esas acciones de este gobierno imperial de Estados Unidos? ¿Qué país? ¿De qué parte del mundo? Hasta sus propios aliados de la OTAN, señores, le han dado la espalda. Se han negado a atacar a Irán. ¿Recuerdan ustedes, hace 2 meses aproximadamente, en plena campaña electoral? Donald Trump decía, hacemos un llamado a los países de la OTAN, que son socios, a ver, atacar y ubicarse en el Estrecho de Hormuz para garantizar la salida de petróleo de las embarcaciones que están retenidas ahí por parte de Irán. ¿Qué país se ha metido? No quisieron meter las narices, nadie, ni un país. Le dieron la espalda. Inclusive como una prueba para los incrédulos y para los que, bueno, son pues a veces con... tiene la mente totalmente colonizada, no creen. Un ejemplo, no me los voy a poner ahora, lo ocurrido en estos últimos días, con ocasión del Mundial de Fútbol, desarrollado en Estados Unidos y México. La selección de Irán, mira, la selección de fútbol de Irán, que participó en el Mundial, vean ustedes, muy poco se ha difundido, o casi nada. En los medios monopólicos, absolutamente nada. Pero se ha podido ver en otros medios internacionales y a través de las redes sociales de cómo la selección de Irán, a pesar de que estaba impedido, inclusive, mira, el imperio le ha impedido de que permanezcan en territorio norteamericano. Solamente le permitían arribar o que lleguen al momento del partido. O sea, estaban establecidos en México y no podían permanecer ahí en Estados Unidos. O sea, para el momento del partido, 1 o 2 horas antes del partido, tenían que llegar a Estados Unidos. Terminado el partido, tenían que retornar a México. Eso es lo que ha sucedido. Eso se ha publicitado, eso se ha difundido. Por eso el pueblo de México, señores, como una muestra de rechazo a Estados Unidos y de apoyo a Irán, señores, la selección de Irán era ovacionado. Era aplaudido masivamente por el pueblo mexicano. Y cuando iban al propio Estados Unidos, tanto mexicanos, iraníes y población de diversos países que estuvieron ahí participando en el Mundial, los ovacionaban como si fuese su país y rechazaban al Imperio norteamericano. En el mismísimo Estados Unidos. Inclusive cuando quedó en la segunda fase, Irán, porque pasó la primera fase, ¿no? A los 16avos pasó Irán, pero después ya, bueno, quedó ahí, precisamente porque hubo empate, empate, empate, y bueno, y ya no pudo pasar a los octavos de final. Y en la despedida, el pueblo mexicano, imagínense, la población, la delegación de Irán, todos ellos fueron despedidos hasta en lágrimas, con lágrimas, de la población, de diversos países, de diversos sectores. Así han sido despedidos. La selección de fútbol de Irán, como una muestra más de cómo todo el mundo apoya y respalda a ese pueblo que está siendo agredido injusta e indebidamente, sin ningún derecho, por parte del Imperio norteamericano. Es una clara muestra de cómo los pueblos del mundo rechazan, cuestionan a este Imperio norteamericano, a estos grupos de poder, a estos genocidas, a estos asesinos del mundo. Eso es, señores, que muy poco o nada se ha hablado. Solamente nos han mareado con el tema del fútbol, que por acá, por allá, bueno, ya sabemos todas esas excusas. Eso es lo que ha pasado. Así que el Imperio norteamericano es justamente es el gobierno más repudiado, más rechazado a nivel global, a nivel mundial. Solo algunos fanáticos y que tienen una mentalidad colonial, solo ellos, bueno, tratan de avalar estas fechorías, estos asesinatos, estos genocidios, estos crímenes que vienen generando en diversas partes del mundo. Y por eso tenemos estos problemas en el nivel externo que inciden en el tema de los combustibles. Entonces, el gran responsable de todo esto son estos personajes, encabezados por Donald Trump. Y se prestan para esto algunos gobernantes títeres que tenemos aquí en América Latina, ya harto conocidos, gobernantes de la ultraderecha. Y ahora en el caso de Perú es precisamente otra gobernante que tenemos aquí, al igual como fue Dina Boluarte, una como se le calificaba la mucama de Keiko Fujimori, ahora pareciera esta mujer que tenemos al frente, pareciera la mucama de Trump, de Donald Trump, que no dice absolutamente una sola palabra sobre las medidas y las provocaciones y las agresiones que sigue generando a Irán. Y sigue el problema en el estrecho de Hormuz y que genera precisamente estos problemas. Fuese un gobierno independiente, fuese un gobierno por lo menos que defienda la soberanía de nuestro país, inmediatamente ya deberían de haber enviado una nota de protesta, así hablando diplomáticamente, dentro del derecho internacional. Ya hace rato hubiera hecho público a nivel internacional una nota de protesta frente a estas agresiones que viene generando no solamente problemas al pueblo de iraní, sino va generando efectos y consecuencias de orden económico y principalmente en el tema del petróleo y los combustibles en general, como ya lo han hecho diversos gobiernos. En cambio, como tenemos al parecer una mucama de Donald Trump aquí en Palacio de Gobierno, entonces no dice absolutamente ni una palabra. Al contrario, dice, queremos incorporarnos al escudo de las Américas, que por ahí pasa la solución a la violencia, a la criminalidad. Tenemos que ser parte. Sin consultar, o sin que absolutamente alguien haya aprobado. Se ha debatido, se ha discutido en el Congreso de la República ese tema. A título personal, esta mujer ya, bueno, se da esas atribuciones. Cuando son temas de soberanía, temas de seguridad nacional, que deben ser necesariamente, de acuerdo a ley, abordadas, tratadas en el Congreso de la República, mínimamente. Sin embargo, nada de eso ha ocurrido. Y sale a decir, pues, como verán ustedes, en el tema de los combustibles. Mire, fíjense, escúchenme.
1: Las diferentes instituciones y con todos los sectores para poder avanzar y recuperar el orden en nuestro país. Sobre el tema de los combustibles, sabemos que hace 5 meses, ¿no?, debido a la guerra que existe en otras partes del mundo, pues los precios de los combustibles lamentablemente han subido. Este gobierno va a tomar cartas en el...
0: Lamentablemente ha subido, dice. Bueno, en el tema de los combustibles, el problema entre Estados Unidos e Irán, lamentablemente eso ha generado la suba de los combustibles. Lamentablemente. O sea, se lava las manos, una lavada de manos olímpica. Pero, ¿ese es el único factor? ¿Es el único factor que genera la suba de combustibles? ¿Cuánto está, señores, en este momento, el barril de petróleo a nivel internacional? En este momento, estos días. A ver. Hay que hacer de conocimiento público. El barril de petróleo ha estado oscilando entre los 80, $81, entre... Subió en determinados momentos o días, sobrepasando los $100, llegando en algún momento inclusive hasta los 108, hasta $110, casi en plena campaña electoral que tuvimos acá en Perú. Pero estos días, ¿eh?, de esta semana, de estos días, ¿cuánto está el barril de petróleo a nivel global, a nivel mundial? Está entre $84, $85, o sea, un promedio de $80. ¿Y por qué aquí en el plano interno debiera estar con precios elevados? ¿Qué hacen estos gobiernos que no dicen una sola palabra sobre esas especulaciones de parte de esos grupos de poder inmiscuidos en este tema de la importación o tráfico de combustibles? Digamos, es un tráfico, ¿eh? Ya ni siquiera llamarlos importación, quiero decir una palabra muy suave, muy diplomática. Son grupos de poder que están metidos en el tráfico de combustibles. En otras palabras, ¿qué quiero decir, señores? A ver, para entender mejor. Estos importadores de petróleo, que a su vez también se han apoderado o son concesionarios de diversos pozos petrolíferos aquí en nuestro país, no han hecho ninguna labor de exploración ni explotación de petróleo, sino que se han dedicado a importar petróleo, es decir, comprar petróleo de diversos países, entre ellos Ecuador, Colombia, el propio Venezuela y otros lugares. Y nos traen aquí al Perú y venden en el precio que les da la gana, sin que los gobiernos los toquen o les digan algo. Esa es la... El libre mercado, que le llaman, el libre mercado, que pueden hacer lo que les da la gana. Y eso avalan algunos amigos liberales, libertarios, todos lo avalan. Sin realmente analizar o hacer un análisis de fondo sobre estos temas. Entonces, si van a hacer lo que les da la gana estos grupos de poder, entonces, ¿qué sentido tiene tener un gobierno, tener un Estado, ministerios de energía y minas, ministerios por acá, ministerios por allá, si no los van a tocar, si no van a decir nada? ¿Para qué? Están pintados. Y ahora, este gobernante, Keiko Fujimori, simplemente sumisa, arrodillada al imperio norteamericano, no dice nada. Entonces se lava la mano olímpicamente con el problema de Irán y Estados Unidos. Ese es un factor externo, pero aquí, a nivel interno, señores, hay otros factores que inciden. Estamos en este momento el barril de petróleo está por encima de los $120, $130, para que tengamos esos precios en los grifos. De ninguna manera, señores. Entonces, se dan cuenta cómo nos están engañando, cómo nos están tomando el pelo, y se están haciendo ricos más de lo que eran estos importadores, esta gente que está metida en esos temas del tráfico de combustibles. Ya ni siquiera creo hay que decirles importadores, sino traficantes. Eso es lo que está ocurriendo, y estos gobiernos no dicen absolutamente nada. Y se lava la mano, como ustedes lo han escuchado. Y dice que, bueno, vamos a tomar algunas acciones en los próximos días. O sea, recién lo van a analizar, recién lo van a ver. Como si fuese un tema nuevo, como si eso ocurriera recién estos días. Escúchenla, por lo menos un adelanto. Más adelante vamos a compartirlo toda la esta. toda la explicación o toda la exposición que hace sobre ese y otros temas. ¿Qué dice sobre el tema de combustibles?
1: 5 meses, ¿no? Debido a la guerra por orden en nuestro país. Sobre el tema de los combustibles, sabemos que hace 5 meses, ¿no? Debido a la guerra que existe en otras partes del mundo, pues los precios de los combustibles lamentablemente han subido. Este gobierno va a tomar cartas en el asunto y en los próximos días daremos algunas propuestas para poder...
0: Va a tomar cartas en el asunto, dice. Y más adelante vamos a anunciar algunas propuestas. Propuestas, no, ni siquiera medidas. Propuestas. ¿Propuestas a quién? ¿A quién le va a lanzar esas propuestas? O sea, Keiko Fujimori, esto es, por eso uno se pone a pensar, ¿qué cosas han estudiado en estas universidades de Harvard, en Estados Unidos? ¿Qué han estudiado? Ahora también nos acabamos de informar, nos acabamos de enterar de que Keiko Fujimori supuestamente es profesional, titulada, ¿no? Se supone. Y debe tener algún estudio de posgrado. Resulta que, señores, hasta ahora... Mira, fíjense, ha sido candidata 3 veces, hasta 4 veces. En la 4ª vez está asumiendo el cargo. Y resulta que en la SUNEDU no aparece su título profesional registrado acá en la SUNEDU. Entonces, ¿qué cosa? Ah, se supone que ya ha terminado, por lo menos debe tener título, pero ni siquiera lo ha registrado su título acá en nuestro país. Entonces eso nos hace poner en duda. Falta que ni siquiera haya terminado, de repente ha egresado, porque cualquiera puede egresar, pero ni siquiera ha podido sacar su título, porque no está registrado, no aparece. A ver, vean ustedes, ingresen a la página de SUNED por vía internet, en este momento lo pueden hacer. O este fin de semana, tienen tiempo, ingresen a ver, no existe, no hay en los registros de la SUNED los títulos de Keiko Fujimori. Entonces, con razón, ya en días anteriormente ya habíamos dicho, ¿no? ¿Qué han estudiado estos? ¿Para qué van a estudiar hasta el extranjero? Para tener esos niveles bajísimos, calamitosos, en conocimientos, en formación ideológica o política, peor, calamitoso. ¿Se dan cuenta? Es penoso, mira, ¿cómo un presidente de la República va a hablar esas cosas? En el tema de combustibles es el problema de Irán, Estados Unidos. Y este gobierno va a tomar algunas propuestas. Vamos a hacer unas propuestas los próximos días. Mientras aquí en nuestro país están ocurriendo, señores, protestas, paros, movilizaciones en diversas partes del país. En contra de Keiko Fujimori, en contra de la suba de combustibles, porque no dice absolutamente nada esta gobernante. Ahí está, van a ver ustedes a continuación las imágenes que nos envían, nos remiten. A continuación vamos a ver en los siguientes minutos. Imágenes de las protestas, de las marchas que vienen produciéndose en diversas partes del país. Prácticamente toda la Amazonía está paralizada, en huelga indefinida todavía. ¿Sí? Eso lo vamos adelantando. Mientras esas cosas ocurren, Keiko Fujimori está feliz. Se va ahí a Piura, está ahí con el cuento del fenómeno del niño... Está ahí yéndose a pasear y no va a los lugares donde hay conflicto, donde hay problemas. En Ucayali, en Pucallpa, le están pidiendo que venga ahí Keiko Fujimori y no va. Y todavía en ese lugar ha obtenido mayoría de votos. Ahora le da la espalda. Se hace la loca, en otras palabras. Se hace la que no tiene conocimiento ni información. Y solamente responde de esa manera. El tema de combustible es problema de Estados Unidos e Irán. Así estamos siendo gobernados, señores. Eso es lo que está ocurriendo, lo que está pasando. ¿Eso está bien? ¿Eso es correcto? A ver, ¿qué dicen? ¿Qué opinan ustedes? A ver, vamos a ver, compartir las primeras reacciones. A ver, del público, de los ciudadanos. A ver, aquí ya tenemos... A ver, pueden hacernos llegar, reitero, sus opiniones, comentarios en la página oficial de Hernán Fuentes, en el Facebook. Está también la página de... Onda Popular Perú. La página de Onda Popular Perú, por supuesto, sí. A ver, vamos a antes de ir a la pausa, podemos hacer un adelanto, a ver. Sí, aquí tenemos ya, bueno. Diversos, a ver, diversas reacciones. Diversas reacciones. Caramba. Bueno, ¿qué temas tenemos para esta ocasión? A ver, bueno, ahí está. Hay un cruce aquí para ver de comunicaciones. A ver. Vamos a ver, están las. A ver, hay un enlace, un momentito, a ver, vamos a ver. Ahí está, ya tenemos, a ver, sí. Aquí. A ver, ¿qué nos dicen? Alexis, buen día. Gracias por educarnos, doctor Hernán Fuentes. No como la prensa basura de Lima, solo nos idiotiza, nos malogra la mente. Gracias. Bueno, saludos, Alexis Gallegos. Eleuterio León, a ver, ¿qué nos dice? Esta japonesa nunca ha sido siquiera una dirigente, ni en su cocina, menos en su barrio. Alberto León, ¿qué va a ser? Tranquilo, Puno, no queremos a Keiko. Ahí está Keiko Rata, japonesa. Bueno, la gente está expresando sus voces de rechazo, de repudio, fuerte, fortísimo. A ver, Leo Lobo, a ver qué dices, Lobo Solitario, ¿cómo es el nombre? Dana Delia, saludos, doctor Hernán Fuentes, saludos. A Dana, muy bien, Dana, a ver, vamos a escuchar sus comentarios. Iván también está en línea, a ver, Iván, ¿qué nos dice? El pueblo peruano comienza a levantarse contra el hambre, contra la miseria y contra el alza de los combustibles. Y tenemos que estar preparando ya la vacancia de la japonesa, dice, bueno, está adelantando ya. A ver, para dejar de, seguramente va a defender a Keiko. A ver, ya podemos tener una idea sobre precio. Por otro lado, eso tampoco nos ayuda. Tampoco nos ayuda. Bueno, para dejar de. A ver, por este lado, vamos a ver a otra página. Están ingresando una serie de reacciones, comunicaciones. También, a ver, un momentito, los que están en línea, a ver, un momento, a ver, aguarden. Estamos tratando de compartir también las comunicaciones que llegan por un lado y por otro lado. Son varias vías, pues. A ver, vamos a ver. A ver qué nos dicen por otro lado. A ver, Leo. A ver, ahí está ahí. CGP Gutiérrez, doctor, en China no manda el capital. Allá obedece, pero en Perú y Estados Unidos el empresario mafioso es el que gobierna en nuestros países. En China no manda el capital, no manda el poder económico. Claro, allí no manda. Allí el que manda, el que dirige es el Partido Comunista de China, cuyo presidente es Xi Jinping, es el secretario general del partido, es el que manda. Y el pueblo, ¿no? Ellos están en contacto directo con la población. Aquí en Perú, en Estados Unidos, el que manda son los grupos de poder. Ellos son los que hacen y deshacen las cosas. Cierto, cierto, CGP Gutiérrez. Rómulo, a ver, Estados Unidos es un atraso para los países del mundo. Estados Unidos lo único que trae es atraso. Pero así hay gente desinformada, despolitizada. Tratan de avalar, tratan de justificar el accionar del imperio norteamericano. Rómulo Antonio, a ver qué nos dice Rómulo. Keiko entró a la presidencia para pasearse. Ahora, como nos sube el petróleo, depende de Estados Unidos. Así quieren privatizar a Petroperú y por eso apuntan a Petroperú. Sí, pues eso es cada vez más desprestigiando, desacreditando. Hacen una campaña, ¿para qué? Con el propósito de privatizar. Eso mismo han hecho en los años 90. Carlos Poma, a ver, el amigo Carlos. Buen día, doctor Hernán Fuentes. Buen día, doctor Hernán Fuentes. Javier Paredes Ugarte y Carlos Poma, unidos por el desarrollo integral del distrito de San Miguel. Muy bien, saludos al amigo Carlos y a todos quienes están en el distrito de San Miguel. Freddy Neco. Tenemos a una sonsa como autoridad, cero plan y sin respaldo popular. Tenemos a una sonsa de presidente. A ver, otra. Román, el amigo Román Candori. A ver, buenos días, don Hernán Fuentes. Y saludar también a Radio Onda Popular. Bueno, gracias, saludos, Onda Popular. Y también, a ver, antes de que se nos vayan de la mente, a ver, queremos también saludar, a ver, a los amigos en Moquegua. En Moquegua, a ver, rapidísimo nomás, en Moquegua. A la cadena de radio emisora Santa Cruz, que están compartiendo y transmiten en toda la región Moquegua, en diversas emisoras, en diversas frecuencias. A ver, solamente una, a ver qué dice aquí. La cadena de radio Santa Cruz, la señal que informa, conecta y comparte. Y transmite las 24 horas. Noticias, entrevistas, análisis. Sintonízanos en nuestras frecuencias. A ver, en Mariscal Nieto, en los 810, amplitud modulada, 102.7 FM en Mariscal Nieto, en la provincia de Mariscal Nieto. Ahí nos están captando en este momento. En Carumas, 105.7 FM. En Sánchez Cerro, 1110 amplitud modulada. En Ichuña, 97.9 frecuencia modulada. En Puquina y La Capilla, 104.7 FM. En Cualaque y Omate, 88.9. Saludos a toda la cadena de radio emisoras Santa Cruz, que permanentemente es parte de esta cadena de transmisión. Igual lo propio también en Tacna, nos olvidamos, a ver, Radio Candarabeña en amplitud modulada, 1400 AM amplitud modulada. En todas esas regiones, también en Madre de Dios, en Cusco, en la zona del Braen, están compartiendo esta transmisión. O sea, este programa no solamente se emite para la región de Puno, sino para buena parte del país. Pero falta, el problema es falta en Lima y el norte. Hay algunas emisoras que transmiten también en el norte, en Piura, en Cajamarca también había algunos medios. Bueno, pero hay que advertir también en Cajamarca, antes de que se nos vaya, en Cajamarca y en Lima mismo, hay algunas emisoras con nombre similar a Onda Popular. Yo creo que les adelantamos ya. Nuestro equipo legal va a tomar acciones precisamente para que eviten adoptar o tomar nombres similares o parecidos a la que tenemos, Onda Popular Perú. Hay unas radioemisoras que, para confundir, están poniendo o están trabajando con unos nombres parecidos o similares. Les adelantamos, ¿eh? Desde ahora ya, les adelantamos. En Cajamarca nos están captando, a ver si le pasan la voz a alguna de esos radioemisores que, para confundir, están poniendo o están trabajando con unos nombres parecidos o similares. Les adelantamos, ¿eh? Desde ahora ya, les adelantamos. En Cajamarca nos están captando, a ver si le pasan la voz a alguno de esos amigos. El nombre de Onda Popular Perú está legal y debidamente constituido. Y es más, está debidamente patentado el nombre, el logo y la denominación. Debidamente patentado. Inclusive que ha sido ganado a través de un proceso legal, debidamente justificado y zanjado. Así que no puede haber una radioemisora o una entidad con la misma denominación o similar o parecido. Estuvimos esperando a ver de que ya tomen alguna medida para evitar ese tipo de problemas, pero siguen, ¿no? Y eso genera una confusión tanto en redes sociales y también a la radioemisora. La única emisora y el único medio con esa denominación de Onda Popular es este medio. No hay otro. Todo eso está debidamente legal y constitucionalmente establecido. Así que solamente un adelanto. En otro momento vamos a hablar de eso. Bueno, amigos, entonces son las primeras reacciones, ¿eh? Saludar entonces en Moqueo, en Tacna, en Madre Dios, en Cusco, en la zona del Braen, a todas las radioemisoras que vienen compartiendo la transmisión a nivel global, a nivel general. Bueno, ahora sí, nos vamos inmediatamente. A ver, le voy a pedir a los amigos que están aquí en línea, por favor, ahí no me aguarden, porque ya me gana la hora, tengo que ir a la pausa, porque si no voy a tener problemas. Pues. Vamos a la pausa.

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0: Bueno, muy bien, amigos, ya estamos de vuelta para continuar el programa. Y
1: nos buscamos
0: de lleno. A ver, a los temas que tenemos planteado precisamente para hoy. Y estamos precisamente en este tema de los combustibles, ¿no? Y habíamos ido, a ver, dando algunos datos, algunas referencias respecto a estos temas. Y dentro de ese contexto, dentro de ese ámbito, vamos a compartir también algunos datos y algunas referencias que tiene que ver con este asunto, con este tema. A ver, les habíamos referido lo siguiente, que a propósito de este tema de los combustibles, de la suba de combustibles,
2: en otras partes del mundo, pues los precios de los combustibles
0: resulta que en diversas regiones del país, principalmente en las regiones de la Amazonía, la zona de selva en otras palabras, y en otras zonas como Arequipa, Moquegua, en fin, en diversas regiones se están produciendo paralizaciones, movilizaciones, protestas respecto al tema de los combustibles o a la suba de combustibles y también de rechazo al gobierno de Keiko Fujimori, que no dice absolutamente nada, que no es capaz de por lo menos emitir una nota de protesta en contra del gobierno de los Estados Unidos. Al contrario, bueno, pues, en otras palabras, con su silencio, con su mutismo, lo que hace es avalar las medidas, las acciones que hace el gobierno imperial de Estados Unidos. Está clarísimo. Y precisamente por ello, señores, a ver, aquí tenemos, vamos a pasar a compartir las imágenes, los videos, protestas, las marchas, las paralizaciones que están produciéndose en diversas partes del país, principalmente en la Amazonía. En Arequipa han habido problemas fuertes también. A ver, aquí tenemos algunas, a ver, vamos a ver. ¿Cómo están, a ver, en algunos grifos el precio de los combustibles? O sea, ponenlo el precio que les da la gana. No son pequeños grifos, ¿ah? No son pequeños grifos. De repente aquí nuestros paisanos, nuestros compatriotas tienen a veces un centro de expendio de combustible. Esas cadenas de grifos a nivel nacional, como por ejemplo, podemos poner un ejemplo, Noma Primax y otros, son pues cadenas de grifos a nivel nacional. Y se los han embolsillado algunos que tienen aquí sus grifos pequeños, los han pintado, les han puesto letrero, les han dado una apariencia, ¿no? Eso han hecho estas, y se creen pues dueños y amos a nivel mundial o a nivel de todo el país, a nivel nacional, y ponen estos precios. Mira, fíjense acá, no más pueden ver, vamos a ampliar la imagen. Ahí está, como verán, mira, fíjense, precios de diversos productos. Mira, fíjense, está ahí 24.69, 25.69, se refieren fundamentalmente al precio de la gasolina. En otro está 23, en otro 22, o sea, venden al precio que les da la gana, lo que les viene en gana, ahí está, vean ustedes. Y por esa razón, señores, a ver aquí, vamos a comenzar a mostrar algunas de las tantas imágenes que nos envían, nos remiten desde diversas partes del país, para que lo hagamos público y para que ustedes capten, escuchen realmente las cosas que están ocurriendo en el país. Pero antes de eso, a ver, le vamos a dar el pase a estas comunicaciones que están esperando, aguardando, por favor. Señor, buen día, adelante, adelante, a ver, por favor, la comprensión por la demora. Adelante, buenos días.
3: ¿Aló?
0: Sí, adelante, adelante, ¿con quién nos comunicamos y de qué parte la comunicación, de qué parte viene?
3: No, doctor Daniel.
0: A ver, amigo Daniel, adelante, a ver, ¿qué nos dice? A ver si un poquito, a ver, si levanta la voz, a ver, se pega un poquito al teléfono.
3: Bueno, doctor, buen día. Pues, estoy escuchando esta noticia, ¿no? Obviamente, pues, doctor, creo que la inflación, la crisis económica se acentúa cada vez más. Esto, pues, no, es que todo con la suba de combustible. Ahora, el presidente me escuchó, ¿no? Dice, paciencia, ¿cuánto tiempo? ¿O todo el tiempo? Bueno, ¿no? Debido a su incapacidad, está, pero creo que más entre mí hay que Ha habido esa denuncia, ¿no? De que no figura su título de esta señora Calco, ¿no? Ahora, mira, no puedo hacer nada, dice, ¿no? Con esta política de libre mercado, ¿no? El Estado no puede hacer nada. ¿Cómo no puede hacer nada, doctor, una gobernante esto? Por ejemplo, recordar de este gobernante, Juan Velasco Alvarado. ¿Qué hizo? Eso es que igual estaba afrontando la crisis económica, ¿no? En su momento, Juan Velasco Alvarado hizo explorar el petróleo 100.000 barriles diarios ahí en la zona norte. Suficiente para abastecer el consumo a nivel nacional. Y ahora, ¿por qué solamente tienen que esperar, ¿no? Que la gracia, que este de culpable es el Estrecho de Ormuz, ¿no? La guerra dice entre Estados Unidos y Irán. Claro, en parte habría que hacer a nivel internacional, sí, pues, ¿no? La guerra entre Estados Unidos y Irán, ¿no? Porque está haciendo, pues, ya en el paso, pues, dice que el Estrecho de Ormuz, ¿no? Ahora, bastante creo que se hablaba, pues, ¿no? La guerra Rusia-Ucrania, que bueno, va a estar creando la crisis económica a nivel mundial. Ahora, doctor, acá no podemos tildar tanto, ¿no? A este personaje Trump de Estados Unidos, que sea tan torpe, tan desquiciado nunca, sino que, doctor, hay que entender, está cumpliendo, pues, objetivo de Estado en Estados Unidos. Objetivo geopolítico, esa es la razón. Ya prácticamente apropiarse de los recursos de todo el mundo, ¿no? Esto casi parecido, pues, a Hitler en la Segunda Guerra Mundial, por el espacio vital. La concepción, objetivo geopolítico, dominar el mundo. Entonces, esta es la razón, pues, ¿no? Que en Estados Unidos. Porque si tan solamente adoptara la medida Trump solo, no habría razón. ¿Por qué no dice nada, digamos, el Congreso, todos, sino que está cumpliendo ese objetivo de Estado a nivel internacional? ¿Cuál es la razón? Objetivo geopolítico, repito, doctor. ¿Aló?
0: A ver, ¿qué le parece la explicación o la respuesta que da, pues, Keiko Fujimori en este tema, en este asunto de la suba de los combustibles? Bueno, pareciera lavarse las manos con el problema que se tiene en este momento, en esta coyuntura entre Estados Unidos e Irán. Esa es la única respuesta que da, y dice, y lo demás, bueno, más adelante vamos a dar alguna propuesta, dice. ¿Le parece correcto, le parece adecuado esa explicación de Keiko Fujimori?
3: Totalmente, pues, inadecuado, impertinente, porque esto ya se puede entender que es solamente de falta de capacidad de gestión, capacidad de ver de orden administrativo a nivel gubernamental, doctor. No se puede entender más, un incapaz. No sé, sí, esta clase de alumnos preparados se ven en su universidad de Harvard de Estados Unidos, ¿no? Solamente ya no con fines realmente, no de preparación, pues, ¿no? Sino científico, sino preparación de hacer a ser serviles, ¿no? Digamos, monigotes de Estados Unidos, ¿no? A su servicio. ¿Aló?
0: Gracias a usted, gracias a su comunicación. En cualquier momento estaremos en contacto. La otra línea está en espera. A ver, vamos inmediatamente con la siguiente comunicación. Señor, buen día. ¿Nombre de qué parte se comunica?
1: Buenos días, pueblo que escucha. Habla Moisés Zapasa desde Juliaca.
0: A ver, ¿qué nos dice usted, mi estimado amigo?
1: Es un tema muy importante que debería solucionarse ya. Pero estamos escuchando a la hija del dictador, a la lideresa del pacto mafioso, que dice que recién. Y lo peor es que dice que la suba del combustible es debido a la guerra. ¿Y eso alguien lo creerá? Por lo menos en esta radio que es eminentemente político, ¿le creeremos que es debido a la guerra? Muchos acá ya entendemos que esta guerra simplemente es una justificación para la suba de combustible. Eso se está comprobando en los hechos. Y eso es lo que podemos interpretar de lo que está diciendo esta supuesta presidenta. Ella, como ya lo dijo la doctora Beatriz Mejía, que se autotitula la maestra globalista. con sus versiones está ratificándose que realmente esta es una eminentemente neoliberal que está utilizando para azotar al pueblo económicamente.
0: Amigo Moisés, hacer un poco de diálogo, para entender mejor el tema. Para usted, ¿quién o quiénes son los responsables de este problema de la suba de combustibles en el plano interno y en el plano externo? A ver, en forma breve, en forma puntual.
1: En el plano interno, usted ya lo está diciendo. Ya le he dicho ya. Pero es a quienes sirven, a la élite neoliberal, hablemos políticamente. Eso es lo que se está viéndose por todos los frentes. Ahí está el super niño que están hablando. Ahí está la delincuencia que no quieren solucionar. Mira, ahí está el problema. La élite neoliberal está provocando todo ello. Mucha razón tenían nuestros hermanos que en el año 2020 decían esta falsa pandemia. O sea, una pandemia, un plan en contra de nuestro pueblo. Entonces, esta suba de combustible es parte de esta pandemia.
0: Bueno, muy bien, amigo Moisés, estaremos a ver escuchando y captando más opiniones, más comentarios sobre estos temas. Gracias a usted y en cualquier momento estamos en contacto, ¿eh? Gracias. Vamos a ir entonces a ver compartiendo. Justamente les había adelantado, a ver, antes de la comunicación de estos amigos que se acaban de comunicar, les había manifestado, a ver, vamos a compartir con ustedes y van a ver ustedes algunas imágenes, algunas de las tantas que tenemos, ¿eh? Van a ver ustedes el descontento, el rechazo, el repudio a este gobierno y también en contra de la suba de combustibles en diversas regiones del país. A ver, nos piden, nos solicitan, a ver, hacer de conocimiento público. Estas imágenes que ustedes van a ver no se ve pues en los medios nacionales. No dicen, no hablan nada, ocultan, silencian. ¿Por qué? Porque todos esos medios de Lima, toda la radio, televisión que viene de Lima, están compradas. Está en manos y al servicio de este gobierno, como lo han hecho anteriormente. Ahora igual están. Entonces ahora la única manera de poder captar imágenes o alguna repercusión que está ocurriendo en el país es a través de las redes sociales. Ese es un medio ahora que nos permite por lo menos ya para taparles la boca a esos que quieren defender lo indefendible. Y vean ustedes, a ver, son imágenes a través del TikTok, a través de alguna otra red social que nos remiten, nos los envían, nos comparten estas imágenes. A ver, aquí qué dice. Diversas regiones del país en huelga contra el gobierno central y contra la suba de combustibles. A ver, vean ustedes, son brevísimos, ¿no? Un minuto, unos segundos, ¿no? Brevísimos. En diversas zonas del país. A ver, ¿qué dicen? ¿Por qué están haciendo huelga? Recuerden que en la región Ucayali están en huelga indefinida. Ya es el cuarto día, como hoy día sería el quinto día ya prácticamente. Quinto día de huelga indefinida, se han declarado en huelga indefinida. No es un paro de 24 horas, no. Es una huelga indefinida, se han declarado. ¿Por qué? Porque hay desatención de parte del gobierno. No va ni el ministro, ni la propia Keiko Fujimori. Están diciendo que venga aquí el ministro, que solucionen estos problemas. Y adicionalmente a ello, no hay combustibles. Están haciendo colas extensas de cuadras y cuadras, por no decirlo kilómetros. La gente, la población, están haciendo colas para obtener un bidón de gas o un galón de gasolina, de combustible, para mover sus motocicletas, sus unidades móviles. Vean ustedes, a ver, primero esto, vamos a ver de dónde vienen. Vean ustedes y escúchenlo.
4: 4 soles por galón en Pucallpa y el país. El diésel llegó a 24 soles por galón en Pucallpa y el país entero está paralizado. Transportistas de Ucayali, Arequipa y Tacna mantienen bloqueos y paros indefinidos. En Ucayali, la carretera Federico Basadra está bloqueada con quema de llantas. No entra combustible ni alimentos a Pucallpa. En Arequipa y Tacna, el transporte urbano está paralizado. El impacto es brutal. Han 220 mil estudiantes se quedaron sin clases en Arequipa porque no hay cómo movilizarse. En Tacna, la gente camina kilómetros o usa bicicletas para ir a trabajar. ¿La razón? En marzo el diésel costaba 12 soles. Hoy, hasta 24, los transportistas dicen que no pueden operar. Y la solución del gobierno no llega. Prometieron un subsidio para la selva, pero no hay fecha ni monto. Mientras tanto, los conductores exigen respuestas concretas y el paro se extiende. Puno y Huánuco podrían sumarse. El economista Diego Díaz lo explica en ataques a refinerías en Rusia y el conflicto Estados Unidos. Irán redujeron la oferta mundial de diésel. Perú paga el precio de un problema que no generó. Mientras tanto, la gente no puede trabajar. Los niños no van al colegio y el diésel sigue subiendo. ¿Hasta cuándo esperarán los transportistas? ¿Apoyas el paro?
0: Ahí está, es una de ellas. A ver qué nos envían. A ver, vamos a ver otra. Aquí, ¿qué dice? A ver, en la siguiente, ¿qué dice? El oriente arde. El oriente, es decir, la selva, la Amazonía, la región de los pueblos del oriente, de la selva, están que arde. ¿Sí? ¿Por qué? Porque hay protestas, quema de llantas, bloqueo de vías, todo, completo, y se han declarado en huelga indefinida. A ver, dice, el oriente arde. Lo que no se ve en los medios nacionales, les damos a conocer mediante este medio. A ver, para que se enteren la población. A ver, vamos a ver. Otra imagen a través de las redes sociales. Porque eso en los medios nacionales, como ellos mismos dicen, el material que nos han enviado. El oriente arde. Lo que no se ve en los medios nacionales, vean ustedes lo que está ocurriendo. A ver, vamos a ver.
5: El oriente arde. Esto no lo vas a escuchar ni en RPP, ni en Panamericana. Señor Fluke, un saludo. Ojalá que, por favor, me vuelvan a invitar para darle una entrevista exclusiva a Panorama. Bueno, no lo vas a escuchar en Cuarto Poder, ¿no? El oriente arde. Los combustibles han pasado de 20 soles a 32 soles. Resulta que están en huelga. Y se han sumado nuestros hermanos, ¿verdad?, que tienen los precios más altos en el arroz. Porque resulta que la señora Becho y Abacho, ¿no es cierto?, la señora Fujimori, no le interesa. No, a ellos no le importa que se jodan los del oriente, donde han ganado.
6: Compañeros del aeropuerto, buenos días. A la altura del kilómetro 3...
0: Lo que llama la atención, mire lo que dice el informe, ¿no? A Keiko Fujimori no le importa, no le interesa absolutamente nada. O sea, a los sitios, a los lugares, a las regiones, donde la situación está más álgida, simplemente no va. Y todavía en ese lugar, en algunos lugares, ha ganado, le han dado la mayoría de votos. Ahora le da la espalda. Y prefiere irse a pasear al norte. Una y otra vez está con ese tema del fenómeno del niño que está yendo a verificar. Para eso tiene ya una comisión dirigida por el ministro de Agricultura. Ella misma lo ha anunciado. Y tiene tiempo para estar ahí haciendo su transmisión en redes sociales, contando de que su hija tiene enamorado, que regalitos le han regalado estito, que está mostrando esas cositas. O sea, tratando de embrutecer a la juventud, tratando de embrutecer a la gente. Ahí se pasa 2-3 horas. Para eso sí tiene tiempo. Y para ir a afrontar estos temas, no hay tiempo. No hay. No va. ¿Por qué no va? ¿Qué? ¿Tiene miedo? ¿Por qué? Mira, en el sur y en el oriente, como dicen ellos mismos, está que arde. Y Keiko Fujimori lo ignora y prefiere irse a otros lugares. ¿Qué les parece? ¿Eso está bien? Y tiene tiempo para estar hablando de tonterías, cosas chabacanas, o sea, estupideces en redes sociales. ¿Tiene razón o no tiene razón? A ver, nuestros compatriotas de estas zonas de selva. Lo que dicen, lo que afirman.
5: Darle una entrevista exclusiva a Panorama. Bueno, no lo vas a escuchar en Cuarto Poder, ¿no? El oriente arde. Los combustibles han pasado de 20 soles a 32 soles. Resulta que están en huelga. Y se han sumado nuestros hermanos, ¿verdad?, que tienen los precios más altos en el arroz. Porque resulta que la señora Becho y Abacho, ¿no es cierto?, la señora Fujimori, no le interesa. No, a ellos no le importa que se jodan los del oriente, donde han ganado.
6: Compañeros del aeropuerto, buenos días. A la altura del kilómetro 13 ya empezaron a quemar ya las llantas, empezaron a cerrar y hay disturbios. Por favor, prevenirse antes de venir por acá, carajo, ¿eh? Si no, no quiero estar llorando a la mayoría.
0: Bueno, hay más imágenes, a ver. Pero por lo menos lo estamos mostrando algunas, a ver. A ver, uno o dos más, a ver, ¿qué dicen por aquí? A ver, en esta comunicación nos hacen llegar lo siguiente. El Frente de Defensa de Ucayali acaba de denunciar, el Frente de Defensa de Ucayali se declara en huelga general indefinida. Huelga general indefinida, Ucayali, Frente de Defensa. A ver, vamos a compartirlo brevemente. ¿Qué es lo que dicen? Un pequeño, por lo menos unos segundos, para más adelante comentarlo y analizarlo, a ver el tema. A ver qué es lo que dicen.
7: El Frente de Defensa del Departamento de Ucayali, con las organizaciones sociales y populares, bases de este frente, ha decidido, por unanimidad, ir a una huelga indefinida por el abandono del gobierno central, para exigir a este gobierno indolente no más abuso del incremento del combustible, no más abuso a los estudiantes de la Universidad Nacional de Ucayali, no más postergación a esta región Ucayali, no más atropello hacia nuestros maestros y maestras. Queremos un sueldo digno para todos los trabajadores del sector público. También exigimos en nuestra plataforma fiscalización para las empresas que se llevan el dinero del pueblo y que no repercute en los trabajadores. En ese sentido, manifestamos a la población respaldar de manera unánime esta lucha. No retrocederemos ante la amenaza que podría realizar este gobierno. Hoy, nuestros hermanos ucayalinos de diferentes organizaciones sociales estamos más unidos que nunca. ¡Viva la región Ucayali! ¡Viva!

cualquier cosa. Bueno, ¿cómo le llama? A ver si alguien nos... Bueno, eso es lo que está ocurriendo, ¿no? Entonces, eso es lo que está rechazando la gente. A ver, Rodrigo, ¿qué dicen? Aprendan de Ucayali por apoyar a Keiko japonés. Por eso dicen, no debían, ¿para qué han apoyado? Dice Rodrigo. Pero no se les puede tratar así, pues, amigo Rodrigo. De esa manera a los selváticos, a los compatriotas de esas zonas. ¿No? En otras zonas ha ganado el sector popular, no todo, no toda la Amazonía, solamente en qué, en Loreto nomás, o en qué parte, ha ganado, pero por poco, Keiko Fujimori. En la mayor parte del país ha ganado la esperanza de cambio, es una opción de cambio del pueblo, porque el pueblo quiere cambio, pues. Eso es indudable, el pueblo quiere cambio. Ha votado por el cambio, mayoritariamente. En todo el Perú no ha ganado Keiko Fujimori. Solo con los votos fraudulentos, engañosos del extranjero, han manipulado todo eso. Todo ha sido pues un fraude, ¿no? Una estafa. Así que bueno, pero aprendan, dice, le está diciendo ahí, aprendan, amigos selváticos de la Amazonía, por apoyar a esta japonesa, dice. Ahora les da la espalda. A ver, Freddy, ¿qué dice? Otros países subvencionan el tema de los combustibles. Sí, es cierto. Nelly León, le toca su huelga al centro y el norte, dice. A ver, Nelly León, ¿qué dicen? Petro Perú sí influye porque el sector privado lo toma como referencia y Petro Perú, al tener deudas, le pone 2 puntos más en realidad. Debería estar unos soles más, dice Freddy. A ver, entre otras cosas, con Darío Cruz, vamos Perú, norte, centro y sur, vamos a la huelga nacional indefinida, dice. Huelga nacional indefinida, quiere ya el amigo. A ver, Jaime dice, Fuji liberal está idiotizado, los Fuji liberales están idiotizados. El presente es lucha y el futuro nos pertenece. Amigo Cruz, muy bien, saludos, saludos, vamos por este lado, a ver qué dicen, a ver los amigos por otro lado. A ver, vamos en este lado. ¿Qué es lo que refieren? ¿Qué es lo que dicen? A ver, aquí. Miriam, a ver, Miriam Miranda. Keiko ya subió el combustible. También enviará al niño los terremotos. Lo hace figurativamente, dice. Estos zurdos ya están, bueno, están apestando, dice, se han podrido. Se les malogró el cerebro, dice. ¿Qué manera de defender a su jefa Keiko Fujimori? Miriam, pero... ¿Qué pasa? O sea, no hay que decir nada en el tema de la suba de combustible y la actitud indiferente que muestra Keiko Fujimori. Miriam, a ver, reflexiona. O sea, la población de diversos sectores del país están locos. Están sin razón. Por la protesta, por esa voz que están haciendo un llamado a todo el país para que se afronte, se resuelva el tema de los combustibles. No tienen que decir nada. O sea, los ciudadanos, ahora que están haciendo paros, huelgas, todos son zurdos. Es que esa es la respuesta que hacen, digo, ¿hay alguna protesta? ¿Hay algún problema? Rechazan, observan y inmediatamente zurdos, rojos, comunistas, socialistas, nada más. Pero hay que explicar el fondo del problema. A ver, explique usted a Miriam, o explique a ver otros, ¿cuál es su respuesta respecto al tema de la suba de los combustibles? ¿Es solo lavarse la mano con el tema de Irán y Estados Unidos? ¿Y solamente decir así de que, ah, ya, ese es el problema, nada más, a nivel externo? Y a nivel interno. Ya hemos dicho, hay factores externos y hay factores internos. Cierto, pero ¿cuáles son esos? Hay que puntualizarlo claramente. Ya lo hemos dicho, a nivel externo, el gran responsable culpable es Donald Trump. Y un gobierno que tengamos aquí en el Perú debería inmediatamente cuestionar esa actitud, esa conducta agresiva que viene generando el gobierno de Estados Unidos. Eso debería ser el pronunciamiento, en ese sentido, en esa dirección, debería ser el pronunciamiento del gobierno peruano. Si fuese un gobierno realmente independiente y que defiende los intereses del pueblo y que defiende la soberanía.

0: y que defiende los principios del derecho internacional. Así, en esa dirección debería ser el pronunciamiento. Ahora, señalar aquí los factores internos. ¿Por qué se especulan los precios? O sea, deben hacer lo que les da la gana. Y el gobierno debe estar pintado. No puedes. ¿Qué pasa, amigos? Claro, son poquísimos algunos que tratan de defender, pero pues un poquito de reflexión, pues ser un poco más realistas. Vamos a ver a la siguiente comunicación. Señor, buen día, adelante, buenos días. A ver, hay dos, hay cruce de comunicaciones. Vamos a ver, señor,
1: Vamos a
0: buen
1: ver.
0: día, adelante, adelante, buenos días.
1: Señor Fuentes,
0: Buenos días,
1: buenos
0: por favor,
1: días.
0: bájele el volumen de su receptor, se está acoplando, por favor, bájele usted, señor o señora, ¿no? Voz
1: Ok,
0: femenina.
1: ahora
0: Ahí
1: está bien.
0: está bien, adelante, señora, a ver.
1: Ya. Buenos días, señor, a toda su audiencia. Yo quisiera, en primer lugar, que nos demos cuenta todos que este Trump y Estados Unidos con la CIA, que es los que dominan y controlan el mundo, pretenden apoderarse del petróleo a nivel mundial para controlar y condicionar a los pueblos y de paso, por supuesto, solucionar la crisis económica
2: Donald Trump nos
1: en que se
2: repite un...
1: encuentran ellos. El objetivo es dominar al mundo. Está apoderando del petróleo de Arabia, de Irán, de Irak, de Venezuela ahora. Entonces, el Perú tiene petróleo. Y Velasco Alvarado construyó el oleoducto norperuano que producía el 80% de petróleo que el Perú utilizaba. Es decir, solamente tenía que importar el 20%. Ese oleoducto, más de 800 kilómetros que fue hasta La Pampilla, estos gobiernos neoliberales, desde que Fujimori ha ingresado al Perú, lo han ido por partes rematando y privatizando. Al final, ¿para qué? Para decir que no rinde y gracias a la prensa mermelera, en muchas oportunidades dice que Petroperú le está generando pérdidas al Estado. Por lo tanto, es necesario privatizarla. Es la pretensión. Gracias más bien a las luchas del pueblo, no se ha privatizado. Lo poco que queda. Pero ¿qué cosa es lo que quieren? Que ese petróleo peruano, que es un recurso estratégico, vaya a parar a las manos de la familia Benavides, que tienen muchas minas en el Perú. Y son los más interesados en que se privatice. Entonces, dése usted cuenta que a los gobiernos que hemos tenido no les interesa en absoluto solucionar o preservar las necesidades del pueblo, que no se eleven, que no sufra tanto. ¿Quién es el que sufre ahora? El pueblo. ¿Quién beneficia a toda esta privatización, las cosas que están haciendo estos gobiernos? Beneficia a esta cúpula gubernamental que tanto dinero le han dado a Keiko para que pueda solventar cuatro campañas. Ahora ha llegado el momento que ella devuelva esos millones que le han dado para sus campañas. Y por eso dice que no puede hacer nada, que es cuestión internacional. O sea, que tenemos que cruzarnos de brazos y soportar todo el peso de la angurria que tienen estos pueblos y estos gobiernos, estos empresarios nacionales, que a como dé lugar quieren apoderarse de este recurso estratégico del Perú. Mire usted, ahora está en huelga, no solo está Ucayali, está San Martín, está Pucallpa, está Loreto, está la Amazonía, y ahora se ha unido Tacna. Está apoyando, pero usted dése cuenta que la prensa mutis, no habla nada, absolutamente. Esta suba simplemente va a perjudicar, no solo perjudica a la Amazonía, nos perjudica a todos los peruanos. Por eso yo quiero hacer un llamado al pueblo peruano. Denos cuenta que esta señora Keiko no va a gobernar a favor del pueblo. Ella va a gobernar a favor de las empresas que la han solventado, de las transnacionales, de toda la empresa millonaria del mundo y del Perú.
0: Muy bien, señora, a ver, una pregunta, antes de que se vaya usted, una pregunta. Si fuese una presidenta o una gobernante cercana al pueblo o que gobernara a favor de los intereses de la población, ¿qué medidas, qué acciones pudiera o debería tomar, por ejemplo, en este tipo de circunstancias, frente a la especulación de la suba de combustibles, el precio del petróleo, la gasolina? Bueno, venden se puede observar a precios exorbitantes. Y bueno, esto genera una serie de problemas, no solamente en los pasajes, la suba de todos los precios, se especula, es decir, todo un caos. Y cuando ella prometió orden, orden, en vez de orden estamos viendo más caos. ¿Qué medidas debería adoptar? A ver, por lo menos mínimamente.
1: Mire usted, señor Fuentes, si hubiera sido un presidente de izquierda, con el miedo que ellos tienen, toda esta derecha bruta, entonces, si hubiera sido un gobierno de izquierda, lo primero que hubiera hecho hubiera sido repotenciar Petroperú, recuperar las empresas por partes que las han ido vendiendo y que el Perú se sirva de su propio petróleo. No tendríamos necesidad de importar petróleo a nadie. Entonces, solo un 20%, que es lo que le hacía falta al Perú. Entonces, tener nuestros propios recursos energéticos que son vitales en el mantenimiento de la economía nacional. En segundo lugar, esta señora lo que debería hacer ahora, además de eso, es subvencionar el petróleo. ¿Para qué? Si quiere favorecerles, que les favorezca a ellos subvencionando y el pueblo no se perjudique. Pero no, ¿ella qué dice? Simplemente dice, es problema internacional, y se lavó las manos.
0: Pero cuando hablamos de subvención, los liberales o la gente, digamos, de la ultraderecha dice, no podemos volver a los años 80 o 70, donde había subvención y por eso había inflación altísima. Nada de subvenciones, absolutamente nada. ¿Cómo vamos a subvencionar? Nada de subvención. Por eso ha habido problemas en tal o cual lugar. Subvención, ni hablar. Esa es la mentalidad que tiene la gente liberal o partidarios de este modelo político que está vigente, como es el llamado el neoliberalismo o este sistema capitalista.
1: Mire usted, señor Fuentes, si de su bolsillo saldría la plata para tener que hacer que su vecino tenga menos gasto, lógicamente eso va a tener un límite, ¿no? Porque ¿qué va a pasar? No voy a soportar tanto estar gastando y gastando para que mi vecino viva bien o tenga mejor economía. Entonces, ¿las qué hacen las transnacionales? No les conviene la subvención porque eso va a llegar a un tope y los estados van a empezar a protestar y ya no. ¿Y qué van a hacer? Les van a quitar a ellos todas las empresas, lo que pasaba con el guano, lo que pasaba con el salitre. ¿Se da usted cuenta? Entonces no quieren, ellos quieren usufructuar íntegramente de las ganancias que significan la explotación de nuestros recursos naturales, que no son recursos de ellos, son recursos nuestros. Con tanto recurso que tenemos, el oro, la plata, el zinc, tenemos el cobre más puro del mundo. Yanacocha saca toneladas de oro al año. ¿Y cuánto de eso beneficia al Perú?
0: En la parte final, a ver, señora, para terminar su intervención, antes de que se vaya usted, para terminar, una pregunta concreta por una respuesta concreta. ¿Y por qué estos gobiernos y estos llamados liberales o libertarios están empeñados en desacreditar cada vez más a Petroperú y quieren de una vez liquidarlo? ¿Quieren desaparecerlo a Petroperú? ¿Cuál es la intención?
1: La intención es, pues, el crecimiento de su riqueza. Usted sabe que hay una ley. El rico, entre más plata tiene, más quiere. Es la ley de la... Es insaciable en su afán de riqueza. Y eso es lo que ellos quieren. Tienen, ya no saben qué hacer con el dinero. Pero quieren más y quieren más, aunque el pueblo se tenga que morir de hambre. Es la misma política de este Alan Musk. Es el hombre más millonario del mundo, pero quiere más. Bill Gates quiere más. ¿Qué hacen los Rock Black? Quieren más. Los peruanos de acá, como Benavides, como los Rodríguez Pastor, dueños de tantas empresas, quieren más. Son insaciables en su afán de riqueza. Es una ley. Entonces nosotros no podemos permitir que es que su afán de riqueza, darle gusto a estos. Por eso el pueblo, ellos son unos cuantos, tantos millones que somos nosotros, con unos cuantos pericotes que están ahí en el gobierno. Nos queda organizarnos, apoyar esta huelga, esta lucha que está emprendiendo la Amazonía. Y no solo eso, ahora que se den cuenta todos esos fujimoristas que votaron por esta mujer que no nos representa. Ahí está, es su voto, permitió que hagan lo que este está, y no solo eso, va a ser muchas cosas más, porque esta ya se ha unido al plan 2030, a la agenda 2030 del imperialismo, señor Fuentes. Tenemos que estar atentos.
0: Muy bien, gracias, muchas señora. Gracias, señor Fuentes. Hasta un próximo contacto, gracias a usted. Bueno, a ver, ¿qué dice la siguiente comunicación? A ver, pero recordarles, a ver, para los amigos, a ver, que están insistiendo por una y por otra línea. Las únicas líneas, no llamen al número interno, por favor, siempre están comunicando, llamando al número interno. El número interno no puede salir al aire, no va a salir, porque está desconectado. Las líneas que están, a ver, disponibles son estas dos números, a ver, tome nota. La primera línea está en pantalla de su televisor, está mostrándose en la pantalla de su teléfono móvil o de su computadora, pueden verlo ahí. Pero les recordamos, la primera línea, 900-10-82-59. Reitero, 900-10-82-59. La otra línea, 980-74-95-90. Lo estoy dando pausadamente. 980-74-95-90. Ahí pueden comunicarse desde Tacna, desde Moquegua, desde cualquier parte del país, inclusive del extranjero. Señor, buen día, adelante.
2: Hola, ¿qué tal? Buenos días, doctor Hernán. Cordial saludo desde Muñane, un campesino, Raúl.
0: A ver, ¿qué nos dice? Seguramente usted, a ver, ¿de qué manera va a defender, a ver, la suba de combustibles o al gobierno de Keiko Fujimori? ¿Qué nos dice usted? A ver, ¿cuál es la razón, el motivo del por qué la suba de combustibles? ¿Y qué le parece sobre la actitud de parte de este gobierno, que no dice nada sobre el tema?
2: Sí, la señora presidente Keiko Fujimori cumple, pues, agenda verde, ya. Y por lo tanto no va a hacer nada al respecto. Y lo que va a hacer es simplemente poner excusas.
0: ¿Cómo explica usted eso de Agenda Verde?
2: Agenda 2030 es Agenda Verde.
0: Agenda Verde. ¿A qué se refiere cuando dice Agenda Verde?
2: Sí, efectivamente estoy hablando de la Agenda 2030, que es Agenda Verde. Ya, de los impuestos verdes, lo que están queriendo aplicar a la gente.
0: Ya, pero ¿eso qué tiene que ver? ¿Eso qué tiene que ver con el tema? Hablemos en forma directa, concreta, el tema de la suba de combustibles. ¿Qué opina usted sobre la indiferencia que muestra Keiko Fujimori en el tema de la suba de combustibles? En este momento hay protesta, rechazo de parte de diversos pueblos del país, y Keiko Fujimori no le interesa, parece, absolutamente nada. Se va a pasear al norte, a otros lugares, pero no va a afrontar directamente estos temas que están generando problemas en diversas ciudades, en diversas regiones del país. Ese es el punto. Vayamos a ese punto, amigo.
2: Sí, las protestas no son solución. Simplemente es un atraso definitivamente que afecta a los que menos tienen, al más pobre, ¿no?
0: Porque entonces, ¿cuál es la solución?
2: La solución es simplemente rechazar esta agenda verde, agenda 2030 de los
0: tema de combustibles. Hable usted sobre el punto, mi estimado amigo, el tema de combustible. A ver, o sea, el gobierno no debe hacer nada, no debe adoptar ninguna medida.
2: Por eso, de ese combustible, de la suba, hay que entender de qué se trata la agenda verde, de qué se trata agenda 2030, de lo que usted.
0: No estamos con eso, pues, va a marear a la población. Estamos hablando de punto, ese es evadir, pues, está usted evadiendo, pues, mi estimado amigo, con eso. Está tratando de evadir. Yo le estoy preguntando de forma concreta, ¿qué le parece la conducta, la posición que viene adoptando Keiko Fujimori en el gobierno sobre este tema de combustibles, su indiferencia? Ahí va ese punto. ¿Quién o quiénes son los responsables de esta suba de los combustibles? A ver, para terminar, pero en forma directa. ¿Quiénes son los? A ver, le pregunto una vez más, en forma concreta, una pregunta concreta para una respuesta concreta. ¿Quién o quiénes son los responsables para esta suba de combustibles? Especulación del precio de los combustibles. Así, en forma directa.
2: Aló, permítame argumentar una cosa. Aquí en Juliaca hay una universidad nacional en la cual hay una carrera de ingeniería de energías renovables. Se entiende que prontamente se debe dejar el uso, el consumo de combustibles fósiles, a lo cual el secretario general de las Naciones Unidas, Antonio Guterres, dijo de que debemos dejar atrás, o sea, este mes de junio nomás dijo eso, de que dejemos dejar atrás todo lo que es el consumo de la de lo que es el combustibles fósiles, y tenemos que dejar a la página, ¿no?, atrás. Y tan, así que hay que recurrir a lo que es energías renovables.
0: Pero no nos ha respondido absolutamente nada, pues, de la pregunta que le estamos formulando en forma reiterada, amigo. Bueno, gracias por su comunicación. ¿Qué podemos decir? Es que, bueno, con ese tema de la agenda verde, bueno, se van a otro lado, pero el tema es muy concreto, puntual, pues, y no responde absolutamente nada. Se, le pregunto una vez, se va para otro lado. Otra vez le reitero, evade responder precisamente de manera puntual. Le estamos preguntando, ¿quién o quiénes son los responsables directos sobre este problema de la suba de combustibles, tanto aquí en Perú o a nivel internacional? Es difícil decir de que a nivel internacional el gran responsable es Donald Trump, el imperio norteamericano. ¿Es difícil decir eso? ¿Por qué tienen temor de decir así a algunos fujiporquistas? ¿Es difícil decir acá de que quién es responsable aquí en Perú? Lo estamos diciendo anteriormente. Estos grupos de poder, traficantes con el tema de combustibles, ellos pues son los responsables. Ellos son los que justamente generan estos problemas. Y el gobierno no hace absolutamente nada. Lo que muestra esta mujer que está en el Palacio de Gobierno es simplemente una indiferencia. ¿Eso es difícil de decir? Eso tiene que entenderse claramente. No, a ver, alguien o hay otros responsables que lo digan. No es difícil, señor. Lo estamos resumiendo en pocas palabras. Hay más comunicaciones múltiples, pero vamos a ver. Vamos a seguir mostrando algunas imágenes más. A ver, ¿qué dice aquí? Otra imagen que nos envían. Keiko Fujimori, en 15 días, dice, no se puede resolver. Hay que tener paciencia, dice. No le están pidiendo que resuelva, que, bueno, que adopte medidas. ¿Puede adoptar? Claro que sí, medidas. Sino, ¿para qué es gobierno? ¿Para qué está en Palacio de Gobierno? ¿Para qué dirigen los destinos del Estado? O sea, como los pulpos, los grandes que le han financiado su campaña o que le dan millones y millones, entonces ahora no debe tocarlos, no debe decirles nada. Y lavarse la mano fácilmente con el problema de Irán y Estados Unidos. Esa es una lavada de manos, pero olímpico o no. Mira, fíjense la soltura que dice, ¿eh?, Keiko Fujimori. Escúchenlo esto, mira. A ver, antes de tener más comunicaciones, la soltura con la que responde. Paciencia, dicen, 15 días no vamos a resolver nada, pero el tema de la inseguridad ni los otros problemas del país. A ver, escúchenlo la, ¿qué diríamos?, la parsimonia o la soltura con la que responde, mira, fíjense. Escúchenlo atentamente.
3: Los críticos dicen, es parte de la misma estrategia. Y yo les digo, no. Hoy lo que ustedes van a ver... Algunos críticos dicen, es parte de la misma estrategia. Y yo les digo, no. Hoy lo que ustedes van a ver es un gobierno absolutamente firme. Que lo primero que está haciendo es motivando y levantándole la moral a las instituciones que están en primera fila. Nuestra Policía Nacional y a nuestras Fuerzas Armadas. Lo segundo que están viendo es un trabajo de coordinación, porque las instituciones no se hablaban. Y lo tercero que hay... es una estrategia donde se utiliza la inteligencia. No podemos dar resultados en 15 días. Por favor, les pido paciencia, pero sobre todo les pido que confíen en este gobierno, porque este gobierno les va a devolver el orden y la tranquilidad.
0: Ahí está. O sea, un gobierno que más está empeñado, dice, a levantar la moral a la policía, a las Fuerzas Armadas. A ellos no me está todo, les dan bonos, les dan todo tipo de privilegios. Les transfieren millones y millones de presupuesto para que estén distraídos ahí las cúpulas militares y policiales metidos en la corrupción de alto nivel, en compra de aviones, compra de helicópteros, compra de chalecos, compra de balas, compra de fusiles, todo ahí están mareados en eso y felices ahí sí. Entonces, tienen que respaldar para ese tipo de gobiernos, porque ahí están llevándose cada quien sus tajadas, repartiéndose. Tema de combustibles, ¿quién controla? ¿Quién fiscaliza todo eso? ¿Mm? Ahí no hay Contraloría, ahí no hay Fiscalía, no hay Congreso, no hay nadie. Dice que está ocupado en eso. Están empeñados. Este gobierno.

en levantar la moral, dice, de la policía, de las Fuerzas Armadas, porque estaban anteriormente con la moral baja, con la moral caída. Pero, ¿quién estaba gobernando el país? ¿Quiénes estaban gobernando? ¿Quién o quién estaban gobernando el país en los meses pasados? ¿Acaso no era el fujimorismo? ¿Acaso no era el fujiporquismo? ¿Y alguno de sus cómplices? ¿Sí o no? Ahora está en reiteradas veces. Bueno, el Ministerio de Salud ha estado abandonado. El ex Seguro Social o es salud. Lamentable las colas, los problemas. ¿Y quiénes han estado en el gobierno? ¿Quiénes han ido poniendo, ubicando a todos esos funcionarios? Han sido ustedes, pues, Keiko Fujimori. Tú has sido así, directamente, personalmente, Keiko Fujimori y su mafia han venido ubicando, colocando directamente todos los cargos de gran responsabilidad en el país. Y ahora quiere lavarse la mano también así. O sea, nos creen tontos. Nos creen, ¿qué cosa? Disminuidos mentalmente. Bueno, está bien, pueden sorprender, engañar a la gente desinformada. A esa gente que ustedes han embrutecido. A esa gente que los han despolitizado. A ellos los pueden sorprender, a ellos los pueden engañar. Pero aquí no, pues, no a todos. Al menos aquí en el sur y buena parte de las regiones del país ya han despertado. Claro que falta mucho todavía. Pero no pueden, pues, tratar de sorprender o engañar a toda la gente, a toda la población. Ustedes han estado haciendo todas estas políticas, todos los problemas que están diciendo, a ver, que falta en salud, que la solución dice para el sector salud, hay que digitalizar y con eso está resuelto el problema. Como si fuese eso la varita mágica. Esa es la solución. El problema de la salud aquí en Perú, Keiko Fujimori, escucha, entiende, entiende. ¿No has estudiado? ¿Qué has hecho en Estados Unidos? Has engañado al pueblo peruano, porque con la plata de los peruanos has solventado todos los gastos en Estados Unidos, tú y toda tu familia. ¿Qué han aprendido en esas universidades supuestamente prestigiosas a nivel global, a nivel mundial? Los problemas de salud de la gente se muere en la puerta de los hospitales o se mueren en sus casas por falta de atención médica, por falta de atención de salud, tanto en el MINSA como también en eSalud. No es por culpa ni de los médicos, no es por culpa ni de los pacientes ni de la población. Los grandes responsables son ustedes, tú mismo eres responsable. Ahora quieren aparecer como están preocupados por la salud. Pues si ustedes han privatizado, ustedes han asfixiado el sector salud, como lo han hecho también en el sector educación y han fomentado la privatización. Por eso han aparecido por todo lado, clínica por acá, clínica, uf, en primer piso, segundo piso, clínica, por todo lado, todo el mundo se llama clínica ahora. Ustedes han fomentado, han alentado la privatización de la salud, de la educación. Y ahora quieren aparecer como salvadores. No, al contrario, tú, Keiko Fujimori, y tus cómplices, lo que quieren es gradual y paulatinamente desaparecer la salud pública. Quieren desaparecer por completo la educación pública. No solamente están empeñados en el sector salud, sino también en el sector educación. Ustedes nos quieren tener embrutecidos en el campo educativo. Y ustedes nos quieren tener enfermos, ustedes nos quieren tener de por vida en temas de salud, lleno de enfermedades. ¿Para qué? Para darle ganancia, utilidad a las famosas clínicas, donde puedan hacer su festín, haciendo cobros de miles y miles de dólares, donde la población común y corriente no tiene la posibilidad de poder pagar. ¿Cómo dicen ustedes que son libertarios, demócratas? Aprendan nomás, ni siquiera en Estados Unidos, porque Estados Unidos es una porquería. Países europeos. A ver, en el mismo Reino Unido, en Francia, en Alemania, ¿cómo es la salud? Señores, comenzando del presidente de la República, comenzando de los ministros, de los más altos cargos del Estado, hasta el último ciudadano de esos países, todos se atienden en los hospitales públicos. Todos. No hay privilegios. El presidente de la República, hasta el último
ciudadano o poblador van al mismo lugar. ¿Es así o no? A ver, indaguen, averigüen ustedes en los países europeos y en los países asiáticos. Eso es, por lo menos, señores, ahí podemos hablar algo de democracia en salud, democracia en educación. Es muy excepcional que pudiera haber por ahí, así como lo que han hecho aquí, lo que les da la gana. Otra cosa es que nos han mentido, nos han engañado, pues. Así están las cosas. Así que, Keiko Fujimori, deja de estar ahí lavándote las manos. Que el sector salud está en un desastre, que lo otro está en, que no había hecho, que no han hecho nada. Pero si ustedes han estado gobernando el país. Ese es un punto que muy poca gente ha entendido antes de las elecciones, porque si hubiera llegado a entender a plenitud estos temas, el triunfo por la opción de cambio hubiera sido mucho más contundente. Ustedes no hubieran podido hacer el fraude. Faltaba un poco más de contundencia. Pero así, a pesar de toda esa campaña, el pueblo ha votado por una esperanza de cambio mayoritariamente y hemos ganado aquí todos esos sectores a nivel nacional. Ustedes han perdido, pero están ahora en el gobierno, habiendo perdido las elecciones. Ahora deberían tener otro tipo de postura, otro tipo de conducta, sin embargo, ustedes se pasan de vivos. Apoyado por las mafias, apoyado por estos medios de comunicación que manipulan, que tergiversan, que distorsionan la realidad. ¿Sí o no? ¿O estamos mintiendo? Esa es la verdad, pues, mis estimados amigos. Así que algunos amigos fujimoristas se comunican y le preguntamos una cosa, responden otra cosa. Le reiteramos la pregunta, se ponen a hablar de otra cosa, que nada tiene que ver con el tema. Así que, pues, dejen de, traten de ser, pues, más, o sea, por lo menos, afronten la... este periodo de gobierno, o este periodo, no sé si durará todo el periodo, durará de repente unos meses o un año, no sabemos. Tengan, pues, una conducta más humilde, o por lo menos algo realista. Entiendan, reconozcan, admitan de que han estado en el gobierno. ¿Por qué se niegan? Lo humilde sería lo siguiente, en los fujimoristas o fujiporquistas. Sí, hemos estado al mando del país con estos gobiernos títeres que hemos tenido, esta Dina Boluarte, Pajerí y este último gobernante. Sí, lo reconocemos, pero ahora nos vamos a rectificar de esta manera. Eso debería ser la conducta mínima que por lo menos deberían demostrar, pero no presentarse majaderamente, pues. ¿Sí o no? O sea, todavía después de haber perdido y ahora asumen el gobierno y todavía se presentan o quieren presentarse muy suelto de huesos, como si no tuviesen absolutamente nada que responder. Como si recién se estarían enterando qué pasa en este sector, en este ministerio o en otra área. Eso es, pues, altanería, eso es engañar. Esa es una conducta fraudulenta. Ustedes han estado manejando todos los sectores del país. Por eso es que no Hernán Fuentes, sino los diversos sectores del país lo han denominado el Congreso mafioso o el pacto mafioso, que se ha apoderado de todas las instancias del gobierno del Estado. Eso no es que Hernán Fuentes lo ha lanzado, eso lo han, digamos, catalizado, diríamos, esa expresión, los diversos sectores sociales y políticos del país, el denominado pacto mafioso. ¿Sí o no? Bueno, amigos, vamos a seguir, vamos inmediatamente porque no los queremos complicar. Ahora viene, a ver, ¿qué viene? A ver, les adelantamos, ¿eh? ¿Qué viene? Van a ver ustedes, señores, cómo están las reservas de petróleo en Estados Unidos. ¿Y qué es lo que justamente está haciendo Donald Trump a nivel internacional? Vean, porque esto es lo más importante, ¿eh? Ya sabemos de los factores internos, pero falta entender y conocer el factor externo, internacional, sobre este tema del petróleo, sobre este tema de los combustibles. Ese es un punto, un tema que mayormente mucha gente desconoce o no tiene información. ¿Por qué Estados Unidos está en plan de apoderarse del petróleo de acá, de allá? ¿Cómo están sus reservas, a ver, de petróleo? Ahora tiene por demás, tiene menos,
¿Está equilibrado? ¿Cómo está? A ver, esos datos se los voy a dar a conocer enseguida, así que no se pierdan, ¿eh? Pónganle un like y compartan, compartan, los que todavía no lo han hecho. Vamos inmediatamente a la siguiente pausa.

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0: Algunos críticos dicen es parte de la misma estrategia. Y yo les digo no. Hoy lo que ustedes van a ver es un gobierno absolutamente firme. Que lo primero que está haciendo es motivando y levantándole la moral a las instituciones que están en primera fila, nuestra Policía Nacional y a nuestras Fuerzas Armadas. Lo segundo que están viendo es un trabajo de coordinación, porque las instituciones no se hablaban. Y lo tercero que hay es una estrategia donde se utiliza la inteligencia. No podemos dar resultados en 15 días, por favor. Les pido paciencia, pero sobre todo les pido que confíen en este gobierno, porque este gobierno les va a devolver el orden. Tranquilidad. Algunos críticos dicen es parte de la misma...
1: De vuelta para continuar el programa e ingresar precisamente a ver a este tercer segmento, a esta tercera parte del programa donde vamos a ver... imbuirnos de varios temas importantes que tienen que ver con lo que está ocurriendo, a ver, no solo a nivel interno, sino a nivel internacional. Y nos referimos básicamente pues a de cómo se está manejando el tema de los combustibles, el petróleo a nivel internacional y qué hay de parte de el gobierno de Estados Unidos, cómo está manejando el tema de sus reservas de petróleo. ¿Por qué tanta desesperación? ¿Por qué tanta angurria por apoderarse del petróleo, inmiscuirse en uno y otro lugar? A ver, aquí les compartimos algunos datos, algunas referencias. A ver, primero, a ver, aquí tenemos algunos datos importantes que tomen nota, tomen atención. ¿Cómo está el tema de las reservas estratégicas petroleras de parte de Estados Unidos? ¿Ha aumentado? ¿Ha disminuido? ¿Está equilibrado? ¿Cómo está? Porque este es un factor importante a tomar en cuenta. A ver, aquí tenemos los datos siguientes. Respecto a las reservas estratégicas de petróleo de parte de Estados Unidos, las cifras demuestran lo siguiente. Lamentablemente para el país del norte, a pesar de que allí los distorsionan, los tergiversan, la cifra representa una caída de 24,32% en comparación con el mismo periodo del año pasado. O sea, en otras palabras, señores, Estados Unidos tiene un déficit en el tema del petróleo. Las reservas estratégicas de petróleo de parte de Estados Unidos han descendido hasta en 304.81 millones de barriles. Reitero, las reservas estratégicas de petróleo de Estados Unidos han descendido en esta cifra, tome nota, 304.81 millones de barriles. Es el nivel más bajo de los últimos años desde 1983, de acuerdo con datos del propio Departamento de Energía de los Estados Unidos. O sea, están con un déficit enorme en sus reservas. Estamos hablando, reitero, 304.81 millones de barriles de petróleo, de las reservas que tenía en la década de los 80-90. Entonces, esa es una de las principales razones del por qué precisamente está agrediendo, provocando conflictos, guerras por acá, por allá, este imperio norteamericano. Ese es un punto, señores, a tomar en cuenta para el debate sobre estos temas. La cifra representa una caída enorme respecto a los últimos tiempos, cuando las existencias se situaban en 307.65 millones de barriles y un desplome ahora del 24,32% en comparación con el mismo periodo. Ahora, vamos a otro punto. El precio del petróleo.

0: Y aquí están haciendo grandes ganancias con el petróleo y con la gasolina y con sus derivados, doctor. Por eso que ella da una respuesta evasiva sobre el tema del petróleo, pero ella no sabe, o se hace la ignorante o se hace la bruta, que el petróleo mueve la industria de un país, doctor. Si no hay petróleo, doctor, el país no funciona. Las empresas que utilizan petróleo no funcionan. Los autos, las unidades móviles no funcionan. Entonces, lo que debe ser como presidenta del país, que de manera fraudulenta ha ingresado, lo sabemos todos, debe dar una opinión sobre el tema del petróleo, que está pasando, ¿no? O debe por lo menos conversar con los empresarios para que baje el precio del petróleo. Pero no, lo que ella está haciendo es pagar, devolver aportes económicos que le hicieron los empresarios a ella. Sabemos que en el mundo los empresarios han hecho una compra sobrevalorada del petróleo, doctor. Pero ella no dice nada, lo deja evasivamente. Pero no sabe que un presidente sabe que quien mueve las industrias donde hay la producción general, doctor, es el petróleo.
1: A ver, amigo Carlos Miguel, manténgase en línea. A ver, no corte. Le tengo una pregunta para hacerle. A ver, le voy adelantando la pregunta, pero nos responde después de otra comunicación que tenemos en línea también. Pero a ver, para intercambiar un poquito, pero le planteo la pregunta. ¿Por qué la ultraderecha y este gobierno y los amigos fujiporquistas dicen de que este tema de la suba de combustibles es pues por el problema de Irán y Estados Unidos? Y el gobierno de acá, de Keiko Fujimori, no puede hacer nada, no está pues incapacitado o está impedido de adoptar una medida. ¿Es así realmente? Eso queremos que nos responda, pero luego de este intercambio que vamos a ver con otra comunicación que también está en línea. A ver, vamos a ver de dónde viene la comunicación. Señor, buen día. Adelante, a ver, nombre, ¿de qué parte se comunica? Nombre y de qué parte viene la comunicación. Buenos días, señor, buenos días. Nombre y de qué parte se comunica. Adelante.
2: Sí, aló, señor Fuentes, buenos días. Le habla de Julieta.
1: A ver, le formulo la pregunta, mi estimado amigo, le formulo la pregunta. A ver, le formulo la pregunta. Señor, usted que está en comunicación. Este gobierno de Keiko Fujimori, el actual gobierno que está en el país, al mando del país, ¿qué medidas debería adoptar con relación al tema de los combustibles? ¿Está dentro de sus facultades, está dentro de sus atribuciones o no? ¿Puede adoptar alguna medida o no puede adoptar alguna medida respecto a este tema de la suba de los combustibles?
2: Sí, mire usted, el tema es un poquito amplio, ¿no? Acá se tiene que dividir esto, lo que es el precio internacional, el mercado internacional y el mercado interno. El Perú importa bastante petróleo y nosotros dependemos de los precios internacionales. Ahora, ¿qué cosa puede hacer el gobierno? Puede tomar algunas medidas siempre y cuando tengas disponible el dinero suficiente. En este caso hablamos de la caja fiscal, dependiendo de eso, pero medidas de emergencia, ¿no es cierto? Temporal, un mes, máximo 2 meses, dependiendo de la caja fiscal. Entonces, se puede tomar. Ahora, en el caso de Ucayali, creo que ayer estaba revisando un dispositivo que salió un decreto supremo donde se les va a subvencionar por 30 días, creo, para Ucayali exclusivamente, y es una medida, ¿no? Entonces, este tema es explicar de manera amplia. Lo único que yo puedo decir es que, oiga, hay que entender que cómo es que funcionan los precios internacionales, qué tiene que ver Irán, Estados Unidos, esos temas, ¿no? Hay que explicarlo de la manera más correcta. Usted agarra su versión, pero esa es su versión, ¿no? La verdad es otra cosa. ¿Por qué? Porque nosotros te manejamos otra información, ¿no es cierto? Entonces hay que...
1: Ya, pero amigo, a ver, pero en otras palabras el gobierno de Keiko Fujimori no puede hacer nada, en todo caso. No debe hacer o no puede hacer nada.
2: No, pues acabo de decirle, señor Fuentes, que el Estado puede tomar mecanismos, sí, para poder amortiguar estos precios. Ya le estoy diciendo, señor, el decreto supremo que ha salido, por ejemplo, para Ucayali, para subvencionar por 30 días, es una decisión, ya se ha tomado las medidas. pero eso se tiene que tomar dependiendo del dinero que tenga para disponer, para subvencionar o para subsidiar temporalmente. Ya le estoy diciendo, o sea, no creo que me explico claramente, ¿no? Ya se tomaron las
1: En todo
2: medidas.
1: caso, en otras palabras, a ver, permítame, a ver, en la parte final, para terminar, antes de que se vaya usted. En todo caso, el gobierno que está al frente del país tiene que dejar libremente para que los importadores o estos grupos de poder que están vinculados al tema de los combustibles o a la importación de combustibles o tráfico, yo los considero como traficantes de los combustibles, tienen que seguir haciendo lo que les viene en gana, especulando precios, y el gobierno tiene que estar pintado, tiene que estar con los brazos cruzados, no tiene que hacer absolutamente ninguna medida, no tiene que adoptar ninguna medida, ninguna acción.
2: Mire usted, para eso existen los organismos reguladores como el INERMI y todos los demás, para poder ver todo eso. Pero una cosa es eso, ver, verificar, ¿no es cierto? Ver la competencia. Otra cosa es el control de precios. Eso ya es un tema delicado. Ya no es fácil. A nadie le va a decir, a ver, a un comerciante, por ejemplo, que vende pantalones, no le voy a decir, o sea, es que vas a vender a 10 soles tu producto y punto. O sea, que, bueno, no importándome si ganas o pierdes, o sea, eso no es lo
1: Bueno, eso implica en
2: correcto.
1: todo caso los importadores, los traficantes de combustibles del extranjero que traen, bueno, entonces tienen que hacer su festín, tienen que vender en el precio que les da la gana. Entonces, ¿para qué tenemos un gobierno? ¿Para qué tenemos un Estado? ¿Para qué tenemos estas autoridades, pues?
2: Que señor Fuentes, lo que queremos es que no puedas imponer, o sea, no puedes bajo una ley decir a tanto precio vas a vender tu producto. Lo que sí podemos hacer es regular, ver que la competencia se dé de
1: Pero
2: manera
1: ¿cómo regular?
2: correcta.
1: ¿Cómo
2: Eso es
1: sería
2: lo
1: esa
2: que tienes que
1: regulación?
2: hacer. No puedes decir, pues, tú vas a vender a tanto precio ni siquiera sabiendo cuánto le cuesta la operación, cuánto cuesta el transporte, por ejemplo, del exterior, el petróleo, cuánto cuesta el transporte, cuánto cuesta el
1: Bueno,
2: refinamiento.
1: muy
2: Todas
1: bien,
2: esas
1: eso ya
2: cosas uno
1: lo
2: tiene que
1: hemos
2: considerar,
1: captado, lo
2: ¿no es
1: hemos
2: cierto?
1: entendido su
2: Entonces,
1: comunicación, su punto de
2: teniendo
1: vista.
2: esa consideración, no puedes decir, pues, a tanto va a valer a cuánto debe costar tu producto. Eso no es válido, pues, señor Fuente, hay que ser
1: Claro,
2: realista,
1: ese es el
2: ¿no?
1: denominado libre mercado, como es siempre el mercado regula los precios, esa es la política neoliberal, es justificable lo que usted señala dentro de su punto de vista, su óptica que tiene, ¿no? Bueno, muy bien, gracias a usted, ¿eh? Vamos a ver a la otra comunicación que está en línea, que está en espera. Adelante ahora, amigo Carlos Miguel, buenos días, adelante, adelante.
0: Lo que pasa, doctor, es que muchos neoliberales no saben que cuando se trata el tema de petróleo es tema de Estado, es cuestión de Estado, es importancia de Estado, y el Estado tiene que resolver. ¿Y quién representa al Estado? Keiko Fujimori representa al Estado. Entonces ella tiene que resolver. Como le dije anteriormente, lo que pasa es que ella está devolviendo favores a los empresarios que compraron con precios sobrevalorados. Ese es el tema central. Devolviendo favores, devolviendo aportes. Y lo va a hacer en los 5 años que nos gobierna. Porque ese tema del petróleo, vuelvo a decir, señores, es tema de Estado, es cuestión de Estado, es importante el Estado. Y el presidente debe regular eso. Debe venir la baja del petróleo. Pero no lo va a hacer. Por eso da a la prensa da una respuesta evasiva, restando la importancia el tema del petróleo. Ya son 4 o 5 regiones que se están levantando y falta el resto de regiones que lo haga. Así es, doctor, desgraciadamente, pero tú sabes que hay neoliberales, sujetos que apuesto que ni siquiera tienen un buen sueldo, ni son empresarios, son neoliberales que están comentando, tienen un sueldito de 4.000, 5.000, 6.000 soles y se creen neoliberales como si fueran empresarios. Qué ridículo las expresiones de una persona, doctor. Así es.
1: Bueno, muy bien. Gracias a usted, como siempre, amigo Carlos Miguel. Saludos ahí en el norte del país por su aporte, por su contribución. En cualquier momento estamos en contacto. Saludos. Hasta la
0: Ya, doctor,
1: próxima.
0: gracias, muy amable.
1: De igual
0: Buenos
1: manera, de igual
0: días.
1: manera. Muy bien, amigos. Vamos a seguir a ver con estos datos que estuvimos compartiendo. A ver, dejen de llamar a los amigos. A ver, vamos a continuar porque hemos interrumpido precisamente haciendo una excepción a estas dos, tres comunicaciones. Vamos ahora a continuar. Nos habíamos quedado precisamente, las reservas internacionales de petróleo de parte de los Estados Unidos han descendido tremendamente. Entonces, por eso este imperio, pues, quiere recuperar el control, el manejo del petróleo. Y ojo con esto a lo que les digo. A ver, amigos, tomen nota a lo que voy a referir. A todos los amigos aficionados a ser políticos o a los que están, pues, de repente en ese camino, quieren ser de repente más adelante futuros alcaldes, gobernadores o quieren ejercer un cargo de repente a nivel nacional, candidatos, si no entiendes, si no conocemos estos temas, vamos a tener grandes vacíos, en general todos. ¿Cuál es el propósito, el objetivo de los imperios y fundamentalmente de este imperio que está desesperado por no derrumbarse? Este imperio norteamericano, estos grupos de poder a nivel global, a nivel mundial, están preocupados, desesperados de cómo sostenerse, de cómo mantener este sistema, este estado de cosas. ¿Y cuál es la estrategia que tienen a nivel global, a nivel mundial, para mantener esos privilegios? A ver, solamente les voy a poner ejemplo unos dos. Dos casos, dos estrategias y propósitos que tienen para con toda la humanidad a nivel global, a nivel mundial. Ellos tienen trazados, señores, en sus eventos, en sus reuniones internas de los magnates que se reúnen en diversas partes del mundo, tienen sus planes y sus propósitos para con toda la humanidad. Y les voy a solamente mencionar dos. Uno es en el tema del petróleo y el otro es en el tema de los alimentos. Alimentos. ¿Cómo se explica esto? A ver, les voy a decir en pocas palabras, con cargo a desarrollarlo en una próxima ocasión. Tomen nota, no olviden esto, lo que les voy a decir. Uno, en el tema del petróleo, el imperio, los grupos de poder y los magnates, los pulpos, los más grandes pulpos, los más grandes ricachones o adinerados del mundo, lo que tienen por objetivo, señores, es lo siguiente: tener el control total del petróleo. Controlando el petróleo, de acuerdo a sus planes, tienen todo el manejo y el control absoluto de todos los gobiernos y de todos los países. Ese ha sido siempre una de sus preocupaciones de parte de los imperios, y principalmente el imperio norteamericano y sus cómplices, ¿no? Países de la OTAN y los gobiernos títeres que los apoyan, que los respaldan. O sea, ¿qué cosa quieren hacer con el tema del petróleo? Teniendo el control del petróleo, en otras palabras, Estados Unidos quiere ser el que decide a quién compra y a quién vende el petróleo. Quiere tener el control total, no solo aquí en esta parte del continente. Quiere tener el control del petróleo del Medio Oriente. Quiere tener el control del petróleo en estos países de América Latina y principalmente Venezuela. Quiere tener el control del petróleo, inclusive hasta de Rusia quería tener el control del petróleo ruso. De modo que todos los países y todos los gobiernos estén arrodillados al imperio norteamericano. Eso les pongo solamente como una referencia. Es un tema amplio que tratarlo. Entonces, dice, controlando el petróleo, controlamos a todos los gobiernos y a todos los países. Y tenemos el manejo económico. Consiguientemente, y las demás consecuencias que se derivan. ¿Se dan cuenta? Punto número uno. Punto número dos. Los imperios, para imponerse y para ganar cualquier guerra, cualquier conflicto, quieren tener el monopolio de los principales fuentes de alimentación. El país que controla, que tiene el control, el manejo de la fuente de alimentación, está en posibilidad de ganar cualquier guerra, cualquier conflicto. Nos referimos a una guerra mundial, a una tercera, a una cuarta guerra mundial. O sea, en otras palabras, ellos quieren tener el control absoluto de las fuentes de alimentación principales, a nivel global, a nivel mundial. Y en caso de que se produzca una guerra o un conflicto, los otros países que no tienen el control alimenticio de las fuentes de alimentación principales o vitales para la humanidad, simplemente se mueren de hambre. Y los gobiernos y los países que quieren subsistir van a tener que ir a pedir de rodillas al imperio norteamericano para que les doten de las principales fuentes de alimentación. Entonces, se dan cuenta. El tema del petróleo es estratégico para ellos. El tema de la fuente de alimentación, el control, el manejo de alimentos es pues clave frente a una conflagración, a una guerra, a un conflicto de carácter global o de carácter mundial. Eso es lo que están ellos queriendo recuperar, quieren tener el control así. Por eso, no es por gusto que generen golpes de Estado, invasiones, crímenes, asesinatos. No por gusto están haciendo problemas en Irán. No por gusto hacen problemas a Rusia con Ucrania, poniéndolo al frente a un gobernante títere. No es casual, no es por gusto. Están en ese proyecto. Ellos dicen, ¿cómo sostenemos este imperio? ¿Cómo mantenemos en ese nivel a los grupos de poder? ¿Qué medidas tenemos que adoptar? Esas son algunas de esas

conflagración o a una guerra de carácter global. Esos dos. El país que tiene el control del petróleo, según ellos, puede hacer lo que le da la gana. Y, consiguientemente, también el que tiene el control de las principales fuentes de alimentación, tienen todo el control absoluto, en todos los ámbitos, en el plano económico, en el plano político, en todo. ¿Sí o no? ¿Se dan cuenta? Así que, amigos, inclusive un conflicto nomás de una región, en una zona, entre un país y otro país, el que no tiene el control de petróleo, ¿con qué va a responder? ¿Con qué va a mover sus helicópteros? ¿Con qué va a mover sus aviones? ¿Cómo va a mover? A ver, su capacidad militar. Ahora, peor, si lo bloquean de sus principales fuentes de alimentación. Acá en Perú, por lo menos, aunque bueno, aquí la población, pues, las zonas altoandinas principalmente, son las que abastecen a las ciudades. A ver, no dependemos de los productos extranjeros aquí en Perú, pero en otros países donde viven exclusivamente de importación de alimentos, ahí se mueren de hambre, pues. ¿Sí o no? ¿Qué van a aguantar 15 días o un mes? Te apuesto que un mes, 2 meses ya no aguantan, se mueren, porque no producen. Entonces, cada zona, cada país es distinto, diferente. Y en un conflicto, imagínense, el país que no tiene producción, que no vive de su producción principalmente agrícola o ganadera, está perdido, pues. Este es un ejemplo. Solamente como una referencia, amigos. Entonces, estamos dando esos datos. El tiempo, ya nos está ganando el tiempo. A ver, el precio del petróleo se prepara para un nuevo shock. A ver, aquí tengo varios datos. Vamos a seguir tratando estos temas. No hemos empezado ni siquiera la primera parte. Tenía datos para darles ampliamente, pero mejor. A ver, nos vamos rápidamente nomás con esto. A ver, escuchen esto, lo que dentro de los planes que tiene el Imperio Norteamericano. Esa es la razón por la que provocan conflictos, guerras, invasiones, asesinatos generan. ¿Qué asesinato, dirán algunos? Está a cada paso. En cada acción militar de agresión que hace Estados Unidos, cometen crímenes. Lo último, para algunos incrédulos o para los desmemoriados, lo último que han hecho, ¿acaso no han asesinado al presidente de Irán? Ahí está, pues. Al Ayatollah Khamenei. Pensaron, este imperio norteamericano, asesinando a sus líderes máximos, iban a tomar el control y iban a poner un gobierno títere en Irán. Y el tiro les ha salido por la culata. Es que el pueblo iraní estaba preparado y está preparado para resistir y para enfrentar una guerra, no solo de unos días, sino ellos están preparados para aguantar y enfrentar una guerra, un conflicto de 10 o más años. Lo que el imperio no está en capacidad de hacer. Lo único que hace el imperio en este momento tiene poderío solamente es aéreo. Nada más. Para bombardear, para lanzar bombas, nada más. En lo demás, salen cuadrados, salen derrotados. Inclusive hasta en vía aérea ahora han salido derrotados, humillados a nivel global. Todo el mundo lo reconoce eso. Pero Trump quiere presentarse como ganador. ¿Por qué? Porque las elecciones de medio término en Estados Unidos están cerca. Ahora, las elecciones en noviembre, elecciones de medio término. Entonces, este personaje quiere aparecerse como ganador, como triunfador, cuando ha sido humillado y derrotado. Ha resultado perdedor total y absolutamente frente a Irán. Pero para el público estadounidense, que está también embrutecido, gran parte de la población norteamericana, entonces les quiere hacer creer de que él tiene el control, él tiene el manejo. Inclusive aquí hay datos pero interesantes, pero que me hubiera gustado, a ver, compartir, pero les adelanto para el siguiente programa. Inclusive su locura, su estupidez le hace hablar tonterías cuando dice, mira, soy su banquero. Truman asegura tener el control de la economía iraní.
Mira, fíjense la locura que habla, la estupidez.

0: Es la tontería que habla Trump. Luego de ser perdedor, luego de ser derrotado y humillado, sus fuerzas armadas, todavía ahora me sale a decir, soy su banquero. Eso les dice a los norteamericanos. Trump asegura tener el control total de su economía iraní, pero ¿cómo? ¿De qué manera? Eso lo vamos a tratar en otro programa. Controlamos su dinero, dice, a ver, controlamos su dinero. Lo que tenían, que es mucho, tenían mucho y tenemos ahora control total. Soy su banquero. Pero da risa, no sé qué, pero ¿cómo pueden tener un gobernante tan bruto, tan estúpido en Estados Unidos? Nos captan allí en el país del norte y nos captan también enteramente los servicios de inteligencia. Nos están captando. Pero ¿cómo esa gente que labora, que trabaja en servicio de inteligencia, se supone que son gente preparada, cómo pueden tener a un gobernante así tan bruto y tan estúpido, que demuestra a cada paso una ignorancia total? ¿Está tan embrutecida la población norteamericana para dejarse así engañar, tomarse el pelo o hacerse tomar el pelo? Si no hubiera hecho lo que hice, ahora mismo les diría, señor Trump, sobre su agresión a Irán. O sea, habla una cosa, otra, pero tonterías. Les voy a dar a conocer ampliamente en un próximo programa. Aquí tengo datos, referencias, análisis de diversa índole en el plano internacional. Lo voy a compartir. Pero para redondear esta parte y dar paso al resumen informativo, a ver, escuchen este reportaje brevísimo, de uno o dos minutos. A ver, interesante, ¿eh? Tome nota. Respecto a lo que estamos tratando, respecto a lo que estamos hablando, el tema del petróleo en el ámbito internacional. A ver, tomen atención, ¿eh? Para redondear este tema, por lo menos correspondiente al día de hoy, con cargo a tratar ampliamente en un siguiente programa.
1: Donald Trump lo repite una y otra vez. Estados Unidos produce más petróleo que nunca y los estadounidenses pueden sentirse a salvo.
2: Estamos presenciando un auge energético histórico en Estados Unidos, como nunca antes habíamos visto. Y este puerto está justo en el centro de toda la acción. Estados Unidos casi no importa petróleo.
0: Fíjense, tome nota, mira, a los norteamericanos les miente y los embrutece con ese tipo de versiones. Estados Unidos no necesita petróleo. Tenemos petróleo hasta por demás. Tenemos reservas internacionales tremendas, pero las cifras, los datos que les hemos dado hace breves instantes, lo desmienten total y absolutamente. El propio Departamento de Energía de Estados Unidos refiere que 304.81 millones de barriles de déficit de petróleo de sus reservas, a comparación de los años 80 que tenía en un nivel altísimo. Ahora ha descendido, pero tremenda y enormemente. Pero sin embargo, Donald Trump les quiere hacer creer de que ellos no van por el petróleo, sino van, dice, para impartir la democracia, la libertad a diversos pueblos. Por esa razón hay estos problemas a nivel internacional. No, no nos interesa el petróleo. Está como lo dice. A eso se refiere esta parte, ¿eh? De este reportaje y de este análisis.
1: Donald Trump lo repite una y otra vez. Estados Unidos produce más petróleo que nunca y los estadounidenses pueden sentirse a salvo.
2: Estamos presenciando un auge energético histórico en Estados Unidos, como nunca antes habíamos visto. Y este puerto está justo en el centro de toda la acción. Estados Unidos casi no importa petróleo a través del Estrecho de Hormuz y no importará nada en el futuro. No lo necesitamos. No lo hemos necesitado y no lo necesitamos.
1: Pero como muchas cosas que Trump afirma, resulta ser falso. El precio del crudo es algo que Trump no puede controlar, pues lo define un mercado global regido por la implacable ley de la oferta y la demanda. El bloqueo del Estrecho de Hormuz retiró de golpe 10 millones de barriles diarios del mercado mundial y a menor oferta, mayor demanda, y a mayor demanda, mayor es el precio.
3: Probablemente nuestras exportaciones pasarán de 4 a 5 millones de barriles diarios para lograrlo. Es mucho, pero en el contexto de lo que estamos perdiendo a través del estrecho, simplemente no es suficiente para cubrir un vacío de ese tamaño.
1: Por ende, aunque Estados Unidos produzca mucho, las compañías venderán su producto a quien mejor lo pague.
4: Las petroleras están obteniendo ganancias extraordinarias. Y parte de esas ganancias termina, ya saben, en fondos de campaña de Trump. Ahí entra todo el aspecto del lobby político. Ese dinero no vuelve a los bolsillos de la clase trabajadora que está pagando más por la energía.
1: ¿El resultado? La gasolina en Estados Unidos pasó de 3,03 dólares por galón en febrero a 4,24 en abril. Y en una economía que consume más petróleo por unidad de PIB que China o la Unión Europea, debido a su alta dependencia del automóvil y a una transición eléctrica cada vez más estancada, las consecuencias son graves.
5: Digo que esta mierda está acabando con mis nervios. Apenas el viernes, la gasolina probablemente estaba a 4,79 el galón. Estoy llenando hoy. La Premium está a 5,04. Mejor digamos 5,05. Voy a conseguirme una maldita bicicleta. Algo. Un carro eléctrico o algo así.
6: En tus 20 años como conductor, ¿recuerdas algún momento donde los precios del combustible fuesen tan altos?
7: No, nunca había pasado. Es la primera vez. Siendo honesto, las últimas semanas han sido malas para mí. Cuando haces menos dinero, pero tienes que gastar más, te quedas en la quiebra.
1: Este encarecimiento general del transporte dispara los precios de los alimentos, la ropa y los bienes básicos. Y al dejar los ciudadanos de consumir lo básico solo para llenar el tanque, la posibilidad de recesión comienza a incomodar.
4: Si eres un exportador neto de petróleo, gas y productos relacionados, puedes obtener ganancias extraordinarias. Pero esas ganancias pueden terminar en las cuentas de unas pocas empresas, mientras que el efecto negativo sobre los hogares será igualmente severo, sin importar dónde vivan o si tienen compañías petroleras en su país.
1: Cada semana que Hormuz permanezca bloqueado, erosiona el poder negociador de Washington, ya que carga sobre sus hombros la urgente incomodidad de sus ciudadanos. La autosuficiencia energética fue un esperanzador eslogan, hasta que la realidad evidenció un país dependiente, atado a un mercado que no controla y subido en un coche del que no quiere bajar.
0: Bueno, amigos, hay mucho por tratar y, bueno, hemos mostrado por lo menos una parte de este reportaje que hubiera sido mucho más interesante que lo visualicen, que lo capten, que lo entiendan. Bueno, por cuestión de tiempo, bueno, dejaremos para siguientes programas porque estos temas son latentes, permanentes, que hay que seguir estudiándolo, hay que seguir analizándolo. Me quedo con todos esos temas hasta el siguiente programa y lo que nos corresponde solo es anunciar en este momento el resumen y la síntesis informativa. A ver, los últimos acontecimientos en el plano regional, nacional e internacional. Pero también, no sin agradecer, también dejar de agradecer a los amigos que están haciéndonos llegar sus comunicaciones. Aquí solamente los mencionamos. A ver, está el amigo Vidal Flores, de igual manera Daniel, Guillén, Solín, Ruamir, por este lado. Bueno, hay una lista extensa. A todos ellos, bueno, a todos quienes están haciendo llegar sus opiniones, sus comentarios. Ese Trump preocupado por cómo saldrán sus elecciones el fin de año o esta elección de medio periodo, pues están desesperados ahí. Muchas cosas por tratar, amigos. Vamos inmediatamente al resumen, a la síntesis informativa, que a continuación inmediatamente le damos el pase correspondiente.

0: Hola, ¿qué tal? Iniciamos este resumen informativo. Iniciamos con el ámbito internacional. Noticias respecto a esta primera imagen. Vamos a compartirla en estos momentos. El exboxeador puertorriqueño Prichard Colón, quien llevaba más de 10 años en una silla de ruedas por un daño cerebral irreversible por hemorragia interna tras una pelea, falleció este pasado jueves a los 33 años de edad. Su hijo, Richard Colón, anunció la defunción en redes sociales y medios locales aclararon que todavía se desconoce la causa de su muerte. El mayor desenlace previo al fallecimiento se dio el 17 de octubre, con estas imágenes que estamos observando, el 17 de octubre del 2015, cuando fue derribado dos veces en una pelea contra Terrell Williams, otro boxeador, tras recibir unos golpes ilegales en la zona de la nuca. Pese a recibir golpes en la nuca y en la cabeza, el árbitro Joe Cooper no sancionó a Williams a tiempo, a pesar de que las quejas constantes de este otro boxeador. Así se selló su única derrota, dejando una marca de 16-1. Al final fue llevado en una ambulancia a un hospital tras presentar vómitos y mareos en el camino. Para 2016, la Comisión Mundial de Boxeo reaccionó con una regla bautizada Prichard Colón, que contempla a advertencias del referee para evitar horrendas lesiones. Esto es lo que ha causado y un desenlace del boxeo. Vamos a compartir más información. Cambiando de tema, nos trasladamos a Cuba, y es que esta jornada anterior se ha conmemorado, todo el mundo conmemora este 13 de agosto el centenario del natalicio del fallecido líder de la Revolución Cubana, Fidel Castro, una figura imprescindible en la historia contemporánea que logró posicionar al país caribeño, Cuba, como un referente opositor del imperialismo de Estados Unidos. Vamos a repasar algunas frases más destacadas del comandante en jefe, Fidel Castro.
1: Gloria. Sus frases inmortalizadas en pancartas y periódicos dieron la vuelta al mundo, quedándose grabadas en los corazones de millones de personas.
2: Y cuando una causa, una idea, se hace conciencia de todo el pueblo, no hay fuerza en el mundo capaz de destruirla.
1: La conciencia patriótica del comandante en jefe nunca flaqueó, pese a las fuertes amenazas de sus adversarios. Se mantuvo firme y comprometido en sus ideas y en su empeño de llevarlas hacia otras regiones del planeta. Para Fidel, la defensa de la revolución no admitía dudas ni concesiones.
3: Hay algo que no nos gusta, y no nos gusta que nos amenacen. No nos gusta que traten de intimidarnos. No nos gusta.
1: Es que sí, la posición del revolucionario siempre fue proteger la verdad.
4: Con la verdad se hizo esta revolución. Con la verdad se alcanzó el triunfo.
1: En uno de sus discursos más famosos manifestó: la historia me absolverá. Y lo dijo convencido de que luchaba por una causa justa. Con la intención de defender su filosofía, Fidel Castro convirtió la isla en un ejemplo de desarrollo social y en centro de educación, ciencia y progreso médico. Hoy en la misma causa, creen millones de sus partidarios que siguen demostrando la viabilidad de esos ideales.
4: Hasta la victoria siempre.
0: Y algo que podríamos agregar a esta serie de videos en un resumen de los tantos de discursos que ha brindado Fidel Castro, el líder histórico de la Revolución Cubana, es un tema referido al conflicto entre Estados Unidos, Irán, las agresiones hacia Irán por parte de Estados Unidos e Israel. Vamos a escuchar brevemente esta declaración que hizo Fidel Castro.
5: Las armas nucleares en una nueva guerra implicaría el fin de la humanidad. Cualquier gobierno del mundo está obligado a respetar el derecho a la vida de cualquier nación y del conjunto de todos los pueblos del planeta. Hoy existe un riesgo inminente de guerra con empleo de ese tipo de armas. y no albergo la menor duda de que un ataque de Estados Unidos e Israel contra la República Islámica de Irán se tornaría inevitablemente en un conflicto nuclear global. Los pueblos están en el deber de exigir a los líderes políticos su derecho a vivir.
0: Es algo a lo que se puede llegar y algo que advertía ya desde el año 2010 Fidel Castro, el líder de la Revolución Cubana. Vamos a cambiar de tema rápidamente, hablando del ámbito nacional que ha sucedido en las últimas horas. Esta información tiene que ver con Nadine Heredia. El Poder Judicial, la Segunda Sala Penal de Apelaciones Nacional, resolvió ejecutar los alcances de la sentencia del Tribunal Constitucional recaída en el expediente 001-10-2026 respecto o en relación al tema de Ollanta Humala, el exmandatario. El tribunal dejó sin efecto todo lo actuado en el expediente judicial seguido contra el expresidente Ollanta Humala. La resolución del Tribunal Supremo de la Judicatura Ordinaria declara la nulidad constitucional de la totalidad de las actuaciones dentro del proceso penal seguido por el delito de lavado de activos. La anulación comprende las etapas de investigación preliminar, las disposiciones de formalización, la acusación fiscal, el auto de enjuiciamiento y la sentencia condenatoria de primera instancia contenida en la resolución 104. El pronunciamiento precisa que el juzgamiento afectó a los principios constitucionales de legalidad y tipicidad penal. En esa misma línea, la instancia judicial dejó sin efecto la convocatoria a la audiencia de apelación de sentencia que se encontraba pendiente y la sala determinó que el pronunciamiento del Supremo Intérprete de la Carta Magna extingue la validez del juzgamiento respecto a las imputaciones formuladas por el Ministerio Público. El Poder Judicial ha archivado el proceso contra Nadine Heredia, la ex primera dama del gobierno de Ollanta Humala. Vamos a cambiar de tema, hablando ahora de Vladimir Cerrón. Vladimir Cerrón reaparece tras más de 2 años en la clandestinidad. Estuve en territorio peruano, dice Vladimir Cerrón. Así lo afirmó, él permaneció en territorio peruano, dice, durante los casi 3 años en los que estuvo fuera del alcance de las autoridades. Cuestionó la capacidad de inteligencia de la Policía Nacional del Perú para ubicarlo. Las cámaras de la prensa, los mismos pobladores, sí ubicaban a Cerrón. La policía no, en el largo de estos casi 3 años. Vamos a escuchar brevemente las declaraciones de Vladimir Cerrón.
6: También de parte de usted respecto a la versión que ha dado la policía, el gobierno, lo estaban buscando. ¿Usted se ha mantenido todo este tiempo en el Perú?
7: Bueno, vuelvo a repetirlo, efectivamente yo he estado en el territorio peruano todo este tiempo y que si la policía no ha podido dar con mi paradero, lejos de ser una burla como me dicen o me sugieren o sugiere tanta gente que no es así, más bien ha expuesto quizá la pobre capacidad en la inteligencia electrónica, porque yo he estado saliendo por todos los medios, por la radio, la televisión, las redes, las cuentas sociales que existen, y que eso sí es preocupante. Es decir, aquí no se trata de buscar culpables, ¿no? Se trata más bien de que ese elemento importante hoy en día pueda ser resuelto para casos subsecuentes de verdadera criminalidad, pero no de persecuciones políticas.
6: ¿Cuál es el futuro político de Vladimir?
0: Bueno, entonces ahí escucharon brevemente las declaraciones de Vladimir Cerrón respecto a este tema de la clandestinidad. Él estuvo más de 2 años, casi 3 años en la clandestinidad y no fue hallado, no fue capturado por parte de la Policía Nacional del Perú. Keiko Fujimori se pronunció al respecto, fue consultada respecto al tema de Vladimir Cerrón. Hubiese sido bueno que enfrentara la justicia dando la cara, decía Keiko Fujimori. Se pronunció sobre la reciente reaparición pública de Vladimir Cerrón, quien participó en una actividad de Perú Libre luego de permanecer esta cantidad de tiempo. Y dice Keiko Fujimori, hubiese sido bueno que enfrentara la justicia dando la cara, como yo, decía Keiko Fujimori. Vamos a hablar rápidamente de Martín Vizcarra. El expresidente, el exmandatario, ha sido trasladado a un establecimiento de salud. El exmandatario ha sido trasladado de emergencia a un establecimiento de salud para recibir atención médica debido a un complejo problema renal, según refieren. El hecho se registró la mañana de este miércoles 12 de agosto, aproximadamente a las 10 de la mañana, cuando la unidad de ambulancia salió del centro penitenciario de Barbadillo. Hay que acotar de que la tercera sala penal de apelaciones nacional del Poder Judicial fijó la fecha para el inicio de la audiencia de apelación en el proceso seguido contra el exmandatario y la sesión virtual ha sido programada para este jueves 20 de agosto, la próxima semana, a las 11 de la mañana para revisar la condena de 14 años de prisión efectiva por el delito de cohecho pasivo propio en agravio del Estado que se sigue contra el exmandatario Martín Vizcarra. Vamos a estar ya cerrando esta información del ámbito nacional con esta noticia que se da en la zona de Ayacucho, y esto es un tema lamentable que pudo terminar o con un desenlace incluso fatal. Bueno, en pleno show que estaba dando una cantante de nombre Soraya Nieto, una cantante

0: fue agredida con una botella de vidrio. Le lanzaron una botella de vidrio en el rostro durante una presentación en Chumbes, Ayacucho. Una jornada musical terminó en violencia en la comunidad de San José en Glorioso, Colpa, en el distrito de Chumbes, provincia de Huamanga. La cantante Soraya Nieto Mendoza denunció haber sido víctima de una grave agresión física tras recibir un botellazo en el rostro, como estamos observando, mientras se encontraba sobre el escenario. Según detalla, la misma artista comparte en sus redes sociales y detalla, el evento contaba con dos escenarios simultáneos durante un intervalo de su presentación programada, mientras interactuaba con el público y su marco musical ajustaba la tonalidad para la siguiente ronda. Un sujeto ubicado en las cercanías del estrado, era un estrado continuo, habría reaccionado de manera violenta, presuntamente molesto por los tiempos de inicio del show, y sin mediar palabra lanzó una botella de vidrio directamente hacia el escenario de Nieto Mendoza, la cual impactó en su rostro y destrozó incluso sus anteojos. La cantante compartió esto también en sus redes sociales, y a consecuencia del fuerte impacto la cantante sufrió cortes diversos en la cara, una herida profunda debajo del labio inferior que requirió una sutura, incluso contusiones en el párpado izquierdo, inflamación de la ceja. Pese a la gravedad del ataque y la rotura de sus lentes, los fragmentos de vidrio no llegaron a comprometer afortunadamente su vista. Los asistentes al evento y los pobladores de la zona acudieron de inmediato a auxiliarla para frenar el sangrado. La cantante anunció una denuncia formal ante las autoridades correspondientes por las agresiones físicas y la afectación a su integridad personal. Vamos a compartir más información ahora en información regional. ¿Qué ha sucedido en las últimas horas en el ámbito regional? Han detenido a policías por un presunto cobro de coima en el centro poblado La Rinconada. Dos efectivos policiales han sido intervenidos en el centro poblado, el distrito de Ananea, por la Fiscalía Especializada en Delitos de Corrupción de Funcionarios. El fiscal William Otazú, tras ser señalados estos efectivos policiales por presuntamente solicitar dinero a una persona que habían detenido por delitos de tenencia ilegal de armas, los agentes fueron trasladados a Medicina Legal de la ciudad de Puno para los exámenes correspondientes, mientras el Ministerio Público y los agentes anticorrupción continúan con las diligencias para esclarecer los hechos y determinar responsabilidades. Por otro lado, en otro punto de la ciudad de Juliaca, nos trasladamos a otro punto de la ciudad de Juliaca. Han capturado a dos personas por estar implicadas en un hurto de un celular. Fueron trasladadas hasta la comisaría sectorial del área de delitos de la ciudad de Juliaca. Según información recogida en el lugar, una vecina habría observado a una pareja, es decir, una pareja que se encontraba en ese lugar, cuando presuntamente sustraía el celular de un ciudadano que se encontraba durmiendo en un parque, aparentemente en estado de ebriedad. Las dos personas, los dos presuntos implicados, han sido detenidos y puestos a disposición del área de delitos de la Policía Nacional del Perú. Vamos a cerrar ya estos temas del ámbito regional y local con esta información también que nos parece importante respecto al tema climatológico, y es que en las últimas horas, esto ya es repetitivo por varios expertos en el tema climatológico, indican que la probabilidad de sequías aumenta aquí en la zona sur del país para esta temporada de lluvias 2026-2027. El gobierno de Keiko Fujimori en las últimas horas ha dispuesto a declarar la emergencia en varios distritos de algunas provincias de los departamentos, tanto de la región de Puno, pero como también otras regiones de la zona sur del país. Así es que varias provincias, o prácticamente las 13 provincias, están en estado de emergencia. Así ha sido la declaratoria oficial, el decreto supremo número 116-2026 de la PCM, donde hay una larga lista de distritos que están involucrados en esta declaratoria de emergencia respecto al déficit hídrico y la probabilidad que va aumentando. Cerramos ya esta información con estas imágenes. Tenemos en pantalla al alcalde de Puno. El caso Los Mandachitos en la ciudad de Puno. Bueno, es un tema largo, pero hay que precisar brevemente que el cuarto juzgado de investigación preparatoria especializado en delitos de corrupción de funcionarios concluyó la audiencia de prisión preventiva solicitada contra 7 investigados por presuntos delitos de corrupción en una investigación que involucra al mismo alcalde de la Municipalidad Provincial de Puno y a sus altos funcionarios. De acuerdo con la tesis del Ministerio Público, los investigados habrían conformado una presunta organización criminal dedicada al cobro de dádivas a cambio de anular papeletas de tránsito y disponer el retiro de vehículos internados en el depósito municipal. Luego de escuchar los argumentos expuestos por el Ministerio Público y las defensas técnicas, la jueza a cargo resolvió declarar infundado el requerimiento de prisión preventiva. Considera que en esta etapa del proceso no se cuenta con graves y fundados elementos de convicción que permitan vincular con el grado de intensidad requerido para esta medida coercitiva a los investigados con los delitos atribuidos. En consecuencia, el juzgado ha impuesto la medida de comparecencia con restricciones al mismo alcalde de Puno, a quien tenemos en pantalla, al costado de del alcalde Oscar William Cáceres. Estamos hablando del alcalde de Puno, Javier Ponce Roque, así también como a Dani Helber Guerra Bueno, Freddy Gallegos, Jan Quispe, Eva Mamani, Alan Murillo y Jonathan Guerra. Se le ha dictado comparecencia con restricciones para estos 7 investigados por el caso Los Mandachitos. Nos ha ganado el tiempo. Esto ha sido un resumen informativo de En Órbita. Estaremos en una próxima edición y mencionarles también de que estaremos en una edición especial este fin de semana, así que están todos invitados de los acontecimientos más relevantes suscitados en el desarrollo de esta semana. Que tengan un buen fin de semana. Nos vemos en una próxima edición. Hasta pronto.
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1: 9 de la mañana en punto.
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1: 9 de la mañana con 6 minutos.
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0: Amigos de otra mirada, estamos en otro programa de Mesa Política, en esta oportunidad con el doctor Gerardo Rennicke, profesor de Historia de la Universidad de la Ciudad de Nueva York. El tema que vamos a tratar es la política actual de los Estados Unidos, que se ha puesto candente. Casi siempre se habla de la política exterior. Pero en este caso tenemos a una persona con un gran conocimiento del tema y vamos a tratar de la política interna de los Estados Unidos, de cómo se están desarrollando estas elecciones de medio término y de cuáles van a ser las consecuencias a corto plazo, también, por supuesto, para América Latina. Gerardo, ¿cómo estás?
1: Hola, buenas.
0: Te quería empezar que nos introdujeras un poco al contexto de la política de los Estados Unidos en este momento. ¿Cuáles son las características de la política de Estados Unidos? ¿Qué cosa ha cambiado frente a lo que teníamos, digamos, 10 años atrás, ¿no? Tenemos el fenómeno de Trump como presidente todos los días en los noticiarios, en los periódicos, pero más allá de eso, todo esto que se ha reflejado en las elecciones de medio término, con múltiples caras nuevas que han salido y una clara tendencia hacia la izquierda en los triunfos electorales de las primarias todavía, ¿no? No sé cómo nos podrías ilustrar este tema.
1: Yo creo que o se podría empezar, creo que dos elementos fundamentales nos podrían dar una idea de lo que tú señalas, los grandes cambios que ha habido en la última década o inclusive en los últimos 5 años. En primer lugar, la cuestión de Trump. Según las últimas encuestas de hace 3, 4 días, la popularidad de la aprobación de la administración Trump es escasamente del 32%, un récord histórico. De otro lado, después de haber asumido cargo como alcalde de la ciudad de Nueva York el 1 de enero, Mamdani, el Soran Mamdani, el alcalde socialista de la ciudad de Nueva York, ha logrado un 69%. Creo que eso te puede dar más o menos idea tiene una aprobación del 69%. ¿Ya? Eso creo que te puede dar una idea de lo que tú bien has señalado, lo que yo considero una insurgencia electoral de los sectores progresistas dentro del partido demócrata. Pero una insurgencia que creo que yo me parece que ha sido galvanizada, sobre todo canalizada a través de lo que se llama en Estados Unidos DSA, Democratic Socialists of America, los socialistas democráticos americanos, ¿no? Una organización que al momento tiene elegidos aproximadamente, son más de 250 representantes, sea alcaldes, sea representantes a asambleas, a congresos distritales, a congresos estatales y a consejos municipales. En el Congreso de la en Federal, en la Casa de Representantes, son dos socialistas que han ocupado un rol muy prominente en galvanizar al sector más progresista, más izquierdista dentro del Partido Demócrata. Alejandra Ocasio-Cortez, una mujer joven puertorriqueña que representa al Estado de Nueva York, y de otro lado, a Rashida Tlaib, representante del estado de Michigan, musulmana, hija de palestinos. Entonces, esas son las dos más prominentes figuras públicas. Recientemente ha sido elegido, hace unos días, candidato en la primaria del Partido Demócrata y con grandes posibilidades de resultar vencedor al puesto de gobernador del estado de Michigan, el doctor Abdul El Sayed, musulmán, hijo de inmigrantes egipcios. Entonces, eso te puede dar una idea. Se habla mucho de un lado de Trump y sus políticas antimigratorias, del racismo norteamericano y de otro lado, la elección de personas como estas dos personas. O es el caso de Melat Kiros, una mujer abogada de 29 años, hija de refugiados etíopes, que acaba de ser elegida en la primaria para alcaldesa de la ciudad de Boulder, Colorado. Y dicho sea de paso, Boulder, la ciudad de Boulder, así como el estado de Colorado, es un estado 90% blanco. Entonces, eso te da idea del tipo de tensiones que se vienen dando en Estados Unidos. Entonces, ese es uno de los cambios fundamentales, que podemos seguir hablando y expandiendo. El otro gran cambio, es un cambio cataclísmico, diría yo, es el hecho de que ciento, a ver cuántos han sido, déjame el número exacto, 104 representantes se opusieron a renovar la ayuda al militar al Estado de Israel. Eso ha sido un golpe tremendo para el Congreso, tanto para el Partido Demócrata como el Partido Republicano, que en los últimos, desde que existe esta alianza estratégica entre Estados Unidos e Israel, así habrán habido pues tres, cuatro, a lo más cinco representantes que simbólicamente se han opuesto a esta ayuda. Esto es indicativo de en este aspecto de esta política estratégica. En cierta forma, los comentaristas políticos señalan con mucha precisión, creo yo, que el gran perdedor de estas elecciones ha sido el lobby de acción política israelí americano. La cantidad de plata que pusieron en oposición a Mamdani, en oposición a Abdel Sayeb y en oposición a todos los candidatos socialistas ha alcanzado cifras astronómicas. Campañas en apoyo en contra de Mamdani en la ciudad de Nueva York pasaron los 29 millones de dólares. Entonces, este comité es uno de los lobbies más poderosos que ha ejercido una política de presión impresionante. No ha habido representante congresal, no ha habido senador que en su campaña o candidato en general a presidente, a gobernador, que no haya recibido el apoyo económico de este lobby. Ahora, por ejemplo, en las primarias demócratas, un punto esencial es si recibe o no el apoyo de este lobby y la posición de respecto al conflicto en Palestina. No, en la opinión pública norteamericana hay una mayoría que incluye demócratas en oposición a la guerra. Este mismo hecho de la guerra ha partido a la comunidad judía, la que es la comunidad judía más grande fuera de Israel. Por ejemplo, tanto a Mamdani como el Sayed lo han apoyado importantes grupos de activistas judíos. Y Mamdani, por ejemplo, se apoyó en Michael Lander, que ha sido elegido representante al Congreso Estatal, al Congreso Federal por parte de Nueva York, judío. Es un judío que se opone al conflicto y considera una barbaridad lo que está pasando en Gaza. Mientras que su oponente, una persona que ha jugado un papel muy importante como representante al Congreso de políticas progresistas, pero apoyado por el lobby de israelita. Entonces, esto te da una idea de lo. Creo que, en mi entender, este es un gran cambio, que de una u otra manera, o sea, en el mediano y largo plazo, se va a reflejar también en la política exterior norteamericana.
0: Ahora, pensando en todos estos cambios que tú señalas, que un poco contrastan con lo que ha sido la política norteamericana o el dominio de los de determinados grupos en la política norteamericana de las últimas décadas, no solo años, ¿por qué crees que se ha producido? ¿Cuáles son las raíces de estos cambios? Me refiero a no solo a las raíces políticas, a las raíces sociales de estos cambios. ¿Qué ha pasado? ¿Qué se ha transformado en la sociedad estadounidense?
1: Mira, creo que en el mediano plazo el telón de fondo de todo esto es la neoliberalización de la economía. Siempre desde América Latina, desde el Perú, hemos tenido la sensación de que el neoliberalismo es algo que está ocurriendo en nuestros países y no está ocurriendo aquí, ¿ya? más o menos salvando la distancia por las diferencias históricas y sociales entre, vamos a decir, entre Perú y Estados Unidos, entre Perú y el sur, entre Estados Unidos y el sur. Pero el neoliberalismo ha tenido las mismas consecuencias. Ah, la privatización y la desmejora de servicios públicos, educación, salud sobre todo, a recortes salariales, desocupación. La globalización creó una desocupación masiva. Una desocupación masiva, sobre todo en la industria automotriz y todas las industrias subsidiarias de esa producción, que era el motor, uno de los centros de la economía. Estoy usando esto como ejemplo porque creo que se epitomiza la naturaleza de los problemas, cómo los problemas económicos pueden evolucionar en problemas como la epidemia de drogadicción, que está concentrada justamente en aquellas ciudades que tuvieron los más altos índices de desocupación, que era sobre todo masculina y blanca. Y en esos lugares había un resurgimiento de racismo y un resurgimiento de violencia masculina. Entonces, estoy diciendo eso, o sea, una descomposición ocasionada por esta economía extractivista, ¿no? Esta la liberalización de la economía, estas riendas, el capital financiero ha funcionado sin ningún control y ha encarecido intereses, ha hecho la vida más difícil. Y te digo, de ahí el éxito de la campaña de los socialistas, hacer, por ejemplo, la campaña de Mandani, que ha sido ejemplar. No, estaba basada básicamente en un problema: hacer la ciudad de Nueva York más accesible a los que trabajan más, a los que tienen menos. La primera condición, elevar los impuestos en los más ricos. Segunda condición, congelar las rentas de aquellos que tienen más bajos ingresos. En tercer lugar, hacer más accesibles los servicios de más necesidad para la clase trabajadora, que ha sido ampliar el sistema de educación pública a niños de 2 años, lo que sería pre-kindergarten, que este año ya lo amplió a niños de 3 años, el próximo año se extiende a niños de 2 años. En tercer lugar, proteger los derechos de los trabajadores más perjudicados por la crisis, los más explotados. Y él ha empezado justamente con la defensa de los muchachos que hacen delivery, que es una de las fuerzas laborales más grandes de la ciudad, sobre todo después de COVID, que es en su gran mayoría trabajadores migrantes indocumentados. Y por ahí, ¿no? Entonces, básicamente, la cuestión económica.
0: Frente a estas medidas de Mandami, ¿cuáles han sido? Porque Trump también proclamó que él iba a entrar con un paquete de soluciones económicas y sociales a estos problemas que veía en Estados Unidos. O sea, Trump no ha sido ajeno a tener su diagnóstico sobre los problemas. ¿Cuál es la diferencia entre el diagnóstico del gobierno de Trump y las soluciones que plantea y, por ejemplo, lo que señala Mandami?
1: Y el caso de Trump es que ha sido un performance. Prometió eso, pero no ha hecho absolutamente nada. Al contrario, ha recortado aún más los limitados derechos sindicales que se han venido expandiendo a cuentagotas en los últimos 8 a 9 años. Ha limitado derechos sindicales aún más y no ha hecho efectivo, es decir, con la cuestión de las guerras y el gasto militar, que esa es una de las cosas que ha llevado a los cambios que explicaba hace un momento, en prestar más atención y en explicar el éxito de socialistas y de demócratas progresistas. ¿Qué hace un misil Patriot que cuesta 2 millones, 2.5 millones y acá no hay escuelas? ¿Qué hace más ayuda que es en los billones de dólares a una guerra que mata niños, que mata gente en Palestina, si acá no hay hospitales? Trump ha eliminado, por ejemplo, indirectamente, ¿ya? Trump, mientras prometía ayudar a la clase trabajadora, ha eliminado las clínicas para tratamiento de adicción que estaban concentradas en los estados más desindustrializados en los cuales logró votación. Su campaña fue, yo creo que toda esta onda que de ofrecimientos económicos, ayudar a la clase trabajadora, eran el performance, ¿ya? Lo que movilizaba de esa población no era su interés en
0: O
1: ayudarla.
0: sea, performance, dices, eran una actuación,
1: Era una
0: ¿no?
1: actuación y la onda era movilizar sentimientos, sentimientos de resentimiento y creando nuevos enemigos, los inmigrantes, los negros, las mujeres, porque ahora favorecen, hay leyes que favorecen en un trabajo a una mujer y no a un hombre. Ha movilizado eso, pero ha tenido, pues se ha ido desgastando. Se ha ido desgastando ante la realidad de más guerras, más gasto. Y esta cuestión de Irán ha incrementado el costo, la inflación en una. La inflación, y que fue uno de los caballitos de campaña de Trump, la inflación que se generó en Estados Unidos después del COVID con Biden. Ese fue su caballito de campaña. ¿Qué ha pasado con todo eso? La inflación hace 2 meses ha superado la más alta de la administración de Trump. Y por ahí vamos, ¿no? Con esto de la prolongación de la guerra está afectando.
0: ¿Y en qué se contrasta esto con lo que hicieron los demócratas en el último gobierno de Biden? ¿Trump
1: Las medidas.
0: significa una ruptura con el gobierno de Biden? ¿Es la continuidad del gobierno de Biden? Digamos, ¿qué han hecho los demócratas frente a esta misma situación de desindustrialización, de deslocalización, de desocupación, sobre todo en los sectores trabajadores? Porque esto no viene de ahora, como decíamos, ¿no?
1: Sí, no,
0: Ya,
1: mira,
0: la otra gran alternativa que era el Partido Demócrata.
1: lo que sucede es que las políticas de Biden ha tenido muchos elementos muy progresistas, la política de Biden, ¿eh? Pero no fueron lo suficientemente profundas como para tener un cambio efectivo. Y una de las que, o sea, hay mucho. No te quiero decir resentimiento, pero eso ha dado mucho que pensar entre los votantes demócratas ante la insurgencia de estos socialistas que están demandando políticas más efectivas. En el caso de Obama, por ejemplo, que pasó estas medidas de mayor seguridad social, de mayor ayuda para servicios sanitarios, era una medida en el medio del camino. Y la gente lo que demandaba es un programas mucho más efectivos que eso. Y lo otro es la insistencia de los demócratas centristas de lograr acuerdos bipartidarios, que siempre ha sido una tradición en la República Americana, pero que Trump ha pateado el tablero, pues hace tiempo, desde su primera administración. Y los demócratas centristas han tratado, pensado que se podía restaurar ese tipo de relaciones, pacto de caballeros. Eso no existe para Trump. Entonces, una de las demandas del votante estadounidense, demócrata medio, es una acción mucho más efectiva en parar y en enfrentar a Trump.
0: ¿Y tú crees que se podrán entender esos demócratas centristas que efectivamente los hemos visto en años pasados, en administraciones pasadas, con este discurso del consenso bipartidista? Tanto Biden como Obama, yo recuerdo mucho, Obama insistía en esto. ¿Tú crees que esos demócratas podrán entenderse con estos demócratas que están llamados progresistas o socialistas, que están más a la izquierda? ¿Podrá haber ahí digamos, una acción conjunta en el futuro?
1: Mira, es bien interesante, por ejemplo, en el caso del estado de Nueva York, la campaña de Mamdani, el crecimiento de. Mira, en el Congreso Estatal de Nueva York hay un bloque socialista. Hay un bloque socialista que, de acuerdo a esta última elección, ya debe haber ido de 16 a veintitantos. Y en general, la legislatura estatal de Nueva York es dominada por demócratas y dominada entre socialistas y progresistas, son los que dominan esta Cámara, ¿no? La gobernadora más bien ha sido centrista, pero la gobernadora está corriendo para ser reelegida. Y poco a poco se ha ido acomodando a la realidad. Y la realidad es el empuje de los socialistas y los progresistas. Ahora, por ejemplo, está haciendo campaña de la mano de Mandani.
0: Pero ¿cómo se
1: Pero,
0: puede reconfigurar esto en un escenario nacional? Porque los Estados Unidos tienen muchos escenarios
1: ahí voy.
0: políticos por la diversidad de estados y por las
1: Ahí voy.
0: características tanto inmediatas como históricas de conformación política de estos estados.
1: Ahí voy. Es una batalla que está por venir, pero no hay estado. Por ejemplo, en las últimas primarias, casi todos los representantes demócratas que iban por reelección, no te quiero decir que en todas las primarias que ha habido, por lo menos un poco, vamos a decir aproximadamente un 60% de los que iban por reelección, centristas o parte de la maquinaria de dirección del Partido Demócrata, han perdido sus primarias. Aquí en Nueva York, una socialista en el Bronx, una muchacha de 29 años, ha destronado a un prominente político muy oportunista, muy efectivo a la misma vez, de un gran verbo dominicano.

0: estás es generacional, ¿ya? Y mira, no es tanto ideológico, porque creo que la sabiduría, la sapiencia, la habilidad política de los socialistas es enfocarse en su programa, en taxes, elevar los impuestos a los ricos, hacer la vida más accesible para todos. ¿Me entiendes? No lo hacen en cuestión ideológica. Ahora es interesante, Trump da este discurso hace ya 3 semanas, de 25 minutos, contra la amenaza comunista, la influencia de Cuba en Mandani, los panteras negras, vidas negras importan, los Weathermen de los 60 que ponían bombas, en fin. Y bien, escuchas en los noticieros, entrevistan al votante joven. ¿Qué es la Guerra Fría? ¿Qué fue la Guerra Fría? Pero no tiene miedo que Mandani, que dice que es socialista, va a ser. ¿Ese era comunismo? Pero está bien lo que dice. Todos queremos eso. O en la cuestión de la guerra. O sea, ¿es comunista oponerse a las matanzas que veo en la televisión todos los días? Bueno, si es, pues, está bien, supongo. O sea, estoy parafraseando. En el lado de los republicanos, la cuestión es más complicada. O sea, una de los elementos centrales de Trump con el movimiento MAGA, Hagamos América Grande Otra Vez, los ultraderechistas, era no a las guerras de intervención. ¿Ya? Y ya Trump está embarcado en no sé cuántos conflictos. Y quiere abrir más. Y quiere abrir con Cuba.
1: Y tiene
0: Entonces,
1: problemas con los magas, entonces.
0: no, con los MAGA la situación está más que tirante. Y de otro lado, esto parecerá irónico, con la derecha religiosa, con la derecha evangélica, por su comportamiento tampoco cristiano. En términos del insulto, en términos que denigra gente, en términos que ellos apoyan leyes de deportar a los inmigrantes ilegales, pero no a aquellos que están establecidos, que contribuyen a la comunidad, que pagan impuesto y que han tenido una vida cívica, económica y social sin problemas. Entonces, se ha dado casos de pueblos 100% trumpistas blancos, no toquen a mis mexicanos, no toquen a mi restaurante mexicano. En el caso de Texas, no toquen a mi coach de fútbol del equipo de mi hijo. Entonces, es contradictorio. O sea, por la crueldad y por la mentira, inclusive elementos como ese, todo eso se está resquebrajando.
1: ¿Y cómo ves el escenario de acá a noviembre, o sea, a principios de noviembre, cuando son tradicionalmente las elecciones en Estados Unidos? ¿Ves un escenario en que estos progresistas que han sido la novedad de las últimas semanas van a avanzar más, van a obtener victorias en las elecciones de medio término, ya no primarias, sino las definitivas? ¿O más bien crees que los van a parar, digamos, tanto los republicanos como el llamado establishment demócrata?
0: Mira, a cómo van las encuestas y en la opinión de los analistas, y es mi opinión también, ya no se trata de decir van a ganar o perder los demócratas, es por cuánto van a ganar. Ahora, en términos de qué sector se va a imponer, yo creo que va a haber un gran avance progresista y en algunos estados se van a mantener algunos de los elementos del establishment, pero cada vez más tirados hacia el centro y a su centro izquierda, porque sus votantes están demandando otra cosa. O sea, la opinión pública contra la guerra, la opinión pública a favor de impuestos a los ricos. Por ejemplo, encuestas a nivel nacional, que incluye republicanos, ¿ya? De quién creen que es la persona con mayor, que les gusta más para ser candidato a presidente en la próxima elección. ¿Quién crees que es? Alejandro Ocasio-Cortez. Y de lejos, es una de las favorecidas, tanto para votantes republicanos como para votantes demócratas.
1: ¿Y a qué se
0: Sea,
1: debe esto?

0: Uno creo por
1: Empatía
0: haber
1: es su
0: ese sentido,
1: simpatía personal, digamos.
0: esa entrepersonalidad, su valentía en enfrentar y poner adelante, como lo ha hecho Mandani y como ha empezado su legislación, algo que creo que es una cosa sorprendente para alguien como yo, que viene del mismo, las mismas tradiciones políticas como tus oyentes, como tú, izquierdista, antiimperialista, de ver, bueno, pues hay lucha de clases en Estados Unidos también. Entonces, ha habido una polarización, ha habido una avance de interés de clase. Y creo que estos socialistas, de una u otra manera, es lo que ponen delante de la carreta. No es la promesa, no es la ilusión de, o sea, en ese sentido son mucho más izquierdistas que el más izquierdista actualmente en el espacio público latinoamericano y particularmente el peruano. O sea, se van a molestar muchos amigos por ahí, que son izquierdistas vergonzantes, no ponen por delante los intereses de la clase trabajadora. Y esos son los que está poniendo por delante este sector socialista, que ha sido abrazado por los progresistas demócratas, que sin la presencia pública, sin la presencia electoral de los socialistas, ya venían dando la batalla. Ya venían dando la batalla. Lo que los socialistas han hecho con un lenguaje claro y preciso, y es tirarlos a la izquierda y poner en el debate público la cuestión de Palestina y el apoyo a Israel. No como acciones de grupos del costado, no como acciones de grupos de ultras o de terroristas, sino en el Congreso Federal, en autoridad, en gobernadores, etcétera. Entonces, ese es
1: Bien.
0: el clima que existe.
1: Gerardo, realmente ha sido muy interesante conversar contigo. Nos has hablado de cosas que rara vez escuchamos en el Perú, ¿no? Y esto creo que nutre a nuestros oyentes y seguramente, ojalá, va a dar paso a discusiones, a polémicas, a controversias. De eso se trata justamente, para eso tenemos este espacio. Y te agradecemos muchísimo por parte de Otra Mirada. Hasta
0: Gracias a
1: otra vez.
0: ustedes, gracias a ustedes y ojalá que podamos regresar a comentar las elecciones de medio término.
1: Muy
0: Gracias.
1: bien.
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3: 9 de la mañana con 36 minutos.
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0: Bienvenidos al Mundo desde el Sur. 13 de agosto se cumplen 100 años del natalicio del líder histórico de la Revolución Cubana, Fidel Castro, y el Sur Global rinde homenaje a la persona que desafió la hegemonía imperial y transformó para siempre la historia de nuestra América. Su pensamiento sobre soberanía, autodeterminación y la integración del Sur Global mantiene plena vigencia. Fue clave en la transformación del mapa político latinoamericano al colocar a los pueblos como verdaderos protagonistas. Vamos a analizar su legado marcado por la defensa del antiimperialismo y la justicia social que sigue trascendiendo las fronteras y convocando al debate imprescindible sobre el futuro de nuestra región. Antes del análisis, revisamos la pregunta que hemos propuesto en Telegram para que usted participe durante nuestra emisión. A 100 años de su natalicio, ¿qué aspecto del legado de Fidel cree usted es el más urgente hoy frente al actual escenario en Latinoamérica? Ahí están las opciones. Le invitamos desde ya a participar. Comenzamos con el análisis en el Mundo desde el Sur. Me acompaña en la distancia Atilio Borón, politólogo y sociólogo argentino. Muchísimas gracias, profesor, por su tiempo. Bienvenido.
1: ¿Qué tal? Bueno, muchas gracias a ti por la invitación.
0: Siempre un gusto poder conversar con usted, profesor, sobre los temas importantes en nuestro continente. Y bueno, 100 años del natalicio de Fidel Castro. ¿Cómo evaluar, profesor, la vigencia del pensamiento político de Fidel en un escenario internacional, bueno, donde el imperialismo estadounidense y sus aliados intentan reimponer doctrinas de dominación en nuestra América?
1: Bueno, Fidel, digamos, fue un hombre que marcó una etapa, ¿no es cierto? Yo diría de que fue el estadista más importante a nivel mundial en la segunda mitad del siglo XX. Y fíjate que estoy ahí incluyendo grandes líderes que aparecieron, sobre todo en los países más desarrollados, que son los que tienen más protagonismo internacional. Pero Fidel adquirió un protagonismo...
2: 9 de la mañana con 40 minutos.
1: De alguna manera, él anticipó procesos que se fueron dando después. Por ejemplo, la conformación de algo que hoy en día ya damos por hecho como una realidad. Adquirió un protagonismo realmente sensacional. Porque de alguna manera, él anticipó procesos que se fueron dando después. Por ejemplo, la conformación de algo que hoy en día ya damos por hecho como una realidad incontrastable, que es el surgimiento de un mundo unipolar. Fidel ya a comienzos de los años 60 veía venir este proceso y por eso hace él la convocatoria a la tricontinental. Cuando uno mira, digamos, retrospectivamente, ¿verdad? Estamos hablando de un proceso que se dio prácticamente en el año 65-66, o sea, hace prácticamente 60 y pico años, y ya él de alguna manera veía que el mundo tal como estábamos, en el mundo ese que había una especie de unipolarismo, porque si bien existía la Unión Soviética, pero el predominio estadounidense era abrumador, brutal. La Unión Soviética, de alguna manera, y sus países vecinos resistían el avance de los Estados Unidos, pero con muy poca eficacia. Pero Fidel ya advirtió en ese momento que el sur global, en la medida en que pudiera unificar, articular sus estrategias de resistencia, etcétera, podía convertirse en un actor de primerísimo orden en la escena internacional. Evidentemente, cuando estamos mirando la realidad hoy, vemos que aquella intuición genial que tuvo Fidel en el momento en que nadie pensaba esto, porque recordemos, en la mediados de los años 60, prácticamente el sistema internacional era una dictadura manejada, dirigida por Estados Unidos y sus aliados. ¿Quién se atrevía a pensar de que otro mundo era posible? Bueno, Fidel. Fidel, por eso, es un personaje tan, tan excepcional. Y por eso, a pesar de provenir de un país pequeño, un país, por supuesto, maravilloso, grandioso por su heroísmo, por su solidaridad, pero digo, en términos de desarrollo económico, de tamaño, de territorio, de población, no era un país que pudiera de por sí solo gravitar enormemente en la escena internacional. Sin embargo, Fidel gravitó mucho más, inclusive, que la gran mayoría de los líderes, por ejemplo, que salieron de América Latina. Después, bueno, ya muchos años después aparecería Chávez, que de alguna manera es un producto de esa visión extraordinaria que tuvo Fidel cuando lo recibió, ¿verdad?, en su viaje allá al pie de la escalerilla del avión con alfombra roja. Chávez no sabía, se preguntaba a sí mismo quién vendría en ese avión, porque no
2: onda, sabía. 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
1: ahí estaba Fidel al pie del avión, porque Fidel vio en Chávez el gran mariscal de campo que él necesitaba para su batalla antiimperialista. Y hubo otros líderes, por supuesto, muy importantes en América Latina, que tuvieron una cierta gravitación, pero estuvo mucho más condicionada. Por ejemplo, el liderazgo de Salvador Allende, muy importante, pero que no llegó a tener la gravitación tan global, universal, que tuvo Fidel, ¿no es cierto? Incluso, si me permite, redondeo la idea y córtame si ves que me voy demasiado lejos. Pero, por ejemplo, uno piensa en Mao Zedong, ¿no es cierto? Mao Zedong, un líder nada menos de la revolución comunista en China, un país que en ese momento, cuando triunfa la revolución, tenía casi 1.000 millones de habitantes. Fue una figura equivalente en su gravitación internacional en la política mundial a la de Fidel. Bueno, la respuesta es que no. Que Fidel, digamos, desde esta pequeña isla, resulta que tenía una voz que resonaba con más fuerza que la del propio Mao Zedong. Bueno, esto nos da una idea entonces de la situación absolutamente excepcional de Fidel Castro en la arena mundial.
0: Sí, y una idea que la tiene presente el día de hoy también el presidente de Cuba, Miguel Díaz-Canel, quien reafirmaba justamente el sentimiento de ser un fidelista. Así lo dijo.
3: Ser fidelista no es profesar una fe ciega, es una honorable actitud ante la vida. Ser fidelista es definirnos como permanentes luchadores antiimperialistas y contra todas las injusticias del mundo.
0: Así lo decía el presidente cubano, profesor Fidel. Usted ya lo comentaba, siendo una pequeña isla, ¿no? Fidel convirtió a Cuba en un símbolo universal de resistencia y dignidad. ¿Cuál fue el impacto geopolítico de haber demostrado que un pequeño país bloqueado podía construir pues un proyecto soberano frente a una superpotencia económica y nuclear tan cerca de sus costas?
1: Bueno, fue un impacto, fue y es todavía un impacto, ¿no es cierto?, notable, digamos, que la revolución cubana haya sobrevivido, digamos, desde el año 1959 hasta hoy, prácticamente un periodo de 67 años, a las agresiones, a las tentativas de asesinato de Fidel, que la misma CIA ha desclasificado documentos donde demuestran de que hubo más de 600 tentativas de acabar con la vida de Fidel y que fracasaron todas. Evidentemente Fidel, de alguna manera, era el elegido, ¿no? Ciertamente, para la santería cubana, ¿no es cierto? El fenómeno aquel de cuando Fidel entra a La Habana y hacen ese gran acto multitudinario, había un millón de personas, y esas palomas blancas que insistentemente revoloteaban en torno a él y se posaban en su hombro, en su brazo, etcétera. Esto para la santería cubana es una señal, pero clarísima, de que esa persona está tocada por una varita mágica muy, muy especial. Digo, uno puede no creer eso, yo personalmente desconozco, pero he hablado con algunos de los santeros cubanos y siempre me decían, mira, esta cosa no le pasa a cualquiera, le pasó a Fidel. Al lado estaba Camilo, al lado estaba Raúl, por ahí estaba el Che, las palomas blancas aquellas se posaban sobre Fidel, no sobre los demás. Esto, claro, alguno puede desde una especie de cientificismo muy ingenuo, puede decir, bueno, esto es una tontería. No, no es ninguna tontería. Revela algo, algo revela. Ese hombre, digamos, tenía un magnetismo especial, una influencia especial, tenía una oratoria extraordinaria. Además era una persona cultísima, digamos, que leía de todo y además tenía una curiosidad inagotable para querer saber, querer conocer. Y realmente, bueno, dejó una herencia fenomenal. La herencia de que la lucha antiimperialista es fundamental para el futuro de América Latina. Lo dijo él al ni bien triunfa la Revolución Cubana y queda ratificado plenamente en la actualidad, en donde vemos los esfuerzos de Estados Unidos para someter a todos los países de América Latina y el Caribe al dominio férreo de los Estados Unidos, reivindicando la doctrina Monroe, ¿no es cierto?, que ahora le llaman Don Rowe por Donald Trump. Y Fidel nos advirtió de eso, cuidado con el avance del imperialismo en América Latina. Tenemos que frenar eso porque va a provocar muerte, destrucción, ignorancia, enfermedad en nuestros pueblos. Ese legado, digamos, está presente, todavía palpita. Ahora estamos viviendo un momento de retroceso relativo de los procesos emancipatorios en América Latina, ¿no es cierto? Hay una expansión de la gravitación electoral de las derechas en América Latina, pero no me cabe ninguna duda de que eso es un fenómeno transitorio y que más pronto que tarde volverá a renacer esa sensación, ¿no es cierto?, y esa necesidad de reafirmar la autodeterminación nacional y luchar en contra de un imperialismo que está acorralado internacionalmente, que está en retirada en Asia, porque realmente la gravitación de China en Asia es abrumadora, y que ahora se recuesta sobre América Latina y trata de someter a todos los países del área a través de una combinación de poder militar, lo hemos visto en los acontecimientos del 3 de enero, y el poder blando, la guerra híbrida, todo lo demás. Entonces creo que el legado de Fidel es mantenernos en guardia, ¿no es cierto?, unificar los esfuerzos y articular con los países del sur global, que es algo que ya está pasando. El BRICS, de alguna manera, es una de las concreciones de los sueños de Fidel de articulación internacional de los países del sur para oponerse al imperialismo, aunque en el caso de los BRICS lo hacen con mucha cautela, etcétera, pero objetivamente lo están haciendo. Y entonces eso, de alguna un precursor de esa línea política ha sido Fidel Castro.
0: Con una altura política que por supuesto trasciende fronteras, trasciende ideologías y trasciende también el pensamiento de una América Latina que ve hoy más que nunca la vigencia en sus palabras. Profesor, voy a una breve pausa, ya volvemos nuevamente con usted para seguir analizando el legado de Fidel, 100 años con Fidel y lo que representa para América Latina. Tiene nuestra audiencia a través de Telegram y a través de este código QR.
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0: Telegram y a través de este código QR la posibilidad de también en nuestros días. Vamos a colocar también un pequeño video que da muestra precisamente de cómo ha sido el sentir de nuestra América Latina a propósito de estos 100 años de Fidel. Ya regresamos.
3: En la escuela de Fidel me ha marcado profundamente su lealtad y la decisión de enfrentar al imperialismo como el destino de su vida. Su visión sobre la unidad. El ejemplo de estar siempre presente en los escenarios más adversos sin dejarse vencer por el pesimismo. La sensibilidad hacia los más necesitados, su concepto de justicia social y el valor que entraña su concepto de revolución. Quiero dejar constancia en el inicio de celebración de estos 100 años que compartimos, del enorme compromiso de la dirección del partido y del gobierno con la obra inconmensurable de Fidel, que tenemos la responsabilidad de salvar de los vientos amenazantes que por todas partes soplan, alimentados por la sed de conquista y castigo que nos reserva el imperio. Como Fidel dijo más de una vez, y cito: nosotros estamos dispuestos a resistir digna y abnegadamente los años que sean necesarios el bloqueo imperialista. Si otros transigen, si otros se dejan sobornar, si otros traicionan, Cuba sabrá mantenerse como ejemplo de una revolución que no claudica, que no se vende, que no se rinde, que no se pone de rodillas. Fidel es un país. Fidel es Cuba. Por Cuba, con Fidel, hasta la victoria siempre. ¡Viva por siempre Fidel!
4: ¡Viva!

Gracias por seguirnos en El Mundo desde el Sur. Como no podía ser de otra manera, el pueblo de Cuba pues está allí muy atento precisamente a estos 100 años de Fidel y con un espectáculo político-cultural en el Teatro Karl Marx. Cuba conmemoró este centenario del natalicio del revolucionario líder histórico de la Revolución Cubana en un acto en el que asistieron su hermano y expresidente Raúl Castro, la viuda del mandatario Dalia Soto del Valle, el actual presidente Miguel Díaz-Canel, junto a altos dirigentes del Partido Comunista de Cuba. En esa jornada se sirvió el cierre para un primer coloquio internacional, Fidel, legado y futuro. Allí se destacaba la figura de Castro como defensor de las causas justas y enmarcó en este legado 176 reformas económicas aprobadas en junio para liberalizar y descentralizar la economía de la isla. El presidente del país arremetió contra el gobierno de Estados Unidos acusándole de mantener un cerco imperial contra el pueblo cubano. Como parte de este acto conmemorativo en el Cementerio Patrimonial Santa Efigenia de Santiago de Cuba, pues también se depositó una ofrenda floral a nombre del general del ejército Raúl Castro Ruz ante el monolito que

0: guarda sus cenizas y de realizarse también entrega de 100 carnés a nuevos militantes del Partido Comunista de Cuba. Es parte de esa conmemoración que se ha dado en el día de hoy por los 100 años de Fidel. Atilio Borón con nosotros, politólogo y sociólogo argentino. Bueno, profesor, hablar de Fidel desde el punto de vista político, de la altura política que tiene siempre, ha sido como, digamos, algo que desde muchos países del mundo se ha seguido, pero bueno, también hay otras facetas muy importantes de Fidel desde el punto de vista cultural, desde el ámbito de las letras, de la literatura. Siempre tuvo, digamos, una cercanía con grandes referentes en este sentido. ¿Qué decir de esta faceta y de
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6: 10 de la mañana en punto.
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6: 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Extraño. 10 de la mañana con 3 minutos.
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8: No podía ser de otra manera. El pueblo de Cuba pues está allí muy atento precisamente a estos 100 años de Fidel y con un espectáculo político-cultural en el Teatro Karl Marx. Cuba conmemoró este centenario del natalicio del revolucionario líder histórico de la Revolución Cubana, en un acto en el que asistieron su hermano y expresidente Raúl Castro, la viuda del mandatario Dalia Soto del Valle, el actual presidente Miguel Díaz-Canel, junto a altos dirigentes del Partido Comunista de Cuba. En esa jornada se sirvió el cierre para un primer coloquio internacional, Fidel, legado y futuro. Allí se destacaba la figura de Castro como defensor de las causas justas y enmarcó en este legado 176 reformas económicas aprobadas en junio para liberalizar y descentralizar la economía de la isla. El presidente del país arremetió contra el gobierno de Estados Unidos acusándole de mantener un cerco imperial contra el pueblo cubano. Como parte de este acto conmemorativo en el Cementerio Patrimonial Santa Efigenia de Santiago de Cuba, pues también se depositó una ofrenda floral a nombre del general del ejército Raúl Castro Ruz ante el monolito que guarda sus cenizas, y de realizarse también entrega de 100 carnés a nuevos militantes del Partido Comunista de Cuba. Es parte de esa conmemoración que se ha dado en el día de hoy por los 100 años de Fidel. Atilio Borón con nosotros, politólogo y sociólogo argentino. Bueno, profesor, hablar de Fidel desde el punto de vista político, de la altura política que tiene siempre, ha sido como, digamos, algo que desde muchos países del mundo se ha seguido, pero bueno, también hay otras facetas muy importantes de Fidel desde el punto de vista cultural, desde el ámbito de las letras, de la literatura. Siempre tuvo, digamos, una cercanía con grandes referentes en este sentido. ¿Qué decir de esta faceta y desde el punto de vista, cómo es Fidel, desde el punto de vista cultural?
9: Bueno, mire, yo le voy a contar, por ejemplo, experiencias que yo he tenido en varios eventos que se organizaron en Cuba, ¿no es cierto?, a lo largo de estos últimos 25 o 30 años, mientras Fidel estaba en funciones. Uno veía, por ejemplo, que pasaban invitados a esos eventos. Estoy pensando en la conferencia sobre globalización y problemas de desarrollo de la ANEC, actividades organizadas por la Casa de las Américas o por el IGRI, ¿no es cierto?, del MINREX. Y bueno, venía Fidel invariablemente, y Fidel tomaba asiento, ¿no es cierto?, en la primera fila del público, tenía una pequeña libreta en donde iba anotando cuidadosamente lo que decían los diferentes expositores. Y luego, muy respetuosamente, muy a menudo, pedía la palabra para hacer una pregunta, pedir una aclaración, y era realmente notable cómo el hombre había captado en los más diversos temas sobre los más diversos países. En una de las últimas de estos eventos, que fue en el año 2012, en el marco de la Feria del Libro, que hubo un encuentro con intelectuales, a mí me sorprendió, pero de sobremanera, por ejemplo, cuando un visitante, un intelectual, ¿no es cierto?, residente en Túnez, si mal no recuerdo, y habló sobre las exportaciones de Túnez, etcétera, y Fidel al toque, al vuelo, dijo: oye, pero mira, yo creo que no es eso, que realmente las exportaciones que ustedes tienen, las más importantes, son estas otras. Esta persona se quedó poco menos que paralizada ante esa observación que le hizo Fidel. Y realmente tú miró sus papeles y reconoció, le dijo: tiene razón, comandante. Ahora, fíjate tú, no era que se estaba hablando de Cuba o de América Latina, de un país del norte de África. Y este hombre había leído, porque Fidel leía de todo, era la persona mejor informada del mundo. Además, la gente del equipo de él lo sabía muy bien, porque cada mañana, ¿no es cierto?, llegaban a Palacio con una pila de 400 o 450, 500 cables. En aquella época, todos los, hoy en día sería diferente, pero en aquella época eran cables que venían, digamos, en muchos casos a través de, no recuerdo cómo se decían, los teletipos de las grandes empresas de comunicaciones, y Fidel estaba al día de todo. Fidel estaba al día, a mí me sorprendió, por ejemplo, de las disputas al interior del partido peronista en la Argentina en los años 1999, 2000, 2001. Conocía perfectamente las líneas internas, quiénes eran sus principales dirigentes, cuáles eran los temas que producían esa división, que ponía en riesgo, digamos, la posibilidad de acabar con lo que era el gobierno de Carlos Saúl Menem en la Argentina. O sea, un hombre con un nivel de información impresionante. Tú me dirás, ¿en el mundo de las ciencias sociales o de la política? No. No solamente eso, porque también era una persona sumamente leída, por ejemplo, en cuestiones que tienen que ver con la astronomía. Era un admirador enorme de Stephen Hawking, el autor de ese libro maravilloso, La breve historia del tiempo. Fidel tenía una enorme admiración por Hawking. Ustedes saben que él tenía, digamos, una especie de parálisis, era cuadrapléjico, pero tenía una cabeza formidable y escribía, digamos, lograba hacerse entender y escribir cosas. Y Fidel seguía cuidadosamente las declaraciones de Hawking, ¿sabes? Porque, bueno, aquel que nos permite entender el origen del universo está haciendo un aporte, decía Fidel, para entender también el origen de los males de nuestra sociedad. O sea, una amplitud impresionante, ¿no es cierto?, y todo lo que eran las nanociencias, para ni hablar de, qué sé yo, cuestiones como la botánica. Ustedes recordarán el énfasis que él hacía en el cultivo de la moringa y los atributos que tenía esa planta para beneficiar la salud de la población. Es decir, era algo realmente que llamaba mucho la atención. O sea, tenía una amplitud que yo no he visto en otros dirigentes políticos, ni en América Latina, ni en Europa, ni hablemos de los actuales dirigentes del mundo hoy, porque digo, son pigmeos, pigmeos.
6: 10 de la mañana con 10 minutos.
9: Una estructura gigantesca, pues póngalo a conversar con quién, a Fidel. No tiene con quién conversar, ni en América Latina, ni en Europa, ni hablemos de los actuales. El énfasis que él hacía en el cultivo de la moringa y los atributos que tenía esa planta para beneficiar la salud de la población. Es decir, era algo realmente que llamaba mucho la atención. O sea, tenía una amplitud que yo no he visto en otros dirigentes políticos, ni en América Latina, ni en Europa, ni hablemos de los actuales dirigentes del mundo hoy, porque digo, son pigmeos, pigmeos al lado de Fidel. La estatura de Fidel es una estatura gigantesca, pues póngalo a conversar con quién, a Fidel. No tiene con quién conversar. Y esto ya le pasó en 1992, y con esto redondeo, Blandón, una anécdota, pero que es muy importante. importante. En 1992 se realizó la Cumbre de la Tierra, ¿verdad? En la primera Cumbre de la Tierra en Río de Janeiro, un poco por los 500 años de la conquista de América, descubrimiento, etcétera, como se le llame, ¿verdad? Y ahí se hizo esta primera reunión sobre el tema del futuro de la Tierra. Y ahí Fidel hizo un breve discurso porque se había acordado que cada participante hablaría 7 minutos. Y ustedes saben muy bien lo extraordinariamente meticuloso que era Fidel, uno de cuyos rasgos más importantes o hábitos era mirar así con mucho cuidado su reloj. Lo acercaba muy bien porque tenía una percepción del tiempo, pero absolutamente, yo diría casi cronométrica. Bueno, se presenta Fidel en esa conferencia, le dan su turno y él habla y comienza a dar esa famosa explicación diciendo que hay una especie que por las condiciones cambiantes del medio ambiente que hicieron posible su aparición, corre el riesgo de extinción. Esa especie es la especie humana. Y ahí hace todo ese discurso maravilloso, dura 6 minutos 50 segundos, ¿verdad? Bueno, y yo he visto el video que hacían un paneo de los participantes que estaban ahí, que se intercambiaban sonrisas socarronas, burlonas, como diciendo, ay, es Fidel, siempre con su catastrofismo, siempre con el derrumbe del capitalismo, siempre con la crisis del imperialismo, todas estas tonterías de que desaparece la especie humana, corre riesgo, etcétera, ¿verdad? Claro, ¿quiénes eran estos personajes? Personajes de una eminente mediocridad. Carlos Menem, Salinas de Cortari, Alberto Fujimori, Fernando Collor de Mello, Patricio Aylwin, el mismo Felipe González, que era más inteligente que los demás, pero un hombre que se vendió a las transnacionales españolas y abandonó todos sus principios. Bueno, se miraban entre sí burlonamente. 20 años después, o menos, todo el mundo comenzó a hablar de lo que Fidel había anticipado, el cambio climático y la destrucción del planeta Tierra, y la depredación que el capitalismo produce en el planeta Tierra. Él lo dijo 20 años antes que todos los demás. Y esto es una tendencia, ¿verdad?, muy clara en el pensamiento de Fidel, tener esa capacidad de proyección y de anticipación y poder ver los hechos cuando el común de los mortales, todos nosotros realmente estamos así, tal vez sorprendidos, atónitos ante algunas novedades, no podemos integrarlas. Y Fidel la integró cambio climático, depredación capitalista, especie humana en peligro. Y bueno, y eso era Fidel, o sea, una capacidad fenomenal y con una gran elocuencia, ¿verdad? Era un orador fuera de serie, sabemos. Uno podía escucharlo a Fidel 4 o 5 horas y la gente se quedaba, digamos así, poco menos que en un estado de devoción mística. Yo lo he visto en Chile cuando él estuvo en esa famosa gira en noviembre del 71 en Chile. Yo vivía allá en aquella época. O más recientemente el discurso que Fidel improvisa cuando llega a Buenos Aires para la asunción de Néstor Kirchner, que al día siguiente, el 26 de mayo, se improvisa un acto en la Facultad de Derecho. Resulta que se corrió la voz de que iba a ir
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6: 10 de la mañana con 14 minutos.

0: famosa gira en noviembre del 71 en Chile, yo vivía allá en aquella época, o más recientemente el discurso que Fidel improvisa cuando llega a Buenos Aires para la asunción de Néstor Kirchner, que al día siguiente, el 26 de mayo, se improvisa un acto en la Facultad de Derecho. Resulta que se corrió la voz de que iba a ir a la Facultad de Derecho Fidel y la sala, que tenía una capacidad de 1.200, 1.300 personas, bueno, pues había 50.000 personas rodeando la facultad y hubo, digamos, que organizar, improvisar un acto en las escalinatas de la Facultad de Derecho de la Universidad de Buenos Aires, que da una plaza enorme. La plaza se llenó, hacía un frío tremendo esa noche, ¿no es cierto? Fidel habló 2 horas y media. Y la gente no se movía, estaba ahí como si estuviera así, absolutamente hipnotizada, cautivada por la elocuencia de Fidel, por el sentido de lo que decía, por la profundidad de su reflexión y por la forma, como lo decía, que llegaba al común de la gente que estaba ahí, porque los que estaban ahí no todos eran gente que tenían un alto nivel de politización, había mucha curiosidad por ver a este personaje fenomenal, de otra galaxia, como dice la canción de Silvio, ¿no? Bueno, eso era Fidel, por eso su huella es tan profunda y es tan duradera, y es una huella duradera no solamente en América Latina, en cualquier país del mundo, digamos, del mundo del sur global, sea África o Asia, la figura de Fidel inmediatamente evoca atención, curiosidad, respeto, ¿no es cierto?, muy grande. Yo lo he comprobado estando en países como Tailandia, como la India, como Corea, digamos, como Japón, por supuesto China, Vietnam. Digo, uno dice Fidel y de inmediato hay una atracción de la gente que quiere saber más, que le contemos lo que pensaba Fidel, dónde escribía, cómo lo hacía, etcétera. Es esa, por eso es un personaje que nos ha dejado un legado que tiene una tremenda actualidad. No es una cosa histórica, no es algo de un archivo histórico, sino que es un legado presente para las luchas de hoy, que América Latina tiene que dar hoy y que son las luchas que Fidel anticipó, que Fidel bregó en su tiempo y que nos invita ahora a nuevamente a aunar esfuerzos para detener este afán, ¿no es cierto?, de reimplementar una vez más la doctrina Monroe y apoderarse de ese continente, que es lo que realmente está tratando de hacer Donald Trump, que no va a tener éxito, no lo va a poder hacer, pero que en este momento ha logrado algunos progresos en ese proyecto.
1: Es el desafío en nuestra América en la actualidad y tan vigente el pensamiento de Fidel Castro a propósito de esos 100 años de su natalicio. Profesor, muchísimas gracias por su tiempo con nosotros y por la explicación.
0: No, gracias a ti, un gran abrazo y celebremos la herencia fenomenal que nos ha dejado ese gigante que fue Fidel Castro Ruz.
1: Muchísimas gracias, profesor. Atilio Borón, politólogo y sociólogo argentino, hablando precisamente de esa herencia que también hemos querido preguntarle a la audiencia.
2: Vamos de inmediato a La Habana con estos actos conmemorativos que están ahorita pues en desarrollo. Escuchemos.

días, cubanas y cubanos. Hoy es un día de celebración y compromiso. Llegamos a los primeros 100 años del líder histórico de la Revolución Cubana, el comandante en jefe Fidel Castro Ruz.

0: Conmemorar su centenario es evocar la epopeya de un
1: 10
0: pueblo
1: de la mañana con 20 minutos.
0: Supo vencer adversidades y mantener en alto la bandera de la dignidad frente a los vendavales del imperio. En estas jornadas en que se han reunido en La Habana cientos de amigos y amigas de todo el mundo en el primer coloquio internacional Fidel, Legado y Futuro, hemos ratificado que sus ideas siguen siendo contemporáneas y se proyectan hacia el futuro. Su ejemplo se agiganta con el paso del tiempo. Fidel sigue entre nosotros, nos sigue convocando a luchar por las causas más nobles de la humanidad, bajo la certeza de que no existen imposibles y la victoria pertenece a los que no desisten, a los que no se doblegan ante las dificultades, mientras haya una idea justa que defender. Con más fuerza que nunca, decimos hoy, gracias por todo, Fidel. Presiden este homenaje el general de ejército Raúl Castro Ruz, líder al frente de la Revolución Cubana.

0: Miguel Díaz-Canel Bermúdez, primer secretario del Comité Central del Partido Comunista de Cuba y presidente de la República. El comandante del ejército rebelde, José Ramón Machado Ventura. Presentes también integrantes del Buró Político, del Secretariado del Comité Central del Partido y otros dirigentes del Partido, el Estado, el Gobierno, la Unión de Jóvenes Comunistas, las organizaciones de masas y sociales, la Asociación de Combatientes de la Revolución Cubana, las Fuerzas Armadas Revolucionarias y el Ministerio del Interior. Junto a nosotros, invitados, el cuerpo diplomático acreditado en Cuba y amigos y hermanos de todo el mundo que participaron en el primer coloquio internacional Fidel, Legado y Futuro, que sesionó desde el día 10 en el Palacio de las Convenciones. También presentes una representación del pueblo cubano.
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0: trabajadores civiles. Oficiales, combatientes y trabajadores civiles de las instituciones armadas, colaboradores cercanos, muy cercanos del comandante en jefe, personalidades de la cultura, el deporte, la ciencia, la salud, académicos, juristas, diplomáticos, periodistas y comunicadores, campesinos, sederistas, federadas, trabajadores y jóvenes de diferentes sectores de nuestro país. Bienvenidos todos. Para pronunciar las palabras centrales, invitamos al primer secretario del Comité Central del Partido Comunista de Cuba y presidente de la República, Miguel Díaz-Canel Bermúdez.
2: Querido general de ejército Raúl Castro Ruz, líder histórico de la Revolución Cubana, querida Dalia y familia del comandante en jefe Fidel Castro Ruz, compañeras y compañeros. Fidel vive como viven para siempre las mujeres y los hombres de las más diversas épocas, geografías y etnias que consagraron su vida a la lucha por un mundo mejor para todos. Es el centenario de un guerrero, de un rebelde, de un luchador, de un justo de Cuba, de África, de Asia, de América Latina y el Caribe, un justo de la humanidad. Más de 1.500 participantes de 63 países, incluyendo 500 cubanos, desbordaron cada día los múltiples espacios de convenciones durante el primer coloquio internacional por los 100 años de Fidel. Por cada delegado quedaron miles interesados que no pudieron llegar del exterior y muchos más cubanos que no pudieron acreditarse por elementales problemas de logística. Queda a los organizadores la responsabilidad de socializar las ponencias presentadas con sus indudables aportes y no pocas revelaciones de quienes trabajaron directamente con el comandante en jefe o se han dedicado por años a estudiar la impronta de su liderazgo en los más diversos asuntos. Será importante conocer también qué interrogantes, inquietudes, demandas de información dejan los participantes nacionales y extranjeros, especialmente los jóvenes. El Centro Fidel Castro y el Departamento Ideológico del Comité Central del Partido, principales responsables de la organización del coloquio, bajo las extremas limitaciones que sufre el país, merecen todo nuestro reconocimiento y felicitación. Asimismo, como el resto de las organizaciones y organismos involucrados. Agradecemos a todos los participantes e invitados por sus aportes personales o colectivos al valioso legado que guarda con celo supremo la institución que honra la vida y la obra de nuestro líder histórico. En medio de la crudeza del brutal e inmoral cerco imperial que busca el exterminio de nuestro pueblo, esta celebración fidelista desde La Habana se recordará como otro desafío vencido a golpe de voluntad, un imposible convertido en hermosa y palpable realidad por el esfuerzo y la solidaridad de ustedes, hermanas y hermanos, que han llegado dispuestos a todo, costeando gastos desde países distantes, cargando maletas de donaciones y sin exigir condiciones materiales de ningún tipo. Para ustedes, toda nuestra gratitud.

Imposible conmemorar este acontecimiento de tan honda resonancia universal en solitario. Fidel no es solo de Cuba. Fidel es de todos los revolucionarios del mundo que admiran su obra y comparten sus ideas. Fidel es de toda la humanidad. Ser fidelista no es profesar una fe ciega. Es una honorable actitud ante la vida. Ser fidelista es definirnos como permanentes luchadores antiimperialistas y contra todas las injusticias del mundo. Y celebrar la eternidad del comandante en jefe significa, en primer lugar, volver a derrotar a quienes intentaron asesinarlo más de 600 veces y solo consiguieron engrandecer su figura. El soldado de las ideas está de vuelta de un modo que debe aterrar a sus adversarios, cientos, miles, millones de personas.

Hoy celebramos una vida dedicada a luchar por todas las causas justas, con pasión y compromiso, desde que era prácticamente un adolescente. Nos sumergimos a fondo en el ideario de un infatigable explorador de la historia y de la condición humana, que se nutrió de lo mejor y más útil del pensamiento universal, con una agudeza excepcional, y se distinguió por una ética que, como imbatible chaleco moral contra el que se estrellaron los peores ataques de sus enemigos, lo consagró ante la historia como paradigma del auténtico revolucionario en el escalón más alto de la especie humana. Sé que ustedes coincidirán conmigo. Tendremos por delante muchos más aniversarios para celebrar sus ideas. Por lo que contaron los médicos y maestros, lo que argumentaron los científicos y los líderes religiosos, lo que saltaron artistas e intelectuales, lo que expresaron deportistas y combatientes, lo que revelaron diplomáticos y parlamentarios y lo que validaron los jóvenes, permítanme decirles que sentimos muy vivo a Fidel en todos los espacios de este coloquio. Lo vimos multiplicado en cada uno de ustedes. De manera especial, Fidel renació en el foro de la juventud. Como les comenté a ellos después de escuchar sus intervenciones, la mayoría muestra una madurez impresionante, sin duda, algunos por la propia complejidad de las sociedades capitalistas enajenantes que les ha tocado vivir, pero sobre todo por sus argumentadas respuestas relativas a las causas de los problemas y el modo en que asumen su militancia y la expresan, defendiéndola orgullosamente, a pesar de los riesgos y amenazas que deben enfrentar por asistir a la celebración del centenario de Fidel en Cuba, en tiempos como los actuales, cuando retornan las prácticas macartistas de la Guerra Fría. Les dije con toda honestidad que sin ellos no habría tenido mucho sentido realizar el coloquio. ¿Quién mejor que los jóvenes para entender el legado humanista y revolucionario de Fidel? Él se los dejó dicho, y cito, mayores luchas y mayores heroísmos todavía se requerirán de las nuevas generaciones. El futuro está lleno de tareas, el futuro está lleno de luchas que requieren conciencia, que requieren temple y que requieren espíritu revolucionario. Al hablarles, pensaba en Fidel, siempre cerca de los jóvenes, a los que encomendó las tareas más importantes constantemente. Por experiencia propia, él sabía que la juventud es la etapa más apasionadamente revolucionaria de la vida. Pensaba en el Fidel estudiante de Derecho que también matriculó Ciencias Sociales como parte de sus inquietudes políticas y que siempre reconoció que en la universidad se hizo revolucionario. Pensaba en el muy joven Fidel que se enroló en la expedición de Cayo Confites para ser un soldado más contra la dictadura de Trujillo que ensangrentaba a la vecina República Dominicana. En el dirigente estudiantil que conoció al líder colombiano Jorge Eliécer Gaitán y vio el torbellino del Bogotazo, en el militante de la ortodoxia que dignificó el periodismo convirtiéndolo en denuncia pública y terminó escogiendo el camino de la lucha armada cuando el golpe de Estado de Batista cerró todas las salidas constitucionales. Por eso no dudé en reconocerlos y en nombrarlos como la generación del centenario de Fidel. Y no están solos. Hoy también honramos a los amigos solidarios que han dedicado toda su vida a la causa de la defensa de Cuba. Los más jóvenes pueden reconocer en ellos su experiencia y admirar su dedicación a esta lucha. El Movimiento Internacional por Cuba y las Causas Justas tiene nombres y apellidos de hombres y mujeres incansables en todos los continentes. Urge articular y unir todas las fuerzas y armarnos de ideas progresistas, emancipadoras, socialistas, sin miedo a las palabras, que es lo que pretenden los enemigos de los pueblos para paralizarnos en el momento en que movilización equivale a salvación.

La reemergencia del fascismo en el mundo le está imponiendo al sur global una guerra ideológica que en sus dimensiones cultural y mediática insiste en blindar el capitalismo como hegemónico destino subordinado a la lógica imperialista e intentan borrar la memoria histórica, recolonizarnos culturalmente y romper nuestras identidades. Paralelamente, y en función de los mismos objetivos, transcurre la guerra mediática con sus campañas de desinformación, de intoxicación, dirigidas contra los más elementales valores humanos como si resultaran obsoletos, con el fin de justificar guerras y agresiones tan incompatibles con el derecho internacional como el genocidio en Gaza, la agresión a Irán o el cerco energético a Cuba. Compañeras y compañeros, hace exactamente 10 años y un día, el 12 de agosto de 2016, Fidel publicó una de sus conocidas reflexiones en vísperas del que sería su último cumpleaños físicamente entre nosotros. En ese texto, que hoy adquiere renovada vigencia, y les pido que los más curiosos traten de leerlo, ahora de manera especial, aflora de manera especial la memoria poderosa y sensible del hombre que a punto de cumplir 90 años recuerda a su niñez, a su padre emigrante español y a Virán, la finca familiar donde aprendió a amar a la naturaleza y a nutrirse de las primeras luces del mundo moral de la eticidad cubana, bebiendo de la historia patria, ya para entonces cargada de auténticas epopeyas heroicas. Encontramos también al Fidel de la curiosidad infinita, muy atento a los avances de la ciencia y en permanente desvelo por el destino de la especie humana, pero también y siempre vigía insomne, crítico justo y severo del vecino poderoso, al que jamás dejó de emplazar públicamente, aún a contracorriente, poniendo en evidencia a lacayos y entreguistas. Cuando el régimen fascista estadounidense arrecia el genocidio contra nuestro pueblo, obstaculizando por todas las vías el bienestar y la calidad de vida, en Fidel sigue estando la clave de que sí hay salida, por muy difíciles que sean las circunstancias y por mucho que se cierre el cerco. De Fidel aprendimos que siempre hay que salvar tres principios irrenunciables, y los cito: la independencia del país, la revolución y a los valores y las conquistas que el socialismo representa. Bajo esa premisa, emprendemos un desafiante proceso de transformaciones económicas y sociales con la prioridad en el bienestar del pueblo y en la justicia social que tanto él defendió. Compañeras y compañeros, como dije en la inauguración del coloquio, la presencia de tantas personas en la Cuba cercada, bloqueada, acosada y acusada por el imperio para impedir que su ejemplo contagie a los rebeldes de todas partes, es el mejor monumento que podemos levantar a la memoria de Fidel Castro Ruz en su primer centenario. Solidarios del mundo, ustedes son la fuerza complementaria de la heroica resistencia del pueblo cubano, forjada con lo que el general de ejército Raúl Castro definió como la permanente enseñanza de Fidel, y cito: que el hombre es capaz de sobreponerse a las más duras condiciones si no desfallece su voluntad de vencer, hace una evaluación correcta de cada situación y no renuncia a sus justos y nobles principios. Fin de la cita. Gracias por estar y acompañarnos en esta celebración inolvidable. Fidel está en cada profesional cubano de la medicina que salva una vida, la mayor parte de las veces sin disponer siquiera del medicamento indispensable. En los educadores que no abandonan las aulas ni en la ciudad ni en la montaña. En los millones de trabajadores que a pesar de las dolorosas limitaciones de recursos esenciales que nos impone el bloqueo, llegan a su puesto de trabajo todos los días. En cada combatiente que está dispuesto a dar la vida por la patria y el socialismo.
Cuando los historiadores del futuro miren atrás en el tiempo, buscando a Fidel Castro Ruz, al comandante en jefe, ya no verán solo a un hombre, verán a su pueblo y a millones que, inspirados en su ejemplar vida, se ganaron un lugar en la historia, enfrentando sin rendirse al más poderoso y criminal imperio y venciéndolo.

0: ¡Viva Fidel por siempre!
1: ¡Viva!
0: ¡Viva Cuba libre, soberana e independiente!
1: ¡Viva!
0: ¡Viva el socialismo!
1: ¡Viva!
0: ¡Viva Fidel!
1: ¡Viva!
0: ¡Patria o muerte, venceremos!

0: realidad. Si queremos estar preparados para todo, para enfrentar cualquier situación apretada, difícil, para enfrentar dificultades, para arreglárnoslas en cualquier situación, no hay nada que nos pueda ayudar tanto y enseñar tanto como los centros de exploradores de pioneros. Yo recuerdo que a mí una de las cosas que más me gustaba era precisamente la exploración. Y era casi imposible que viera una loma y no sintiera la tentación de escalar la loma. Y no solo sintiera la tentación, sino que no me decidiera escalar la loma. De muchacho, cruzar ríos, escalar montañas, entrar en contacto con la naturaleza, era una de las cosas que más me agradaba. Pero algo que teníamos que hacer los aficionados por nuestra cuenta. No teníamos ni hamaca, ni nylon, ni casa de campaña, ni todos los implementos que tienen ahora los exploradores, ni instructores que nos enseñaron. Nos mojábamos, dormíamos en el suelo y teníamos que enfrentar grandes dificultades en nuestras actividades como exploradores. De eso me estaba recordando yo cuando ustedes me hicieron el honor de entregarme ese carné de exploradores. Porque puede decirse que uno de los primeros deportes que practiqué en mi vida fue el de la exploración.
1: Atención, atención, atención, pioneras y pioneros, atención, pioneras y pioneros. Hoy será un día muy importante en sus vidas. Deberán realizar una misión bastante difícil, tal vez la más difícil que hayan enfrentado hasta el momento. Todos aquellos que logren concluir con éxito este reto podrán considerarse oficialmente pioneros exploradores. Todos ustedes, escuchen, todos ustedes conformarán tres equipos independientes. Cada equipo deberá encontrar un punto determinado en medio del monte, siguiendo rutas diferentes y poniendo en práctica todas las técnicas de exploración aprendidas. En sus mochilas encontrarán mapas, brújulas y el azimut de cada equipo. Todos los equipos que logren el objetivo serán ganadores. Pero, aquel equipo que llegue primero al punto recibirá un reconocimiento especial. Con esta misión, además, estamos homenajeando el centenario de un hombre que también supo encontrar por los senderos del monte, entre ríos y montañas, el verdadero camino de la libertad. Bueno, entonces, ¿están listos? ¿Están listos? ¿Están listos?
2: Sí, sí, pero un momentico. Esta misión requiere bastante esfuerzo físico, pienso yo. Sube loma, baja loma, cruza río, escala, carga leña, cava, arma tienda de campaña, quita tienda de campaña.
1: Sí, te entiendo, por supuesto. ¿Pero qué me quieres decir? ¿Me quieres hacer alguna propuesta?
3: Que necesitamos instructores que nos ayuden a mantener nuestra forma física.
4: Si son atletas de experiencia, mucho mejor. Vaya, si no es mucho pedir.
1: Bueno, creo que podemos ayudarles con eso. Les voy a hacer esta propuesta. ¡Que pasen los guías atletas instructores!

0: Bien, solicitud complacida. Ahora que ya tienen los instructores que pedían, ¿ahora sí estamos listos para comenzar? ¿Estamos listos?
1: No, no, todavía. Todavía no estamos listos.
2: Oye, ¿cómo que no? Ya nuestro equipo está preparado por si tenemos que lanzar, mira, ¡pum!, el bordón. Aunque tenga que llegar a más de 68 metros, es como una jabalina olímpica.
1: Y el mío puede superar todos los obstáculos. Mira, dribleando así, mira. Enséñala ahí, Dalia. Y a mi equipo no hay que lo alcance corriendo 400 y 800 metros porque tengo una Fidelia.
3: Mira, a mío tampoco, porque yo tengo Mara. ¿No es verdad, Mara?
4: Mira, mira, pues mi equipo te va a meter un slider que te va a dejar más visco que Alfonso Soriano. ¿No es así, Lazo?
5: ¿Y qué equipo juega 10 más honrones que el mío? ¿No es verdad, Cepeda?
6: Ya, caballeros, ya, todo eso está bien. Y tienen razón, la condición física es importante, pero también necesitamos la ciencia y la técnica, porque sin técnica... Necesitamos instructores e instructoras de ciencia que nos ayuden en nuestra misión. Gente que sepa diferenciar un antígeno de un anticuerpo monoclonal.
7: ¿Y eso para qué?
6: Nah, pues si hace falta.
0: Bueno, estamos de acuerdo. Por suerte, en nuestro país tenemos excelentes hombres y mujeres de ciencia. Y algunos de los más destacados entre todos ellos serán sus guías científicos instructores. Adelante.

0: los guías.
1: Ah, pues qué mejores guías que aquellos que fueron capaces de poner en juego su propia libertad por defender la nuestra. Y aquel que la recuperó gracias al amor de todo un pueblo. ¡Que pasen los guías!

0: Bien, esta noche cada equipo acampará en su punto de partida. Mañana, día 13, saldrán bien temprano, tan pronto amanezca. ¿Alguna duda? ¿Alguna duda?
1: Sí, sí, una sola duda. Ay, ¿nos podría decir quién es usted? Porque lo estamos escuchando todo el tiempo, pero no lo vemos.
0: Hace algunos años yo también fui un pionero explorador como ustedes, allá en mi querida Loma de Candela. Pero hoy estaré siguiendo sus pasos y dándoles algunas instrucciones necesarias. Soy algo así como la voz de la experiencia.
2: A mí me parece un poco conocida. No sé, como del noticiero o algo así.
0: Vamos, vamos, vamos. Arriba, arriba, arriba. Cada equipo a su lugar. Listos.
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3: Yo tuve un hermano que iba por los montes mientras yo dormía.
1: Lo quise a mi modo. Le tomé su voz libre como el agua. Caminé de a ratos cerca de su sombra. No nos vimos nunca, pero no importaba. 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
4: Un hombre.

0: 10 de la mañana con 53 minutos.
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0: 11 de la mañana en punto.
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2: Buen día, queridos oyentes de Juliaca y toda la región sur. Bienvenidos a este resumen informativo de este viernes, 14 de agosto. En regionales, ¿se vienen meses de severa sequía? Expertos indican que la probabilidad de sequías aumenta para esta temporada de lluvias 2026 a 2027. En este sentido, el gobierno de Fujimori ha dispuesto declarar el estado de emergencia en varios distritos de algunas provincias de los departamentos de Apurímac, Arequipa, Ayacucho, Cusco, Huancavelica, Huánuco, Junín, La Libertad, Loreto, Madre de Dios, Moquegua, Pasco, Puno, San Martín, Tacna y Ucayali, que se encuentran detallados en el anexo que forma parte del presente decreto supremo, por peligro inminente ante déficit hídrico para el periodo de lluvias 2026 a 2027, por el plazo de 60 días calendario, para la ejecución de medidas y acciones de excepción, inmediatas y necesarias, de reducción del muy alto riesgo existente, así como de respuesta y rehabilitación que correspondan. Particularmente en esta declaratoria se han involucrado a prácticamente las 13 provincias de la región cuyos distritos están especificados en el Decreto Supremo 116-2026-PCM. Caso Los Mandachitos. Juzgado dicta comparecencia con restricciones para 7 investigados que involucra a Javier Ponce Roque, alcalde de la Municipalidad Provincial de Puno, de acuerdo con la tesis del Ministerio Público. Los investigados habrían conformado una presunta organización criminal dedicada al cobro de dádivas a cambio de anular papeletas de tránsito y disponer el retiro de vehículos internados en el depósito municipal. Luego de escuchar los argumentos expuestos por el Ministerio Público y las defensas técnicas, la jueza a cargo resolvió declarar infundado el requerimiento de prisión preventiva, al considerar que, en esta etapa del proceso, no se cuentan con graves y fundados elementos de convicción que permitan vincular, con el grado de intensidad requerido para esta medida coercitiva, a los investigados con los delitos atribuidos. En consecuencia, el juzgado impuso la medida de comparecencia con restricciones al alcalde de Puno, Javier Ponce Roque, así como otros trabajadores de la municipalidad. Pasamos a noticias nacionales. El líder de Perú Libre, Vladimir Cerrón, afirmó que permaneció en territorio peruano durante los casi 3 años en los que estuvo fuera del alcance de las autoridades y cuestionó la capacidad de inteligencia de la Policía Nacional para ubicarlo durante una actividad por el aniversario de Perú Libre. Cerrón sostuvo que continuó apareciendo públicamente a través de entrevistas, medios de comunicación y redes sociales, pese a que existía una orden de búsqueda en
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2: El proceso contra Nadine Heredia, ex primera dama Nadine Heredia y coimputados son beneficiados con el archivo del proceso por decisión del Poder Judicial. En otros frentes, atención. El Ministerio de Salud, a través de la DIGESA, advirtió a los padres sobre los riesgos de adquirir juguetes que no cuentan con autorización sanitaria y que podrían contener sustancias tóxicas perjudiciales para la salud de los niños. La entidad informó que se encontraron juguetes sin autorización sanitaria, algunos de los cuales pueden desprender pintura al ser manipulados. Según el especialista, estas pinturas podrían contener plomo, un metal pesado que puede afectar el crecimiento, el desarrollo intelectual y diferentes órganos del organismo debido a su capacidad de acumularse en el cuerpo. También se alertó sobre los juguetes de maquillaje destinados a niñas. Estos productos pueden contener metales pesados como plomo, mercurio, cadmio y cromo, además de no contar con las autorizaciones correspondientes de las autoridades sanitarias. El dólar norteamericano se fija en para este viernes en 3.35 soles la compra y 3.37 la venta. En internacionales. Mientras continúan los conflictos entre Rusia y Ucrania y entre Estados Unidos e Irán, el mercado mundial del diésel se enfrenta a una creciente escasez y a una fuerte presión sobre los precios. Los precios del combustible siguen aumentando y alcanzando nuevos récords, mientras la oferta mundial permanece limitada. Mientras tanto, el gobierno de Fujimori recién habla de evaluar medidas para afrontar incremento de combustible, mientras descontento en regiones crece ante incapacidad del gobierno de dar respuestas efectivas al incremento de combustible. El mundo ha conmemorado este 13 de agosto el centenario del natalicio del fallecido líder de la Revolución Cubana, Fidel Castro, una figura imprescindible en la historia contemporánea que logró posicionar al país caribeño como un referente opositor del imperialismo de Estados Unidos. El comandante de la Revolución Cubana, en el año 2010 hizo, el preludio de cuál será el desenlace si Estados Unidos e Israel continúan con las agresiones a Irán. Escuchemos.
3: El uso de las armas nucleares en una nueva guerra implicaría el fin de la humanidad. Cualquier gobierno del mundo está obligado a respetar el derecho a la vida de cualquier nación y del conjunto de todos los pueblos del planeta. Hoy existe un riesgo inminente de guerra con empleo de ese tipo de armas y no albergo la menor duda de que un ataque de Estados Unidos e Israel contra la República Islámica de Irán se tornaría inevitablemente en un conflicto nuclear global. Los pueblos están en el deber de exigir a los líderes políticos su derecho a vivir.
2: En otro contexto, asciende a más de 280 la cifra de muertos por el devastador terremoto en Colombia. El gobierno anunció que aceptará los equipos internacionales de rescate certificados para trabajar junto a los colombianos. Se trata de brigadas de Estados Unidos, Israel, Ecuador y El Salvador, autorizadas para participar en las operaciones. En medio de la emergencia, también llegan refuerzos de las Fuerzas Armadas colombianas. En el clima, a corto plazo continuará el incremento de la velocidad del viento, de moderada a fuerte intensidad, en la sierra. Además, se esperan ráfagas de viento con velocidades superiores a los 55 km por hora. Eso es todo por esta edición de viernes, 14 de agosto. Volvemos pronto. ¡Hasta la próxima!
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1: ¿Sabía usted que la contaminación que vive nuestro planeta hace daño a nuestra salud? Ya que los expertos afirman que el calentamiento global, el polvo, la arena, facilitan la formación de la carnosidad que va creciendo desde un costado del ojo y usted puede perder la vista, ya que cuya característica, además de la carnosidad, es el enrojecimiento del ojo. ¿Tienes ardor en los ojos, picazón, lagrimeo o amaneces con la vista cerrada o tapada llena de legaña? Contamos con el colirio oriental.

0: a 7 de la noche. 11 de la mañana con 30 minutos.
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2: Buen día, queridos oyentes de Juliaca y toda la región sur. Bienvenidos a este resumen informativo de este viernes, 14 de agosto. En regionales, ¿se vienen meses de severa sequía? Expertos indican que la probabilidad de sequías aumenta para esta temporada de lluvias 2026 a 2027. En este sentido, el gobierno de Fujimori ha dispuesto declarar el estado de emergencia en varios distritos de algunas provincias de los departamentos de Apurímac, Arequipa, Ayacucho, Cusco, Huancavelica, Huánuco, Junín, La Libertad, Loreto, Madre de Dios, Moquegua, Pasco, Puno, San Martín, Tacna y Ucayali, que se encuentran detallados en el anexo que forma parte del presente decreto supremo, por peligro inminente ante déficit hídrico para el periodo de lluvias 2026 a 2027, por el plazo de 60 días calendario, para la ejecución de medidas y acciones de excepción, inmediatas y necesarias, de reducción del muy alto riesgo existente, así como de respuesta y rehabilitación que correspondan. Particularmente en esta declaratoria se han involucrado a prácticamente las 13 provincias de la región cuyos distritos están especificados en el Decreto Supremo 116-2026-PCM. Caso Los Mandachitos. Juzgado dicta comparecencia con restricciones para 7 investigados que involucra a Javier Ponce Roque, alcalde de la Municipalidad Provincial de Puno, de acuerdo con la tesis del Ministerio Público. Los investigados habrían conformado una presunta organización criminal dedicada al cobro de dádivas a cambio de anular papeletas de tránsito y disponer el retiro de vehículos internados en el depósito municipal. Luego de escuchar los argumentos expuestos por el Ministerio Público y las defensas técnicas, la jueza a cargo resolvió declarar infundado el requerimiento de prisión preventiva, al considerar que, en esta etapa del proceso, no se cuentan con graves y fundados elementos de convicción que permitan vincular, con el grado de intensidad requerido para esta medida coercitiva, a los investigados con los delitos atribuidos. En consecuencia, el juzgado impuso la medida de comparecencia con restricciones al alcalde de Puno, Javier Ponce Roque, así como otros trabajadores de la municipalidad. Pasamos a noticias nacionales. El líder de Perú Libre, Vladimir Cerrón, afirmó que permaneció en territorio peruano durante los casi 3 años en los que estuvo fuera del alcance de las autoridades y cuestionó la capacidad de inteligencia de la Policía Nacional para ubicarlo durante una actividad por el aniversario de Perú Libre. Cerrón sostuvo que continuó apareciendo públicamente a través de entrevistas, medios de comunicación y redes sociales, pese a que existía una orden de búsqueda en su contra. Por otro lado, el Poder Judicial archiva el proceso contra Nadine Heredia, ex primera dama Nadine Heredia y coimputados son beneficiados con el archivo del proceso por decisión del Poder Judicial en otros frentes. Atención. El Ministerio de Salud, a través de la DIGESA, advirtió a los padres sobre los riesgos de adquirir juguetes que no cuentan con autorización sanitaria y que podrían contener sustancias tóxicas perjudiciales para la salud de los niños. La entidad informó que se encontraron juguetes sin autorización sanitaria, algunos de los cuales pueden desprender pintura al ser manipulados. Según el especialista, estas pinturas podrían contener plomo, un metal pesado que puede afectar el crecimiento, el desarrollo intelectual y diferentes órganos del organismo debido a su capacidad de acumularse en el cuerpo. También se alertó sobre los juguetes de maquillaje destinados a niñas. Estos productos pueden contener metales pesados como plomo, mercurio, cadmio y cromo, además de no contar con las autorizaciones correspondientes de las autoridades sanitarias. El dólar norteamericano se fija en para este viernes en 3.35 soles la compra y 3.37 la venta. En internacionales. Mientras continúan los conflictos entre Rusia y Ucrania y entre Estados Unidos e Irán, el mercado mundial del diésel se enfrenta a una creciente escasez y a una fuerte presión sobre los precios. Los precios del combustible siguen aumentando y alcanzando nuevos récords, mientras la oferta mundial permanece limitada. Mientras tanto, el gobierno de Fujimori recién habla de evaluar medidas para afrontar incremento de combustible, mientras descontento en regiones crece ante incapacidad del gobierno de dar respuestas efectivas al incremento de combustible. El mundo ha conmemorado este 13 de agosto el centenario del natalicio del fallecido líder de la Revolución Cubana, Fidel Castro, una figura imprescindible en la historia contemporánea que logró posicionar al país caribeño como un referente opositor del imperialismo de

0: Estados Unidos. El comandante de la Revolución Cubana en el año 2010 hizo el preludio de cuál será el desenlace si Estados Unidos e Israel continúan con las agresiones a Irán. Escuchemos.
1: El uso de las armas nucleares en una nueva guerra implicaría el fin de la humanidad. Cualquier gobierno del mundo está obligado a respetar el derecho a la vida de cualquier nación y del conjunto de todos los pueblos del planeta. Hoy existe un riesgo inminente de guerra con empleo de ese tipo de armas y no albergo la menor duda de que un ataque de Estados Unidos e Israel contra la República Islámica de Irán se tornaría inevitablemente en un conflicto nuclear global. Los pueblos están en el deber de exigir a los líderes políticos su derecho a vivir.
0: En otro contexto, asciende a más de 280 la cifra de muertos por el devastador terremoto en Colombia. El gobierno anunció que aceptará los equipos internacionales de rescate certificados para trabajar junto a los colombianos. Se trata de brigadas de Estados Unidos, Israel, Ecuador y El Salvador, autorizadas para participar en las operaciones. En medio de la emergencia, también llegan refuerzos de las Fuerzas Armadas colombianas. En el clima, a corto plazo continuará el incremento de la velocidad del viento, de moderada a fuerte intensidad, en la sierra. Además, se esperan ráfagas de viento con velocidades superiores a los 55 kilómetros por hora. Eso es todo por esta edición de viernes, 14 de agosto. Volvemos pronto. ¡Hasta la próxima!
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2: Nunca hemos pedido aplausos, porque ustedes nos lo regalan solitos siempre. Pero en esta noche tan especial, queremos que nos regalen un aplauso fuerte, fuerte, fuerte, fuerte, fuerte. Que se escuche hasta el meritito cielo. Para nuestro querido Chochemán. Para ti, Gordo.

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0: 12 del mediodía en punto.
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2: Buen día, queridos oyentes de Juliaca y toda la región sur. Bienvenidos a este resumen informativo de este viernes, 14 de agosto. En regionales, ¿se vienen meses de severa sequía? Expertos indican que la probabilidad de sequías aumenta para esta temporada de lluvias 2026 a 2027. En este sentido, el gobierno de Fujimori ha dispuesto declarar el estado de emergencia en varios distritos de algunas provincias de los departamentos de Apurímac, Arequipa, Ayacucho, Cusco, Huancavelica, Huánuco, Junín, La Libertad, Loreto, Madre de Dios, Moquegua, Pasco, Puno, San Martín, Tacna y Ucayali, que se encuentran detallados en el anexo que forma parte del presente decreto supremo, por peligro inminente ante déficit hídrico para el periodo de lluvias 2026 a 2027, por el plazo de 60 días calendario, para la ejecución de medidas y acciones de excepción, inmediatas y necesarias, de reducción del muy alto riesgo existente, así como de respuesta y rehabilitación que correspondan. Particularmente en esta declaratoria se han involucrado a prácticamente las 13 provincias de la región cuyos distritos están especificados en el Decreto Supremo 116-2026-PCM. Caso Los Mandachitos. Juzgado dicta comparecencia con restricciones para 7 investigados que involucra a Javier Ponce Roque, alcalde de la Municipalidad Provincial de Puno, de acuerdo con la tesis del Ministerio Público. Los investigados habrían conformado una presunta organización criminal dedicada al cobro de dádivas a cambio de anular papeletas de tránsito y disponer el retiro de vehículos internados en el depósito municipal. Luego de escuchar los argumentos expuestos por el Ministerio Público y las defensas técnicas, la jueza a cargo resolvió declarar infundado el requerimiento de prisión preventiva, al considerar que, en esta etapa del proceso, no se cuentan con graves y fundados elementos de convicción que permitan vincular, con el grado de intensidad requerido para esta medida coercitiva, a los investigados con los delitos atribuidos. En consecuencia, el juzgado impuso la medida de comparecencia con restricciones al alcalde de Puno, Javier Ponce Roque, así como otros trabajadores de la municipalidad. Pasamos a noticias nacionales. El líder de Perú Libre, Vladimir Cerrón, afirmó que permaneció en territorio peruano durante los casi 3 años en los que estuvo fuera del alcance de las autoridades y cuestionó la capacidad de inteligencia de la Policía Nacional para ubicarlo durante una actividad por el aniversario de Perú Libre. Cerrón sostuvo que continuó apareciendo públicamente a través de entrevistas, medios de comunicación y redes sociales, pese a que existía una orden de búsqueda en
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2: El proceso contra Nadine Heredia, ex primera dama Nadine Heredia y coimputados son beneficiados con el archivo del proceso por decisión del Poder Judicial en otros frentes. Atención. El Ministerio de Salud, a través de la DIGESA, advirtió a los padres sobre los riesgos de adquirir juguetes que no cuentan con autorización sanitaria y que podrían contener sustancias tóxicas perjudiciales para la salud de los niños. La entidad informó que se encontraron juguetes sin autorización sanitaria, algunos de los cuales pueden desprender pintura al ser manipulados. Según el especialista, estas pinturas podrían contener plomo, un metal pesado que puede afectar el crecimiento, el desarrollo intelectual y diferentes órganos del organismo debido a su capacidad de acumularse en el cuerpo. También se alertó sobre los juguetes de maquillaje destinados a niñas. Estos productos pueden contener metales pesados como plomo, mercurio, cadmio y cromo, además de no contar con las autorizaciones correspondientes de las autoridades sanitarias. El dólar norteamericano se fija en para este viernes en 3.35 soles la compra y 3.37 la venta. En internacionales. Mientras continúan los conflictos entre Rusia y Ucrania y entre Estados Unidos e Irán, el mercado mundial del diésel se enfrenta a una creciente escasez y a una fuerte presión sobre los precios. Los precios del combustible siguen aumentando y alcanzando nuevos récords, mientras la oferta mundial permanece limitada. Mientras tanto, el gobierno de Fujimori recién habla de evaluar medidas para afrontar incremento de combustible, mientras descontento en regiones crece ante incapacidad del gobierno de dar respuestas efectivas al incremento de combustible. El mundo ha conmemorado este 13 de agosto el centenario del natalicio del fallecido líder de la Revolución Cubana, Fidel Castro, una figura imprescindible en la historia contemporánea que logró posicionar al país caribeño como un referente opositor del imperialismo de Estados Unidos. El comandante de la Revolución Cubana en el año 2010 hizo el preludio de cuál será el desenlace si Estados Unidos e Israel continúan con las agresiones a Irán. Escuchemos.
3: El uso de las armas nucleares en una nueva guerra implicaría el fin de la humanidad. Cualquier gobierno del mundo está obligado a respetar el derecho a la vida de cualquier nación y del conjunto de todos los pueblos del planeta. Hoy existe un riesgo inminente de guerra con empleo de ese tipo de armas y no albergo la menor duda de que un ataque de Estados Unidos e Israel contra la República Islámica de Irán se tornaría inevitablemente en un conflicto nuclear global. Los pueblos están en el deber de exigir a los líderes políticos su derecho a vivir.
2: En otro contexto, asciende a más de 280 la cifra de muertos por el devastador terremoto en Colombia. El gobierno anunció que aceptará los equipos internacionales de rescate certificados para trabajar junto a los colombianos. Se trata de brigadas de Estados Unidos, Israel, Ecuador y El Salvador, autorizadas para participar en las operaciones. En medio de la emergencia, también llegan refuerzos de las Fuerzas Armadas colombianas. En el clima, a corto plazo continuará el incremento de la velocidad del viento, de moderada a fuerte intensidad, en la sierra. Además, se esperan ráfagas de viento con velocidades superiores a los 55 km por hora. Eso es todo por esta edición de viernes, 14 de agosto. Volvemos pronto. Hasta la próxima.
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0: ¿Se vienen meses de severa sequía? Expertos indican que la probabilidad de sequías aumenta para esta temporada de lluvias 2026 a 2027. En este sentido, el gobierno de Fujimori ha dispuesto declarar el estado de emergencia en varios distritos de algunas provincias de los departamentos de Apurímac, Arequipa, Ayacucho, Cusco, Huancavelica, Huánuco, Junín, La Libertad, Loreto, Madre de Dios, Moquegua, Pasco, Puno, San Martín, Tacna y Ucayali, que se encuentran detallados en el anexo que forma parte del presente decreto supremo, por peligro inminente ante déficit hídrico para el periodo de lluvias 2026 a 2027, por el plazo de 60 días calendario, para la ejecución de medidas y acciones de excepción, inmediatas y necesarias, de reducción del muy alto riesgo existente, así como de respuesta y rehabilitación que correspondan. Particularmente en esta declaratoria se han involucrado a prácticamente las 13 provincias de la región cuyos distritos están especificados en el Decreto Supremo 116-2026-PCM. Caso Los Mandachitos. Juzgado dicta comparecencia con restricciones para 7 investigados que involucra a Javier Ponce Roque, alcalde de la Municipalidad Provincial de Puno, de acuerdo con la tesis del Ministerio Público. Los investigados habrían conformado una presunta organización criminal dedicada al cobro de dádivas a cambio de anular papeletas de tránsito y disponer el retiro de vehículos internados en el depósito municipal. Luego de escuchar los argumentos expuestos por el Ministerio Público y las defensas técnicas, la jueza a cargo resolvió declarar infundado el requerimiento de prisión preventiva, al considerar que, en esta etapa del proceso, no se cuentan con graves y fundados elementos de convicción que permitan vincular, con el grado de intensidad requerido para esta medida coercitiva, a los investigados con los delitos atribuidos. En consecuencia, el juzgado impuso la medida de comparecencia con restricciones al alcalde de Puno, Javier Ponce Roque, así como otros trabajadores de la municipalidad. Pasamos a noticias nacionales. El líder de Perú Libre, Vladimir Cerrón, afirmó que permaneció en territorio peruano durante los casi 3 años en los que estuvo fuera del alcance de las autoridades y cuestionó la capacidad de inteligencia de la Policía Nacional para ubicarlo durante una actividad por el aniversario de Perú Libre. Cerrón sostuvo que continuó apareciendo públicamente a través de entrevistas, medios de comunicación y redes sociales, pese a que existía una orden de búsqueda en su contra. Por otro lado, el Poder Judicial archiva el proceso contra Nadine Heredia, ex primera dama Nadine Heredia y coimputados son beneficiados con el archivo del proceso por decisión del Poder Judicial en otros frentes. Atención. El Ministerio de Salud, a través de la DIGESA, advirtió a los padres sobre los riesgos de adquirir juguetes que no cuentan con autorización sanitaria y que podrían contener sustancias tóxicas perjudiciales para la salud de los niños. La entidad informó que se encontraron juguetes sin autorización sanitaria, algunos de los cuales pueden desprender pintura al ser manipulados. Según el especialista, estas pinturas podrían contener plomo, un metal pesado que puede afectar el crecimiento, el desarrollo intelectual y diferentes órganos del organismo debido a su capacidad de acumularse en el cuerpo. También se alertó sobre los juguetes de maquillaje destinados a niñas. Estos productos pueden contener metales pesados como plomo, mercurio, cadmio y cromo, además de no contar con las autorizaciones correspondientes de las autoridades sanitarias. El dólar norteamericano se fija en para este viernes en 3.35 soles la compra y 3.37 la venta. En internacionales. Mientras continúan los conflictos entre Rusia y Ucrania y entre Estados Unidos e Irán, el mercado mundial del diésel se enfrenta a una creciente escasez y a una fuerte presión sobre los precios. Los precios del combustible siguen aumentando y alcanzando nuevos récords, mientras la oferta mundial permanece limitada. Mientras tanto, el gobierno de Fujimori recién habla de evaluar medidas para afrontar incremento de combustible, mientras descontento en regiones crece ante incapacidad del gobierno de dar respuestas efectivas al incremento de combustible. El mundo ha conmemorado este 13 de agosto el centenario del natalicio del fallecido líder de la Revolución Cubana, Fidel Castro, una figura imprescindible en la historia contemporánea que logró posicionar al país caribeño como un referente opositor del imperialismo de Estados Unidos. El comandante de la Revolución Cubana en el año 2010 hizo el preludio de cuál será el desenlace si Estados Unidos e Israel continúan con las agresiones a Irán. Escuchemos.
1: El uso de las armas nucleares en una nueva guerra implicaría el fin de la humanidad. Cualquier gobierno del mundo está obligado a respetar el derecho a la vida de cualquier nación y del conjunto de todos los pueblos del planeta. Hoy existe un riesgo inminente de guerra con empleo de ese tipo de armas. y no albergo la amenaza.

0: No duda de que un ataque de Estados Unidos e Israel contra la República Islámica de Irán se tornaría inevitablemente en un conflicto nuclear global. Los pueblos están en el deber de exigir a los líderes políticos su derecho a vivir.
1: En otro contexto, asciende a más de 280 la cifra de muertos por el devastador terremoto en Colombia. El gobierno anunció que aceptará los equipos internacionales de rescate certificados para trabajar junto a los colombianos. Se trata de brigadas de Estados Unidos, Israel, Ecuador y El Salvador, autorizadas para participar en las operaciones. En medio de la emergencia, también llegan refuerzos de las Fuerzas Armadas colombianas. En el clima, a corto plazo continuará el incremento de la velocidad del viento, de moderada a fuerte intensidad en la sierra. Además, se esperan ráfagas de viento con velocidades superiores a los 55 kilómetros por hora. Eso es todo por esta edición de viernes, 14 de agosto. Volvemos pronto. Hasta la próxima.
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0: Una de la tarde en punto.
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2: Buen día, queridos oyentes de Juliaca y toda la región sur. Bienvenidos a este resumen informativo de este viernes, 14 de agosto. En regionales, ¿se vienen meses de severa sequía? Expertos indican que la probabilidad de sequías aumenta para esta temporada de lluvias 2026 a 2027. En este sentido, el gobierno de Fujimori ha dispuesto declarar el estado de emergencia en varios distritos de algunas provincias de los departamentos de Apurímac, Arequipa, Ayacucho, Cusco, Huancavelica, Huánuco, Junín, La Libertad, Loreto, Madre de Dios, Moquegua, Pasco, Puno, San Martín, Tacna y Ucayali, que se encuentran detallados en el anexo que forma parte del presente decreto supremo, por peligro inminente ante déficit hídrico para el periodo de lluvias 2026 a 2027, por el plazo de 60 días calendario, para la ejecución de medidas y acciones de excepción, inmediatas y necesarias, de reducción del muy alto riesgo existente, así como de respuesta y rehabilitación que correspondan. Particularmente en esta declaratoria se han involucrado a prácticamente las 13 provincias de la región cuyos distritos están especificados en el Decreto Supremo 116-2026-PCM. Caso Los Mandachitos. Juzgado dicta comparecencia con restricciones para 7 investigados que involucra a Javier Ponce Roque, alcalde de la Municipalidad Provincial de Puno, de acuerdo con la tesis del Ministerio Público. Los investigados habrían conformado una presunta organización criminal dedicada al cobro de dádivas a cambio de anular papeletas de tránsito y disponer el retiro de vehículos internados en el depósito municipal. Luego de escuchar los argumentos expuestos por el Ministerio Público y las defensas técnicas, la jueza a cargo resolvió declarar infundado el requerimiento de prisión preventiva, al considerar que, en esta etapa del proceso, no se cuentan con graves y fundados elementos de convicción que permitan vincular, con el grado de intensidad requerido para esta medida coercitiva, a los investigados con los delitos atribuidos. En consecuencia, el juzgado impuso la medida de comparecencia con restricciones al alcalde de Puno, Javier Ponce Roque, así como otros trabajadores de la municipalidad. Pasamos a noticias nacionales. El líder de Perú Libre, Vladimir Cerrón, afirmó que permaneció en territorio peruano durante los casi 3 años en los que estuvo fuera del alcance de las autoridades y cuestionó la capacidad de inteligencia de la Policía Nacional para ubicarlo durante una actividad por el aniversario de Perú Libre. Cerrón sostuvo que continuó apareciendo públicamente a través de entrevistas, medios de comunicación y redes sociales, pese a que existía una orden de búsqueda en
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2: Archiva el proceso contra Nadine Heredia, ex primera dama Nadine Heredia y coimputados son beneficiados con el archivo del proceso por decisión del Poder Judicial en otros frentes. Atención. El Ministerio de Salud, a través de la DIGESA, advirtió a los padres sobre los riesgos de adquirir juguetes que no cuentan con autorización sanitaria y que podrían contener sustancias tóxicas perjudiciales para la salud de los niños. La entidad informó que se encontraron juguetes sin autorización sanitaria, algunos de los cuales pueden desprender pintura al ser manipulados. Según el especialista, estas pinturas podrían contener plomo, un metal pesado que puede afectar el crecimiento, el desarrollo intelectual y diferentes órganos del organismo debido a su capacidad de acumularse en el cuerpo. También se alertó sobre los juguetes de maquillaje destinados a niñas. Estos productos pueden contener metales pesados como plomo, mercurio, cadmio y cromo, además de no contar con las autorizaciones correspondientes de las autoridades sanitarias. El dólar norteamericano se fija en para este viernes en 3.35 soles la compra y 3.37 la venta. En internacionales. Mientras continúan los conflictos entre Rusia y Ucrania y entre Estados Unidos e Irán, el mercado mundial del diésel se enfrenta a una creciente escasez y a una fuerte presión sobre los precios. Los precios del combustible siguen aumentando y alcanzando nuevos récords, mientras la oferta mundial permanece limitada. Mientras tanto, el gobierno de Fujimori recién habla de evaluar medidas para afrontar incremento de combustible, mientras descontento en regiones crece ante incapacidad del gobierno de dar respuestas efectivas al incremento de combustible. El mundo ha conmemorado este 13 de agosto el centenario del natalicio del fallecido líder de la Revolución Cubana, Fidel Castro, una figura imprescindible en la historia contemporánea que logró posicionar al país caribeño como un referente opositor del imperialismo de Estados Unidos. El comandante de la Revolución Cubana, en el año 2010 hizo, el preludio de cuál será el desenlace si Estados Unidos e Israel continúan con las agresiones a Irán. Escuchemos.
3: El uso de las armas nucleares en una nueva guerra implicaría el fin de la humanidad. Cualquier gobierno del mundo está obligado a respetar el derecho a la vida de cualquier nación y del conjunto de todos los pueblos del planeta. Hoy existe un riesgo inminente de guerra con empleo de ese tipo de armas y no albergo la menor duda de que un ataque de Estados Unidos e Israel contra la República Islámica de Irán se tornaría inevitablemente en un conflicto nuclear global. Los pueblos están en el deber de exigir a los líderes políticos su derecho a vivir.
2: En otro contexto, asciende a más de 280 la cifra de muertos por el devastador terremoto en Colombia. El gobierno anunció que aceptará los equipos internacionales de rescate certificados para trabajar junto a los colombianos. Se trata de brigadas de Estados Unidos, Israel, Ecuador y El Salvador, autorizadas para participar en las operaciones. En medio de la emergencia, también llegan refuerzos de las Fuerzas Armadas colombianas. En el clima, a corto plazo continuará el incremento de la velocidad del viento, de moderada a fuerte intensidad en la sierra. Además, se esperan ráfagas de viento con velocidades superiores a los 55 kilómetros por hora. Eso es todo por esta edición de viernes, 14 de agosto. Volvemos pronto. ¡Hasta la próxima!
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A ver, ¿cuáles son los temas de preocupación que tenemos estos días? A ver, en todo el país son varios temas. El tema de la inseguridad, el tema de la suba de combustibles y también...

0: la indiferencia del gobierno que está ahora en funciones. No adopta, no dice absolutamente nada, no toman alguna medida concreta, puntual, con relación a estos temas. Por esa razón, hoy tenemos a ver los siguientes temas. En la primera parte, Keiko Fujimori se lava las manos sobre el tema de la suba de combustibles. ¿Y cómo se lava? Queriendo hacernos creer de que el problema está entre Estados Unidos e Irán. Ese es el problema y nosotros no podemos hacer casi nada. No podemos hacer nada. En otras palabras, Keiko Fujimori se lava olímpicamente las manos con el tema, con el problema de entre Estados Unidos e Irán. Vamos a analizarlo ese tema. También vamos a compartir, a ver, las diversas comunicaciones, videos, imágenes que nos remiten, que nos envían desde diversas partes del país a propósito de estos y otros temas. Eso va a venir en la primera parte, entre la primera y la segunda inclusive. Por otro lado, las diversas regiones del país en huelga y protestas contra el gobierno central y contra la suba de combustibles, como lo van a ver ustedes más adelante. Así que en todo esto, señores, hay temas de diversa índole. Pero no solo eso, entre la segunda y la tercera parte también vamos a ver, por lo menos comentar, tratar brevemente sobre las mentiras precisamente de este personaje, Donald Trump, sobre el tema del petróleo y el problema que se tiene precisamente con Irán. Donald Trump, luego de ser derrotado política y militarmente por parte de Irán, ahora, como siempre, tratando de aparecer o presentarse como ganador, cuando todo el mundo sabe de que ha sido Estados Unidos humillado y derrotado política y militarmente en el Medio Oriente, y no puede cómo salir de ese problema. Y como no puede cómo salir, da versiones de diversa índole, una y otra. Un día una versión, otro día lo desmiente, otro día lo corrige, otro día, total que todo un pandemonio. Así que, amigos, como siempre, tenemos temas de suma importancia para tratar, para abordar precisamente durante el programa correspondiente al día de hoy.
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1: Bien, ahora sí, a ver, nos volcamos de lleno al primer punto, al primer tema, y esto tiene que ver precisamente con el tema de los combustibles directamente. Como habíamos adelantado, en este ámbito, en este contexto, aunque los amigos fujimoristas y los amigos fujiporquistas tratarán de seguro que durante el programa, como lo han venido haciendo en programas anteriores, durante el programa tratarán los amigos fujiporquistas de tratar de justificar o de dar un mensaje lleno de excusas o justificaciones con relación a este tema de los combustibles. Bueno, es empezar con una referencia. A ver, el tema de los combustibles se viene especulando desde hace bastante tiempo. En años pasados, hablemos puntualmente de los dos últimos años nomás, ya sin ir más lejos, o hasta tres ya, hasta tres a dos, entre dos a tres años, porque este tema de la suba de combustibles, la suba del petróleo, o de los carburantes en general, ha sido utilizado por estos grupos de poder, por estas importadoras que hacen negocio redondo con el tema de los combustibles. Primero, hace dos años, han utilizado precisamente el tema de la guerra, el conflicto de Ucrania contra Rusia, promovido, alentado por los Estados Unidos y la OTAN, para atacar a Rusia. ¿Cuál fue el objetivo? Esto hay que tomar nota para llegar justamente al tema de Irán y para luego, a ver, a llegar a nuestro país. Hay que hacer una breve referencia. Estados Unidos y la OTAN han utilizado, han empleado al gobernante ucraniano, a ese gobernante también golpista de Ucrania, Zelensky, precisamente como una herramienta, como un instrumento y como una pieza útil para atacar y agredir a Rusia. Pero el objetivo, ¿cuál era el objetivo? El objetivo inicial ha sido precisamente
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1: el gobernante ucraniano y sus fuerzas armadas, prácticamente dividir y lograr fraccionar a Rusia. En otras palabras, su objetivo era derrotar política y militarmente a Rusia, lo que prácticamente ha fracasado en todos los terrenos, en todos los ámbitos. Al contrario, lo que ha hecho Rusia, y con el apoyo de la misma población ucraniana, es lograr el apoyo, el respaldo y la adhesión a Rusia. Es decir, la propia población de varias regiones o estados que geopolíticamente tenía el territorio ucraniano. Es decir, más del 50% del territorio ucraniano ocupado por población rusa y por población propiamente ucraniana se han adherido, se han incorporado a Rusia a través de referendos, a través de consultas populares. Ese es un punto, un tema que poco o nada hablan o comentan los grandes medios monopólicos, tanto internacional como peor aquí en Perú, los medios monopólicos. No saben ni tienen idea de lo que pasa ahí realmente, en esta parte del mundo. Es por esa razón, señores, que ese problema sigue latente, a pesar de que Estados Unidos ha venido, diríamos, no solamente implementando, sino generando un desembolso de miles y millones de dólares. ¿Para qué? Para seguir atacando a Rusia. Y lo mismo han hecho los países de la OTAN, principalmente países europeos. Alemania, Reino Unido, propia España, después ya ahora últimamente como están en crisis, dicen por gusto estamos aquí perdiendo tiempo en atacar a Rusia, porque no han entendido realmente a plenitud la capacidad y, el potencial militar que tiene Rusia. Y han salido rebotando prácticamente. Es como, por ejemplo, uno está con un balón, con una pelota de vóley o de fútbol, lanzan a la pared y rebota. Así han ido rebotando. Eso es lo que ha ocurrido. De modo que política y militarmente han salido derrotados hasta el momento por parte de Rusia. Pero es una derrota no solo de Ucrania, del gobierno ucraniano, de este gobierno títere de Zelensky, sino la derrota es puntualmente de este personaje, de este gobierno imperial de los Estados Unidos. La derrota es precisamente de ellos. Y consiguientemente sus aliados de la OTAN, derrotados. No han podido lograr derrotar a un solo país, más de 30 cómplices o integrantes de la OTAN. Son más de 3 años. Y no han podido derrotar. Al contrario, han perdido territorio, han perdido vidas, han perdido de todo. Eso es como referencia. Entonces, ese tema de Ucrania y Rusia ha sido utilizado y empleado como un mecanismo de aprovechamiento por parte de estos grupos de poder que están en el rubro de los hidrocarburos, en el tema del petróleo, los combustibles, para especular y aprovechar el pánico en diversas partes del mundo y consiguientemente acá en nuestro país. Entonces han dicho de que bueno, la suba de combustible está así, está fluctuando, está sube y baja, precisamente por el problema de Ucrania y Rusia. Con ese cuento, con esa excusa, nos vinieron permanentemente subiendo y bajando el combustible durante estos 2 o 3 últimos años. Y ahora en el presente año, señores, a más del problema Ucrania de Rusia, ahora este personaje, este gobernante, prácticamente que inclusive a nivel de la opinión pública internacional lo califican como un personaje que no está bien de la cabeza o está medio chiflado, sí, porque no es un término ni un adjetivo, ¿eh? Así lo han calificado diversos analistas en temas diversos, en diversos ámbitos, la personalidad de este personaje, Donald Trump. Un personaje que se precia de ser un hombre superior, un hombre que, bueno, está por encima de todos. Pero en el fondo, lo que demuestra es su ignorancia, este personaje, el gobernante de Estados Unidos. Lo que demuestra con sus, no solamente conducta, sino con sus decisiones que adopta, totalmente contraproducentes, contradictorias, lo que demuestra es su total ignorancia en temas políticos. Cree que él puede hacer sus negocios a su manera, los que prácticamente todas sus medidas, todas sus acciones, hasta este momento han demostrado una total incapacidad, ineptitud e incompetencia en dirigir los destinos de este país del norte, en este caso Estados Unidos. Por eso habíamos dicho cuántas veces, cómo el pueblo norteamericano, que ha sobresalido en las últimas décadas, o en estos 2 últimos siglos, o puntualmente diríamos entre el siglo XX y el presente, que ha generado ingentes profesionales, científicos, ha desarrollado, bueno, técnicos, profesionales, científicos de prestigio global, de prestigio mundial. ¿Cómo es que ese pueblo, que supuestamente se creía que era el más avanzado, que era más educado, más formado, podría terminar eligiendo a este tipo de gente? Total y absolutamente incapaces.
2: 1:50 p.m.
1: Y geopolítico. Y lo que hemos visto en los últimos años es simplemente gobernantes que se muestran como según ellos, seres superiores, arbitrarios, abusivos, guerreristas, solo para eso, y fundamentalmente para favorecer a esos grupos de poder, como es este sector de la industria militar armamentística, que está empeñado en cómo provocar guerras y conflictos en todas partes del mundo. Provocar conflictos, invasiones, crímenes de toda índole, como ha quedado demostrado en estos últimos tiempos. Hemos tenido ahora estas generaciones presentes, estamos presenciando en vivo, en directo, las fechorías que está haciendo este imperio norteamericano. Lo que hizo en Venezuela con el presidente Nicolás Maduro. Lo que está haciendo ahora, en estos tiempos, en estos días, en estos meses, en el presente año, con Cuba, tratando de asfixiar por todos los medios, evitando el ingreso de combustible a un país pequeño, pero a un país digno, como es Cuba. Este gobernante y sus cómplices. No contento con todo ello, señores, a más de seguir impulsando y provocando, alentando y financiando a Ucrania para que ataque a Rusia, ahora lo que, señores, ocurre estos días y en estos últimos meses es el ataque al pueblo iraní. Y precisamente eso tiene que ver con el tema enteramente de los combustibles, del petróleo. Ahí está, precisamente, señores, el punto al que tenemos que llegar. ¿Quién o quiénes han generado precisamente este problema, este conflicto ahí en el Medio Oriente? ¿Son los pueblos árabes? ¿Es el pueblo iraní? ¿O acaso no es precisamente este imperio norteamericano dirigido por este personaje, Donald Trump? Es precisamente este personaje quien ordena la ejecución de una serie de ataques precisamente en esta zona del Medio Oriente. Y a consecuencia de ello, a más del problema de Ucrania con Rusia, ahora se agrava la situación precisamente en la zona del Estrecho de Hormuz. Es decir, a ver, explicarlo claramente esto, porque hay mucha gente que no entiende, no conoce o no sabe sobre este tema. Brevemente, en pocas palabras, Irán prácticamente, históricamente, por tradición y por, bueno, desde épocas, diríamos, inmemoriales, siempre fue quien tuvo y tiene el control del Estrecho de Hormuz. ¿Por qué? Porque todo su territorio, por todo su territorio, atraviesa el denominado Estrecho de Hormuz. Es una especie de un pasaje, o un paso obligatorio, para que no solamente salga el petróleo de Irán, sino también de diversos países, que son uno de los países más productores de petróleo a nivel global, a nivel mundial. Es por esa razón que, de acuerdo a los datos y a las cifras estadísticas, que más del 20%, está inclusive, algunos estiman de que está entre el 20 al 30% de la producción de petróleo a nivel global, a nivel mundial, sale precisamente por el Estrecho de Hormuz. ¿Y qué es lo que ha hecho Estados Unidos? Asesinando al Ayatollah Khamenei, como recordarán ustedes, quiso cambiar de gobierno. Se dio esa osadía, el imperio norteamericano. Quiso derrocar al gobierno, atacar por acá, por allá, y establecer un gobierno títere en Irán. Ese era principalmente el objetivo, y apoderarse de toda esa zona petrolera del mundo. todo ese plan diseñado por el Imperio norteamericano prácticamente ha fracasado en todos los ámbitos, en todos los aspectos. Y los indicadores están ahí, los indicadores, que, bueno, en respuesta a esos ataques, Irán ha demostrado de estar preparado no solamente para una guerra, para un conflicto de unos días, como pretendía hacer Estados Unidos, porque decían, es en cuestión de horas. Donald Trump decía, este asunto va a ser resuelto en 2 días o 3 días, a más tardar. Y si es que por alguna circunstancia se alarga, eso no debe pasar de una semana. O 2 semanas, total y absolutamente zanjado. Y lo que ha ocurrido, señores, es prácticamente lo que ha sufrido el Imperio norteamericano. Es una, diríamos, el tiro le salió por la culata. Al contrario, Irán le ha infligido a las diversas bases militares instaladas, establecidas en toda esa zona del Medio Oriente y en los países petroleros, a todas las bases militares prácticamente, los tuvo que responder y tuvieron que escapar. Han huido la mayor parte de las bases militares que tenía Estados Unidos establecidas en diversos países de la zona del Estrecho de Hormuz, prácticamente han tenido que escapar, han tenido que huir. O sea, en otras palabras, Irán los ha humillado política y militarmente. ¿Quién ahora, señores, a nivel global, a nivel mundial, respalda, apoya esas acciones de este gobierno imperial de Estados Unidos? ¿Qué país? ¿De qué parte del mundo? Hasta sus propios aliados de la OTAN, señores, le han dado la espalda. Se han negado a atacar a Irán. ¿Recuerdan ustedes? Hace 2 meses aproximadamente, en plena campaña electoral, Donald Trump decía, hacemos un llamado a los países de la OTAN, que son socios, a ver, atacar y ubicarse en el Estrecho de Hormuz para garantizar la salida de petróleo de las embarcaciones que están retenidas ahí por parte de Irán. ¿Qué país se ha metido? No quisieron meter las narices, nadie, ni un país. Le dieron la espalda. Inclusive como una prueba para los incrédulos y para los que, bueno, son pues a veces con, tienen la mente totalmente colonizada, no creen. Un ejemplo, no me los voy a poner ahora, lo ocurrido en estos últimos días, con ocasión del Mundial de Fútbol, desarrollado en Estados Unidos y México. La selección de Irán, mira, la selección de fútbol de Irán, que participó en el Mundial, vean ustedes, muy poco se ha difundido, o casi nada, en los medios monopólicos, absolutamente nada. Pero se ha podido ver en otros medios internacionales y a través de las redes sociales, de cómo la selección de Irán, a pesar de que estaba impedido, inclusive mira, el imperio le ha impedido de que permanezcan en territorio norteamericano, solamente le permitían arribar o que lleguen al momento del partido. O sea, estaban establecidos en México y no podían permanecer ahí en Estados Unidos. O sea, para el momento del partido, 1 o 2 horas antes del partido, tenían que llegar a Estados Unidos. Terminado el partido, tenían que retornar a México. Eso es lo que ha sucedido. Eso se ha publicitado, eso se ha difundido. Por eso el pueblo de México, señores, como una muestra de rechazo de Estados Unidos y de apoyo a Irán, señores, la selección de Irán era ovacionado, era aplaudido masivamente por el pueblo mexicano. Y cuando iban al propio Estados Unidos, tanto mexicanos, iraníes y población de diversos países que estuvieron ahí participando en el Mundial, los ovacionaban como si fuese su país y rechazaban al Imperio norteamericano. En el mismísimo Estados Unidos, inclusive cuando quedó en la segunda fase, Irán.
2: 2 de la tarde en punto.
1: A los 16avos pasó Irán. Pero después ya, bueno, quedó ahí. Precisamente porque hubo empate. Y bueno, Ya no pudo pasar a los octavos de final. Y en la despedida, el pueblo mexicano, imagínense, la población, la delegación de Irán, todos ellos fueron despedidos hasta en lágrimas, con lágrimas, de la población, de diversos países, de diversos sectores. Así han sido despedidos. La selección de fútbol de Irán, como una muestra más de cómo todo el mundo apoya y respalda a ese pueblo que está siendo agredido injusta e indebidamente, sin ningún derecho, por parte del Imperio Norteamericano. Es una clara muestra de cómo los pueblos del mundo rechazan, cuestionan a este Imperio Norteamericano, a estos grupos de poder, a estos genocidas, a estos asesinos del mundo. Eso es, señores, que muy poco o nada se ha hablado. Solamente nos han mareado con el tema del fútbol, que por acá, por allá, bueno, ya sabemos todas esas excusas. Eso es lo que ha pasado. Así que el Imperio Norteamericano es justamente es el gobierno más repudiado, más rechazado a nivel global, a nivel mundial. Solo algunos fanáticos y que tienen una mentalidad colonial, solo ellos, bueno, tratan de avalar estas fechorías, estos asesinatos, estos genocidios, estos crímenes que vienen generando en diversas partes del mundo. Y por eso tenemos estos problemas en el nivel externo, que inciden en el tema de los combustibles. Entonces, el gran responsable de todo esto son estos personajes, encabezados por Donald Trump. Y se prestan para esto algunos gobernantes títeres que tenemos aquí en América Latina, ya harto conocidos, gobernantes de la ultraderecha. Y ahora, en el caso de Perú, es precisamente otra gobernante que tenemos aquí, al igual como fue Dina Boluarte, una, como se le calificaba, la mucama de Keiko Fujimori, ahora pareciera esta mujer que tenemos al frente, pareciera la mucama de Trump, de Donald Trump, que no dice absolutamente una sola palabra sobre las medidas y las provocaciones y las agresiones que sigue generando a Irán. Y sigue el problema en el estrecho.
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1: Fuese un gobierno independiente, fuese un gobierno por lo menos que defienda la soberanía de nuestro país, inmediatamente ya deberían de haber enviado una nota de protesta, así hablando diplomáticamente dentro del derecho internacional. Ya hace rato hubiera hecho público a nivel internacional una nota de protesta frente a estas agresiones que viene generando no solamente problemas al pueblo iraní, sino va generando efectos y consecuencias de orden económico y principalmente en el tema del petróleo y los combustibles en general, como ya lo han hecho diversos gobiernos. En cambio, como tenemos al parecer una mucama de Donald Trump aquí en Palacio de Gobierno, entonces no dice absolutamente ni una palabra. Al contrario, dice, queremos incorporarnos al escudo de las Américas, que por ahí pasa la solución a la violencia, a la criminalidad. Tenemos que ser parte. Sin consultar, o sin que absolutamente alguien haya aprobado. Se ha debatido, se ha discutido en el Congreso de la República ese tema. A título personal, esta mujer ya, bueno, se da esas atribuciones. Cuando son temas de soberanía, temas de seguridad nacional, que deben ser necesariamente, de acuerdo a ley, abordadas, tratadas en el Congreso de la República mínimamente. Sin embargo, nada de eso ha ocurrido. Y sale a decir, pues, como verán ustedes, en el tema de los combustibles. Mire, fíjense, escúchenla.
3: Las diferentes instituciones y con todos los sectores para poder avanzar y recuperar el orden en nuestro país. Sobre el tema de los combustibles, sabemos que hace 5 meses, ¿no?, debido a la guerra que existe en otras partes del mundo, pues los precios de los combustibles lamentablemente han subido. Esto Este gobierno va a tomar cartas en el...
1: Lamentablemente ha subido, dice. Bueno, en el tema de los combustibles, el problema entre Estados Unidos e Irán, lamentablemente eso ha generado la suba de los combustibles. Lamentablemente. O sea, se lava las manos, una lavada de manos olímpica. Pero, ¿ese es el único factor? ¿Es el único factor que genera la suba de combustibles? ¿Cuánto está, señores, en este momento, el barril de petróleo a nivel internacional? En este momento, estos días. A ver. Hay que hacer de conocimiento público. El barril de petróleo ha estado oscilando entre los 80, 81 dólares, subió en determinados momentos o días, sobrepasando los 100 dólares, llegando en algún momento inclusive hasta los 108, hasta 110 dólares, casi en plena campaña electoral que tuvimos acá en Perú. Pero estos días, ¿eh?, de esta semana, de estos días, ¿cuánto está el barril de petróleo a nivel global, a nivel mundial? Está entre 84 y 85 dólares, o sea, un promedio de 80 dólares. ¿Y por qué aquí en el plano interno debiera estar con precios elevados? ¿Qué hacen estos gobiernos que no dicen una sola palabra sobre esas especulaciones de parte de esos grupos de poder inmiscuidos en este tema de la importación o tráfico de combustibles? Digamos, es un tráfico, ¿eh? Ya ni siquiera llamarlos importación, quiero decir, es una palabra muy suave, muy diplomático. Son grupos de poder que están metidos en el tráfico de combustibles. En otras palabras, ¿qué quiero decir, señores? A ver, para entender mejor. Estos importadores de petróleo, que a su vez también se han apoderado o son concesionarios de diversos pozos petrolíferos aquí en nuestro país, no han hecho ninguna labor de exploración ni explotación de petróleo, sino que se han dedicado a importar petróleo, es decir, comprar petróleo de diversos países, entre ellos Ecuador, Colombia, el propio Venezuela y otros lugares. Y nos traen aquí al Perú y venden en el precio que les da la gana, sin que los gobiernos los toquen o les digan algo. Ese es el libre mercado, que le llaman, el libre mercado, que pueden hacer lo que les da la gana. Y eso avalan algunos amigos liberales, libertarios, todos lo avalan, sin realmente analizar o hacer un análisis de fondo sobre estos temas. Entonces, si van a hacer lo que les da la gana estos grupos de poder, entonces, ¿qué sentido tiene tener un gobierno, tener un Estado, ministerios de energía y minas, ministerios por acá, ministerios por allá, si no los van a tocar, si no van a decir nada? ¿Para qué? Están pintados. Y ahora, este gobernante, Keiko Fujimori, simplemente sumisa, arrodillada al imperio norteamericano, no dice nada. Entonces se lava la mano olímpicamente con el problema de Irán y Estados Unidos. Ese es un factor externo, pero aquí a nivel interno, señores, hay otros factores que inciden. Estamos en este momento el barril de petróleo está por encima de los 120, 130 dólares para que tengamos esos precios en los grifos. De ninguna manera, señores. Entonces se dan cuenta cómo nos están engañando, cómo nos están tomando el pelo, y se están haciendo ricos más de lo que eran estos importadores, esta gente que está metida en esos temas del tráfico de combustibles. Ya ni siquiera creo hay que decirles importadores, sino traficantes. Eso es lo que está ocurriendo, y estos gobiernos no dicen absolutamente nada y se lava la mano, como ustedes lo han escuchado. Y dice que, bueno, vamos a tomar algunas acciones en los próximos días. O sea, recién lo van a analizar, recién lo van a ver. Como si fuese un tema...
2: Dos de la tarde con 10 minutos.
1: En estos días. Escúchenla, por lo menos un adelanto. Más adelante vamos a compartirlo toda la esta. toda la explicación o toda la exposición que hace sobre ese y otros temas. ¿Qué dice sobre el tema de combustibles?
3: 5 meses, ¿no? Debido a la guerra en nuestro país. Sobre el tema de los combustibles, sabemos que hace 5 meses, ¿no? Debido a la guerra que existe en otras partes del mundo, pues los precios de los combustibles lamentablemente han subido. Este gobierno va a tomar cartas en el asunto y en los próximos días daremos algunas propuestas para poder...
1: Va a tomar cartas en el asunto, dice. Y más adelante vamos a anunciar algunas propuestas. Dice. Propuestas, no, ni siquiera medidas. Propuestas. ¿Propuestas a quién? ¿A quién le van a lanzar esas propuestas? O sea, Keiko Fujimori, uno se pone a pensar, ¿qué cosas han estudiado estos en estas universidades de Harvard, en Estados Unidos? ¿Qué han estudiado? Ahora también nos acabamos de informar, nos acabamos de enterar de que Keiko Fujimori supuestamente es profesional, titulada, ¿no? Se supone. Y debe tener algún estudio de posgrado. Resulta que, señores, hasta ahora, mire, fíjense, ha sido candidata 3 veces, hasta 4 veces. En la cuarta vez está asumiendo el cargo. Y resulta que en la SUNEDU no aparece su título profesional registrado acá en la SUNEDU. Entonces, ¿qué cosa? Ah, se supone que ya ha terminado, por lo menos debe tener título, pero ni siquiera lo ha registrado su título acá en nuestro país. Entonces eso nos hace poner en duda. Falta que ni siquiera haya terminado, de repente ha egresado, porque cualquiera puede egresar, pero ni siquiera ha podido sacar su título, porque no está registrado, no aparece. A ver, vean ustedes, ingresen a la página de SUNED por vía internet, en este momento lo pueden hacer. Este fin de semana, tienen tiempo, ingresen a ver, no existe, no hay en los registros de la SUNED los títulos de Keiko Fujimori. Entonces, con razón, ya en días anteriormente ya habíamos dicho, ¿no? ¿Qué han estudiado estos? ¿Para qué van a estudiar hasta el extranjero? Para tener esos niveles bajísimos, calamitosos, en conocimientos, en formación ideológica o política, peor, calamitoso. ¿Se dan cuenta? Es penoso, mira, ¿cómo un presidente de la República va a hablar esas cosas? En el tema de combustibles es el problema de Irán, Estados Unidos. Y este gobierno va a tomar algunas propuestas. Vamos a hacer unas propuestas los próximos días. Mientras aquí en nuestro país están ocurriendo, señores, protestas, paros, movilizaciones en diversas partes del país. En contra de Keiko Fujimori, en contra de la suba de combustibles, porque no dice absolutamente nada esta gobernante. Ahí está, van a ver ustedes a continuación las imágenes que nos envían, nos remiten. A continuación vamos a ver en los siguientes minutos. Imágenes de las protestas, de las marchas que vienen produciéndose en diversas partes del país. Prácticamente toda la Amazonía está paralizada, en huelga indefinida todavía. Sí, eso lo vamos adelantando. Mientras esas cosas ocurren, Keiko Fujimori está feliz, se va ahí a Piura, está ahí con el cuento del fenómeno del niño, está ahí yéndose a pasear. Y no va a los lugares donde hay conflicto, donde hay problemas. En Ucayali, en Pucallpa, le están pidiendo que venga ahí Keiko Fujimori y no va. Y todavía en ese lugar ha obtenido mayoría de votos. Ahora le da la espalda, se hace la loca, en otras palabras, se hace la que no tiene conocimiento ni información y solamente responde de esa manera. El tema de combustible es problema de Estados Unidos e Irán. Así estamos siendo gobernados, señores. Eso es lo que está ocurriendo, lo que está pasando. ¿Eso está bien? ¿Eso es correcto? A ver, ¿qué dicen? ¿Qué opinan ustedes? A ver, vamos a ver, compartir las primeras reacciones. A ver, del público, de los ciudadanos. A ver, aquí ya tenemos... A ver... Pueden hacernos llegar, reitero, sus opiniones, comentarios en la página oficial de Hernán Fuentes en el Facebook. Está también la página de Onda Popular Perú. La página de Onda Popular Perú, por supuesto, sí. A ver, vamos a... Antes de ir a la pausa, ¿podemos hacer un adelanto? A ver. Sí, aquí tenemos ya, bueno, diversas reacciones. Bueno, ¿qué temas tenemos para esta ocasión? A ver, bueno, hay un cruce aquí para ver de comunicaciones. A ver. Vamos a ver, están las... A ver, hay un enlace, un momentito, a ver, vamos a ver. Ahí está, ya tenemos, a ver, sí. Aquí. A ver, ¿qué nos dicen? Alexis, buen día, gracias por educarnos, doctor Hernán Fuentes. No como la prensa basura de Lima, solo nos idiotiza, nos malora la mente. Gracias, bueno, saludos a Alexis Gallegos. Eleuterio León, a ver, ¿qué nos dice? Esta japonesa nunca ha sido siquiera una dirigente, ni en su cocina, menos en su barrio. Alberto León, ¿qué va a ser? Tranquilo, Puno, no queremos a Keiko, a esta Keiko rata japonesa. Bueno, la gente está expresando sus voces de rechazo, de repudio, fuerte, fortísimo. A ver, Leo Lobo, a ver qué dices, Lobo Solitario, ¿cómo es el nombre? Dana Belia, saludos, doctor Hernán Fuentes, saludos. A Dana, muy bien, Dana, a ver, vamos a escuchar sus comentarios. Iván también está en línea, a ver, Iván, ¿qué nos dice? El pueblo peruano comienza a levantarse contra el hambre, contra la miseria y contra el alza de los combustibles. Y tenemos que estar preparando ya la vacancia de la japonesa, dice, bueno, está adelantando ya. A ver, para dejar, seguramente va a defender a Keiko, a ver, ya podemos tener una idea sobre precio. Por otro lado, eso tampoco nos ayuda. Tampoco nos ayuda. Bueno, para dejar de... A ver, por este lado, vamos a ver a otra página. Están ingresando una serie de reacciones, comunicaciones. También, a ver, un momentito, los que están en línea. A ver, un momento. A ver, aguarden. Estamos tratando de compartir también las comunicaciones que llegan por un lado y por otro lado. Son varias vías, pues. A ver, vamos a ver. A ver qué nos dicen por otro lado. A ver, Leo. A ver, ahí está ahí. CGP Gutiérrez, doctor, en China no manda el capital. Allá obedece, pero en Perú y Estados Unidos el empresario mafioso es el que gobierna en nuestros países. En China no manda el capital, no manda el poder económico, claro, allí no manda. Allí el que manda, el que dirige es el Partido Comunista de China, cuyo presidente es Xi Jinping, es el secretario general del partido, es el que manda. Y el pueblo, ¿no? Ellos están en contacto directo con la población. Aquí en Perú, en Estados Unidos, el que manda son los grupos de poder. Ellos son los que hacen y deshacen las cosas. Cierto, CGP Gutiérrez. Rómulo, Estados Unidos es un atraso para los países del mundo. Estados Unidos lo único que trae es atraso. Pero así hay gente desinformada, despolitizada. Tratan de avalar, tratan de justificar el accionar del imperio norteamericano. Rómulo Antonio, a ver qué nos dice Rómulo. Keiko entró a la presidencia para pasearse. Ahora como nos sube el petróleo, depende de Estados Unidos. Así quieren privatizar a Petroperú y por eso apuntan a Petroperú. Sí, pues eso es. Cada vez más desprestigiando, desacreditando. Hacen una campaña, ¿para qué? Con el propósito de privatizar. Eso mismo han hecho en los años 90. Carlos Poma, a ver, el amigo Carlos. Buen día, doctor Hernán Fuentes. Javier Paredes, Ugarte y Carlos Poma, unidos por el desarrollo integral del distrito de San Miguel. Muy bien, saludos al amigo Carlos y a todos quienes están en el distrito de San Miguel.
2: Fred, 2:20 p.m.
1: Una sonsa como autoridad, cero plan y sin respaldo popular. Tenemos a una sonza de presidente. A ver, otra. Román, el amigo Román Condori. A ver, buenos días, don Hernán Fuentes. Y saludar también a Radio Onda Popular. Bueno, gracias, saludos, Onda Popular. Y también, a ver, antes de que se nos vayan de la mente, a ver, queremos también saludar, a ver, a los amigos en Moquegua. En Moquegua, a ver, rapidísimo nomás, en Moquegua. A la cadena de radioemisora Santa Cruz, que están compartiendo y transmiten en toda la región Moquegua, en diversas emisoras, en diversas frecuencias. A ver, solamente una, a ver, ¿qué dice aquí? Radio, la cadena de radio Santa Cruz, la señal que informa, conecta y comparte. Y transmite las 24 horas. Noticias, entrevistas, análisis. Sintonízanos en nuestras frecuencias. A ver, en Mariscal Nieto, en los 810, amplitud modulada. 102.7 FM en Mariscal Nieto, en la provincia de Mariscal Nieto. Ahí nos están captando en este momento. En Carumas, 105.7 FM. En Sánchez Cerro, 1110, amplitud modulada. En Ichuña, 97.9, frecuencia modulada. En Puquina y La Capilla, 104.7 FM. En Cualaque y Omate, 88.9. Saludos a toda la cadena de radio emisora Santa Cruz, que permanentemente es parte de esta cadena de transmisión. Igual lo propio también en Tacna, nos olvidamos, a ver, Radio Candaradeña, en amplitud modulada, 1400 AM, amplitud modulada. En todas esas regiones, también en Madre de Dios, en Cusco, en la zona del Braen, están compartiendo esta transmisión. O sea, este programa no solamente se emite para la región de Puno, sino para buena parte del país. Pero falta en Lima y el norte. Hay algunas emisoras que transmiten también el norte, en Piura, en Cajamarca también había algunos medios. Bueno, pero hay que advertir también en Cajamarca, antes de que se nos vaya, en Cajamarca y en Lima mismo, hay algunas emisoras con nombre similar a Onda Popular. Yo creo que les adelantamos ya. Nuestro equipo legal va a tomar acciones precisamente para que eviten adoptar o tomar nombres similares o parecidos a la que tenemos, Onda Popular Perú. Hay unas radioemisoras que, para confundir, están poniendo o están trabajando con unos nombres parecidos o similares.
0: Les adelanto. Onda Popular. Popular.
1: A ver si le pasan la voz a alguno de esos amigos. El nombre de Onda Popular Perú está legal y debidamente constituido. Y es más, está debidamente patentado el nombre, el logo y la denominación. Debidamente patentado, inclusive que ha sido ganado a través de un proceso legal, debidamente justificado y zanjado. Así que no puede haber una radioemisora o una entidad con la misma denominación o similar o parecido. Estuvimos esperando a ver de que ya tomen alguna medida para evitar ese tipo de problemas, pero sigue, ¿no? Y eso genera una confusión tanto en redes sociales y también a la radioemisora. La única emisora y el único medio con esa denominación de Onda Popular es este medio. No hay otro. Todo eso está debidamente legal y constitucionalmente establecido. Así que solamente un adelanto. En otro momento vamos a hablar de eso. Bueno, amigos, entonces esas son las primeras reacciones. Saludar entonces en Moquegua, en Tacna, en Madre Dios, en Cusco, en la zona del Braen, a todas las radioemisoras que vienen compartiendo la transmisión a nivel global, a nivel general. Bueno, ahora sí, nos vamos inmediatamente. A ver, le voy a pedir a los amigos que están aquí en línea, por favor, ahí no me aguarden, porque ya me gana la hora, tengo que ir a la pausa, porque si no voy a tener problemas. Pues. Vamos a la pausa.

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0: Bueno, muy bien, amigos, ya estamos de vuelta para continuar el programa.
1: Y nos volcamos de lleno.
0: A ver, a los temas que tenemos planteado precisamente para hoy. Y estamos precisamente en este tema de los combustibles, ¿no? Y habíamos ido, a ver, dando algunos datos, algunas referencias respecto a estos temas. Y dentro de ese contexto, dentro de ese ámbito, vamos a compartir también algunos datos y algunas referencias que tiene que ver con este asunto, con este tema. A ver, les habíamos referido lo siguiente, que a propósito de este tema de los combustibles, de la suba de combustibles,
2: en otras partes del mundo, pues los precios de los combustibles, lamentablemente,
0: resulta que en diversas regiones del país, principalmente en las regiones de la Amazonía, la zona de selva en otras palabras, y en otras zonas como Arequipa, Moquegua, en fin, en diversas regiones se están produciendo paralizaciones, movilizaciones, protestas respecto al tema de los combustibles o a la suba de combustibles y también de rechazo al gobierno de Keiko Fujimori, que no dice absolutamente nada, que no es capaz de por lo menos emitir una nota de protesta en contra del gobierno de los Estados Unidos. Al contrario, bueno, pues, en otras palabras, con su silencio, con su mutismo, lo que hace es avalar las medidas, las acciones que hace el gobierno imperial de Estados Unidos. Está clarísimo. Y precisamente por ello, señores, a ver, aquí tenemos, vamos a pasar a compartir las imágenes, los videos, protestas, las marchas, las paralizaciones.
3: 2:30
0: del país, principalmente en la Amazonía. En Arequipa han habido problemas fuertes también. A ver, aquí tenemos algunas. A ver, vamos a ver. ¿Cómo están? A ver, en algunos grifos, el precio de los combustibles. O sea, ponenlo el precio que les da la gana. No son pequeños grifos, ¿ah? No son pequeños grifos. De repente aquí nuestros paisanos, nuestros compatriotas tienen a veces un centro de expendio de combustible. Esas cadenas de grifos a nivel nacional, como por ejemplo, podemos poner un ejemplo, Noma Primax y otros, son pues cadenas de grifos a nivel nacional. Y se los han embolsillado a algunos que tienen aquí sus grifos pequeños, los han pintado, les han puesto letreros, les han dado una apariencia, ¿no? Eso han hecho estas, y se creen pues dueños y amos a nivel mundial o a nivel de todo el país, a nivel nacional, y ponen estos precios. Mira, fíjense acá, no más pueden ver, vamos a ampliar la imagen.

0: país, para que lo hagamos público y para que ustedes capten, escuchen realmente las cosas que están ocurriendo en el país. Pero antes de eso, a ver, le vamos a dar el pase a estas comunicaciones que están esperando, aguardando, por favor. Señor, buen día, adelante, adelante, a ver, por favor, la comprensión por la demora. Adelante, buenos días.
1: ¿Aló? ¿Aló?
0: Sí, adelante, adelante. ¿Con quién nos comunicamos y de qué parte la comunicación, de qué parte viene?
1: No, doctor Daniel.
0: A ver, amigo Daniel, adelante, a ver, ¿qué nos dice? A ver si un poquito, a ver si levanta la voz, a ver, se pega un poquito al teléfono.
1: Bueno, doctor, buen día. Pues, estoy escuchando esta noticia, ¿no? Obviamente, pues, doctor, creo que la inflación, la crisis económica se acentúa cada vez más. Esto, pues, no, es que todo con la suba de combustible. Ahora, el presidente me escuchó, ¿no? Dice, paciencia, paciencia, ¿cuánto tiempo? O todo el tiempo. Bueno, ¿no? Debido a su incapacidad, está, pero creo que más antes también hay que... Ha habido esa denuncia, ¿no? De que no figura su título de esta señora Calco, ¿no? Ahora, mira, no puedo hacer nada, dice, ¿no? En esta política de libre mercado, ¿no? El Estado no puede hacer nada. ¿Cómo no puede hacer nada, doctor, una gobernante esto? Por ejemplo, recordar de este gobernante, Juan Velasco Alvarado. ¿Qué hizo? Eso que igual estaba afrontando la crisis económica, ¿no? En su momento, Juan Velasco Alvarado hizo explorar el petróleo 100.000 barriles diarios ahí en la zona norte. Suficiente para abastecer el consumo a nivel nacional. Y ahora, ¿por qué solamente tienen que esperar, ¿no? Que la gracia, que este de culpables, el estrecho de Ormuz, ¿no? La guerra dice entre Estados Unidos y Irán. Claro, en parte habría razón a nivel internacional, sí, pues, ¿no? La guerra entre Estados Unidos y Irán, ¿no? Porque está haciendo, pues, ahí, ya no hay paso, pues, dice que el estrecho de Ormuz, ¿no? Ahora, bastante creo que se hablaba, pues, ¿no? La guerra Rusia-Ucrania, que bueno, va a estar en la crisis económica a nivel mundial. Ahora, doctor, acá no podemos tildar tanto, ¿no? A este personaje Trump de Estados Unidos, que sea tan torpe, tan desquiciado mental, sino que, doctor, hay que entender, está cumpliendo, pues, objetivo de Estado en Estados Unidos. Objetivo geopolítico, esa es la razón. Ya prácticamente apropiarse los recursos de todo el mundo, ¿no? Esto casi parecido, pues, a Hitler en la Segunda Guerra Mundial, por el espacio vital. La concepción, objetivo geopolítico, dominar el mundo. Entonces, esta es la razón, pues, ¿no? Que en Estados Unidos, porque si tan solamente adoptara la medida Trump solo, no habría razón. ¿Por qué no dice nada, digamos, el Congreso, todos, sino que está cumpliendo ese objetivo de Estado a nivel internacional? ¿Cuál es la razón? Objetivo geopolítico, repito, doctor. ¿Aló?
0: A ver, ¿qué le parece la explicación o la respuesta que da, pues, Keiko Fujimori en este tema, en este asunto de la suba de los combustibles? Bueno, pareciera lavarse las manos con el problema que se tiene en este momento, en esta coyuntura entre Estados Unidos e Irán. Esa es la respuesta, la única respuesta que da, y dice, y lo demás, bueno, más adelante vamos a dar alguna propuesta, dice. ¿Le parece correcto, le parece adecuado esa explicación de Keiko Fujimori?
1: Totalmente, pues, inadecuado, impertinente, porque esto ya se puede entender que solamente de falta de capacidad de gestión, capacidad de ver de orden administrativo a nivel gubernamental, doctor, no se puede entender más, un incapaz. No sé, sí, esta clase de alumnos preparados en su Universidad de Harvard de Estados Unidos, ¿no? Solamente ya no confines realmente, no de preparación, pues, no, sino científico, sino preparación que para hacer a ser serviles, ¿no? Digamos, monigotes de Estados Unidos, ¿no? A su servicio. ¿Aló?
0: A usted, gracias a su comunicación. En cualquier momento estaremos en contacto. La otra línea está en espera. A ver, vamos inmediatamente con la siguiente comunicación. Señor, buen día. ¿Nombre de qué parte se comunica?
2: Buenos días, pueblo que escucha. Habla Moisés Zapasa desde Juliaca.
0: A ver, ¿qué nos dice usted, mi estimado amigo?
2: Es un tema muy importante que debería solucionarse ya. Pero estamos escuchando a la hija del dictador

0: a la lideresa del pacto mafioso, que dice que recién. Y lo peor es que dice que la suba del combustible es debido a la guerra. Y él, ¿alguien lo creerá? Por lo menos en esta radio, que es eminentemente político, ¿le creeremos si es debido a la guerra? Muchos acá ya entendemos que esta guerra simplemente es una justificación para la suba de combustible. Eso se está comprobando en los hechos. Y eso es lo que podemos interpretar de lo que está diciendo esta supuesta presidenta. Ella, como ya lo dijo la doctora Beatriz Mejía, que se autotitula la maestra globalista, con sus versiones está ratificándose que realmente esta es una eminentemente neoliberal, que está utilizando para azotar al pueblo económicamente.
1: Amigo Moisés, para hacer un poco de diálogo, para entender mejor el tema, para usted, ¿quién o quiénes son los responsables de este problema de la suba de combustibles en el plano interno y en el plano externo? A ver, en forma breve.
0: En el plano interno, usted ya lo está diciendo. Ya le he dicho ya. Pero de hecho, ¿a quiénes sirven? A la élite neoliberal. Hablemos políticamente. Eso es lo que se está viéndose por todos los frentes. Ahí está el super niño que están hablando. Ahí está la delincuencia que no quieren solucionar. Mira, ahí está el problema. La élite neoliberal está provocando todo ello. Mucha razón tenían nuestros hermanos que en el año 2020 decían esta falsa pandemia. O sea, una pandemia, un plan en contra de nuestro pueblo. Entonces, esta suba de combustible es parte de esta pandemia.
1: Bueno, muy bien, amigo Moisés. Estaremos, a ver, escuchando y captando más opiniones, más comentarios sobre estos temas. Gracias a usted y en cualquier momento estamos en contacto, ¿ya? Gracias. Vamos a ir entonces, a ver, compartiendo. Justamente les había adelantado, a ver, antes de la comunicación de estos amigos que se acaban de comunicar, les había manifestado, a ver, vamos a compartir con ustedes y van a ver ustedes algunas imágenes, algunas de las tantas que tenemos, ¿eh? Van a ver ustedes el descontento, el rechazo, el repudio a este gobierno y también en contra de la suba de combustibles en diversas regiones del país. A ver, nos piden, nos solicitan, a ver, hacer de conocimiento público.
2: 2:40
1: Los medios nacionales no dicen, no hablan nada, ocultan, silencian. ¿Por qué? Porque todos esos medios de Lima, toda la radio, televisión que viene de Lima, están compradas. Está en manos y al servicio de este gobierno, como lo han hecho anteriormente. Ahora igual están. Entonces ahora la única manera de poder captar imágenes o alguna repercusión que está ocurriendo en el país es a través de las redes sociales. Ese es un medio ahora que nos permite, por lo menos ya, para taparles la boca a esos que quieren defender lo indefendible. Y vean ustedes, a ver, son imágenes a través del TikTok, a través de alguna otra red social que nos remiten, nos los envían, nos comparten estas imágenes. A ver, aquí qué dice. Diversas regiones del país en huelga contra el gobierno central y contra la suba de combustibles. A ver, vean ustedes. Son brevísimos, ¿no? Un minuto, unos segundos, ¿no? Brevísimos. En diversas zonas del país. A ver, ¿qué dicen? ¿Por qué están haciendo huelga? Recuerden que en la región Ucayali están en huelga indefinida. Ya es el cuarto día, como hoy día sería el quinto día ya prácticamente. Quinto día de huelga indefinida. Se han declarado en huelga indefinida. No es un paro de 24 horas, no. Es una huelga indefinida, se han declarado. ¿Por qué? Porque hay desatención de parte del gobierno. No va ni el ministro, ni la propia Keiko Fujimori. Están diciendo que venga aquí el ministro, que solucionen estos problemas. Y adicionalmente a ello, no hay combustibles. Están haciendo colas extensas de cuadras y cuadras, por no decirlo kilómetros. La gente, la población está haciendo colas para obtener un bidón de gas o un galón de gasolina, de combustible, para mover sus motocicletas, sus unidades móviles. Vean ustedes, a ver primero esto, vamos a ver de dónde vienen. Vean ustedes y escúchenlo.
2: Soles por galón en Pucallpa y el país. El diésel llegó a 24 soles por galón en Pucallpa y el país entero está paralizado. Transportistas de Ucayali, Arequipa y Tacna mantienen bloqueos y paros indefinidos. En Ucayali, la carretera Federico Basadra está bloqueada con quema de llantas. No entra combustible ni alimentos a Pucallpa. En Arequipa y Tacna, el transporte urbano está paralizado. El impacto es brutal. 220 mil estudiantes se quedaron sin clases en Arequipa porque no hay cómo movilizarse. En Tacna, la gente camina kilómetros o usa bicicletas para ir a trabajar. ¿La razón? En marzo el diésel costaba 12 soles. Hoy, hasta 24, los transportistas dicen que no pueden operar. Y la solución del gobierno no llega. Prometieron un subsidio para la selva, pero no
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2: Los productores exigen respuestas concretas y el paro se extiende. Puno y Huánuco podrían sumarse. El economista Diego Díaz lo explica en ataques a refinerías en Rusia y el conflicto Estados Unidos. Irán redujeron la oferta mundial de diésel. Perú paga el precio de un problema que no generó. Mientras tanto, la gente no puede trabajar. Los niños no van al colegio y el diésel sigue subiendo. ¿Hasta cuándo esperarán los transportistas? ¿Apoyas el paro?
1: Bueno, ahí está, es una de ellas. A ver qué nos envían. A ver, vamos a ver otra. Aquí, ¿qué dice? A ver, en la siguiente, ¿qué dice? El oriente arde. El oriente, es decir, la selva, la Amazonía, las regiones, los pueblos del oriente, de la selva, están que arde. ¿Sí? ¿Por qué? Porque hay protestas, quema de llantas, bloqueo de vías, todo, completo, y se han declarado en huelga indefinida. A ver, dice, el oriente arde. Lo que no se ve en los medios nacionales, les damos a conocer mediante este medio. A ver, para que se enteren la población. A ver, vamos a ver. Otra imagen a través de las redes sociales. Porque eso en los medios nacionales, como ellos mismos dicen, el material que nos han enviado. El oriente arde. Lo que no se ve en los medios nacionales, vean ustedes lo que está ocurriendo. A ver, vamos a ver.
4: El oriente arde. Esto no lo vas a escuchar ni en RPP, ni en Panamericana. Señor Fluker, un saludo. Ojalá que, por favor, me vuelvan a invitar para darle una entrevista exclusiva a Panorama. Bueno, no lo vas a escuchar en Cuarto Poder, ¿no? El oriente arde. Los combustibles han pasado de 20 soles a 32 soles. Resulta que están en huelga. Y se han sumado nuestros hermanos, ¿verdad?, que tienen los precios más altos en el arroz. Porque resulta que la señora Becho y Abacho, ¿no es cierto?, la señora Fujimori, no le interesa. No, a ellos no le importa que se jodan los del oriente, donde han ganado.
5: Compañeros del aeropuerto, buenos días. A la altura del kilómetro 3...
1: Lo que llama la atención, mire lo que dice el informe, ¿no? A Keiko Fujimori no le importa, no le interesa absolutamente nada. O sea, a los sitios, a los lugares, a las regiones donde la situación está más álgida, simplemente no va. Y todavía en ese lugar, en algunos lugares, ha ganado, le han dado la mayoría de votos. Ahora le da la espalda. Y prefiere irse a pasear al norte. Una y otra vez está con ese tema del fenómeno del niño que está yendo a verificar. Para eso tiene ya una comisión dirigida por el ministro de Agricultura, ella misma lo ha anunciado. Y tiene tiempo para estar ahí haciendo su transmisión en redes sociales, contando de que su hija tiene enamorado, que qué regalitos le han regalado a Estito, que está mostrando esas cositas. O sea, tratando de embrutecer a la juventud, tratando de embrutecer a la gente. Ahí se pasa 2, 3 horas. Para eso sí tiene tiempo. Y para ir a afrontar estos temas, no hay tiempo. No hay. No va. ¿Por qué no va? ¿Qué tiene miedo? ¿Por qué? Mira, en el sur y en el oriente, como dicen ellos mismos, está que arde. Y Keiko Fujimori lo ignora y prefiere irse a otros lugares. ¿Qué les parece? ¿Eso está bien? Y tiene tiempo para estar hablando de tonterías, cosas chabacanas, o sea, estupideces en redes sociales. ¿Tienen razón o no tienen razón? A ver, nuestros compatriotas de estas zonas de selva. Lo que dicen, lo que afirma.
4: Claro, darle una entrevista exclusiva a Panorama. Bueno, no lo vas a escuchar en Cuarto Poder, ¿no? El Oriente arde. Los combustibles han pasado de 20 soles a 32 soles. Resulta que están en huelga. Y se han sumado nuestros hermanos, ¿verdad? Que tienen los precios más altos en el arroz. Porque resulta que la señora Becho y Abacho, ¿no es cierto? La señora Fujimori, no le interesa. No, a ella no le importa que se jodan los del Oriente, donde han ganado.
5: Compañeros del aeropuerto, buenos días. A la altura del kilómetro 13 ya empezaron a quemar ya las llantas, empezaron a cerrar y hay disturbios. Por favor, prevenirse antes de venir por acá, carajo, ¿eh? Si no, no quiero estar llorando a la mayoría.
1: Bueno, hay más imágenes, a ver. Pero por lo menos le estamos mostrando algunas, a ver. A ver, uno o dos más, a ver. ¿Qué dicen por aquí? A ver, en esta comunicación nos hacen llegar lo siguiente. El Frente de Defensa de Ucayali acaba de anunciar... El Frente de Defensa de Ucayali se declara en huelga general indefinida. Huelga general indefinida, Ucayali, el Frente de Defensa. A ver, vamos a compartirlo brevemente. ¿Qué es lo que dicen? Un pequeño, por lo menos unos segundos... Para más adelante comentarlo y analizarlo, a ver el tema. A ver qué es lo que dicen.
6: El Frente de Defensa del Departamento de Ucayali, con las organizaciones sociales y populares, bases de este frente, ha decidido, por unanimidad, ir a una huelga indefinida por el abandono del gobierno central, para exigir a este gobierno indolente, no más abuso del incremento del combustible, no más abuso a los estudiantes de la Universidad Nacional de Ucayali, no más postergación a esta región Ucayali, no más atropello hacia nuestros maestros y maestras. Queremos un sueldo digno para todos los trabajadores del sector público. También exigimos en nuestra plataforma fiscalización para las empresas que se llevan el dinero del pueblo y que no repercute en los trabajadores. En ese sentido, manifestamos a la población respaldar de manera unánime esta lucha. No retrocederemos ante la amenaza que podría realizar ese gobierno. Hoy, nuestros hermanos ucayalinos de diferentes organizaciones sociales estamos más unidos que nunca. ¡Viva la región Ucayali!
7: ¡Viva el pueblo unido! ¡Vamos a ser!
3: 2 de la tarde, bueno, ver, con 50 minutos.
1: Que también... Y sobre los hechos que están ocurriendo, nos remiten, nos envían, y nosotros lo que estamos haciendo es compartir con la población, porque todo esto, señores, la prensa nacional, los medios monopólicos esconden, ocultan, silencian. Y están pues transmitiendo, pasando las tonterías que habla Keiko Fujimori en uno y otro sitio, ¿no? A través de sus redes sociales, que dijo que su hija, que sus muñequitos, que sus regalitos que le han hecho, esas cosas, o sea, para eso sí tiene tiempo. Para eso sí, se pasa horas, ¿no? Y como dicen, ¿qué quiere ser? ¿Una youtuber o qué cosas? A ver, ¿qué le llaman a esos personajes que se dedican exclusivamente a estar ahí publicando cualquier cosa? Bueno, ¿cómo le llaman? A ver si alguien... Bueno, eso es lo que está ocurriendo, ¿no? Entonces, eso es lo que está rechazando la gente. A ver, Rodrigo, ¿qué dicen? Aprendan... de Ucayali por apoyar a Keiko japonés, por eso dice, no debían, ¿para qué han apoyado? Dice Rodrigo, pero no se les puede tratar así, pues, amigo Rodrigo, de esa manera a los selváticos, a los compatriotas de esas zonas, ¿no? En otras zonas ha ganado el sector popular, no toda la Amazonía, solamente en Loreto, ¿no? O en qué parte ha ganado, pero por poco Keiko Fujimori. En la mayor parte del país ha ganado la esperanza de cambio. Es una opción de cambio del pueblo, porque el pueblo quiere cambio, pues. Eso es indudable. El pueblo quiere cambio. ha votado por el cambio, mayoritariamente. En todo el Perú no ha ganado Keiko Fujimori. Solo con los votos fraudulentos, engañosos del extranjero, han manipulado todo eso. Todo ha sido un fraude, ¿no? Una estafa. Así que bueno, pero aprendan, dice, le está diciendo ahí, aprendan, amigos selváticos de la Amazonía, por apoyar a esta japonesa, dice. Ahora les da la espalda. A ver, Freddy, ¿qué dice? Otros países subvencionan el tema de los combustibles. Sí, es cierto. Nelly León, ¿le toca su huelga al centro y el norte? Dice. A ver, Nelly León, ¿qué dicen? Petro Perú sí influye porque el sector privado lo toma como referencia y Petro Perú, al tener deudas, le pone 2 puntos más en realidad. Debería estar unos soles más, dice Freddy. A ver, entre otras cosas. Con Darío Cruz, vamos Perú, norte, centro y sur, vamos a la huelga nacional indefinida, dice. Huelga nacional indefinida, quiere ya el amigo. A ver, Jaime dice, Fuji liberal está idiotizado, los Fuji liberales están idiotizados. El presente es lucha y el futuro nos pertenece. Amigo Cruz, muy bien, saludos, vamos por este lado, a ver qué dicen, a ver los amigos por otro lado. A ver, vamos en este lado, qué es lo que refieren, qué es lo que dicen, a ver, aquí. Miriam, a ver, Miriam Miranda. Keiko ya subió el combustible. También enviará al niño los terremotos. Lo hace figurativamente, dice. Estos zurdos ya están, bueno, están apestando, dice, se han podrido. Se les malogró el cerebro, dice. Qué manera de defender a su jefa Keiko Fujimori. Miriam, pero ¿qué pasa? O sea, no hay que decir nada en el tema de la suba de combustible y la actitud indiferente que muestra Keiko Fujimori. Miriam, a ver, reflexiona. O sea, la población de diversos sectores del país están locos. Están sin razón. Por la protesta, por esa voz que están haciendo un llamado a todo el país para que se afronte, se resuelva el tema de los combustibles. No tienen que decir nada. O sea, los ciudadanos, ahora que están haciendo paros, huelgas, todos son zurdos. Es que esa es la respuesta que hacen. Digo, ¿hay alguna protesta? ¿Hay algún problema? Rechazan, observan y inmediatamente zurdos, rojos, comunistas, socialistas, nada más. Pero hay que explicar el fondo del problema. A ver, explique usted a Miriam, o explique a ver otros, ¿cuál es su respuesta respecto al tema de la suba de los combustibles? ¿Es solo lavarse la mano con el tema de Irán y Estados Unidos? ¿Y solamente decir así de que, ah, ya, ese es el problema, nada más, a nivel externo? Y a nivel interno. Ya hemos dicho, hay factores externos y hay factores internos. Cierto. Pero ¿cuáles son esos? Hay que puntualizarlo claramente. Ya lo hemos dicho, a nivel externo, el gran responsable y culpable es Donald Trump. Y un gobierno que tengamos aquí en el Perú debería inmediatamente cuestionar esa actitud, esa conducta agresiva que viene generando el gobierno de Estados Unidos. Eso debería ser el pronunciamiento, en ese sentido, en esa dirección, debería ser el pronunciamiento del gobierno peruano. Si fuese un gobierno realmente independiente y que defiende los intereses del pueblo y que defiende la soberanía y que defiende los principios del derecho internacional, así, en esa dirección debería ser el pronunciamiento. Ahora, señalar aquí los factores internos. ¿Por qué se especulan los precios? O sea, deben hacer lo que les da la gana. Y el gobierno debe estar pintado. No puedes. ¿Qué pasa, amigos? Son poquísimos algunos que tratan de defender, pero pues un poquito de reflexión, pues ser un poco más realistas. Vamos a ver a la siguiente comunicación. Señor, buen día, adelante, buenos días. A ver, hay dos Y cruce de comunicación. Vamos a ver, señor, buen día. Adelante, adelante, buenos días.
8: Señor Fuentes.
1: Buenos días, por favor, bájele el volumen de su receptor, se está acoplando, por favor, bájele usted. Señor o señora, ¿no? Voz femenina.
8: Ahí está bien.
1: Ahí está bien, ahí está bien. Adelante, señora, a ver.
8: Ya.

0: Buenos días, señor, a toda su audiencia. Yo quisiera, en primer lugar, que nos demos cuenta todos que este Trump y Estados Unidos con la CIA, que es los que dominan y controlan el mundo, pretenden apoderarse del petróleo a nivel mundial para controlar y condicionar a los pueblos. Y de paso, por supuesto, solucionar la crisis económica
1: Donald Trump lo repite
0: en que se encuentran ellos. El objetivo es dominar al mundo. Está apoderando del petróleo de Arabia, de Irán, de Irak, de Venezuela ahora. Entonces, el Perú tiene petróleo. Y Velasco Alvarado construyó el oleoducto norperuano que producía el 80% de petróleo que el Perú utilizaba. Es decir, solamente tenía que importar el 20%. Ese oleoducto, más de 800 kilómetros que fue hasta la Pampilla, estos gobiernos neoliberales desde que Fujimori ha ingresado al Perú, lo han ido por partes rematando y privatizando. Al final, ¿para qué? Para decir que no rinde, y gracias a la prensa mermelera, en muchas oportunidades dice que Petroperú le está generando pérdidas al Estado. Por lo tanto, es necesario privatizarla. Es la pretensión. Gracias más bien a las luchas del pueblo, no se ha privatizado. Lo poco que queda. Pero ¿qué cosa es lo que quieren? Que ese petróleo peruano, que es un recurso estratégico, vaya a parar a las manos de la familia Benavides, que tienen muchas minas en el Perú. Y son los más interesados en que se privatice. Entonces, dése usted cuenta que a los gobiernos que hemos tenido no les interesa en absoluto solucionar o preservar las necesidades del pueblo, que no se eleven, que no sufra tanto. ¿Quién es el que sufre ahora? El pueblo. ¿Quién beneficia toda esta privatización, las cosas que están haciendo estos gobiernos? Beneficia a esta cúpula gubernamental que tanto dinero le han dado a Keiko para que pueda solventar cuatro campañas. Ahora ha llegado el momento que ella devuelva esos millones que le han dado para sus campañas. Y por eso dice que no puede hacer nada, que es cuestión internacional. O sea, que tenemos que cruzarnos de brazos y soportar todo el peso de la angurria que tienen estos pueblos y estos gobiernos, estos empresarios nacionales. Ya como de lugar
2: 3 de la tarde en punto
0: estratégico del Perú. Mire usted, ahora está en huelga, no solo está Ucayali, está San Martín, está Pucallpa, está Loreto, está la Amazonía, y ahora se ha unido Tacna. Está apoyando, pero usted dése cuenta que la prensa mutis no habla nada, absolutamente. Esta suba simplemente va a perjudicar, no solo perjudica a la Amazonía, nos perjudica a todos los peruanos. Por eso yo quiero hacer un llamado al pueblo peruano. Denos cuenta que esta señora Keiko no va a gobernar a favor del pueblo. Ella va a gobernar a favor de las empresas que la han solventado, de las transnacionales, de toda la empresa millonaria del mundo y del Perú.
3: Muy bien, señora. Ahora una pregunta, antes de que se vaya usted, una pregunta. Si fuese una presidenta o una gobernante cercana al pueblo, o que gobernara a favor de los intereses de la población, ¿qué medidas, qué acciones pudiera o debería tomar, por ejemplo, en este tipo de circunstancias, frente a la especulación de la suba de combustibles, el precio del petróleo, la gasolina? Bueno, venden a, se puede observar a precios exorbitantes, y bueno, esto genera una serie de problemas, no solamente en los pasajes, la suba de todos los precios, se especula, es decir, todo un caos. Y cuando ella prometió orden, orden, en vez de orden estamos viendo más caos. ¿Qué medidas debería adoptar? A ver, por lo menos mínimamente.
0: Mire usted, señor Fuentes, si hubiera sido un presidente de izquierda con el miedo que ellos tienen, toda esta derecha bruta. Entonces, si hubiera sido un gobierno de izquierda, lo primero que hubiera hecho hubiera sido repotenciar Petro Perú, recuperar las empresas por partes que las han ido vendiendo y que el Perú se sirva de su propio petróleo. No tendríamos necesidad de importar petróleo a nadie. Entonces, solo un 20%, que es lo que le hacía falta al Perú. Entonces, tener nuestros propios recursos energéticos que son vitales en el mantenimiento de la economía nacional. En segundo lugar, esta señora lo que debería hacer ahora, además de eso, es subvencionar el petróleo. ¿Para qué? Si quiere favorecerles, que les favorezca a ellos subvencionando y el pueblo no se perjudique. Pero no, ella qué dice, simplemente dice, es problema internacional. Y se lavó las manos.
3: Pero cuando hablamos de subvención, los liberales o la gente, digamos, de la ultraderecha, dicen, no podemos volver a los años 80 o 70, donde había subvención y por eso...
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3: Absolutamente nada. ¿Cómo vamos a subvencionar? Nada de subvención. Por eso ha habido problemas en tal o cual lugar. Subvención, ni hablar. Esa es la mentalidad que tiene la gente liberal o partidarios de este modelo político que está vigente, como es el llamado el neoliberalismo o este sistema capitalista.
0: Mire usted, señor Fuentes, si de su bolsillo saldría la plata para tener que hacer que su vecino tenga menos gasto, lógicamente eso va a tener un límite, ¿no? Porque ¿qué va a pasar? No voy a soportar tanto estar gastando y gastando para que mi vecino viva bien o tenga mejor economía. Entonces, las que hacen las transnacionales, no les conviene la subvención porque eso va a llegar a un tope y los estados van a empezar a protestar y ya no. ¿Y qué van a hacer? Les van a quitar a ellos todas las empresas, lo que pasaba con el guano, lo que pasaba con el salitre. ¿Se da usted cuenta? Entonces no quieren, ellos quieren usufructuar íntegramente de las ganancias que significan la explotación de nuestros recursos naturales, que no son recursos de ellos, son recursos nuestros, son tanto recurso que tenemos, el oro, la plata, el zinc, tenemos el cobre más puro del mundo. Yanacocha saca toneladas de oro al año. ¿Y cuánto de esos beneficia al Perú?
3: En la parte final, a ver, señora, para terminar su intervención, antes de que se vaya usted, para terminar, una pregunta concreta, para una respuesta concreta. ¿Y por qué estos gobiernos y estos llamados liberales o libertarios están empeñados en desacreditar cada vez más a Petro Perú y quieren de una vez liquidarlo, o quieren desaparecerlo a Petro Perú? ¿Cuál es la intención?
0: La intención es, pues, el crecimiento de su riqueza. Usted sabe que hay una ley. El rico, entre más plata tiene, más quiere. Es la ley de la... Es insaciable en su afán de riqueza. Y eso es lo que ellos quieren. Tienen, ya no saben qué hacer con el dinero. Pero quieren más y quieren más, aunque el pueblo se tenga que morir de hambre. Es la misma política de este Alan Musk. Es el hombre más millonario del mundo, pero quiere más. Bill Gates quiere más. ¿Qué hacen los Rock Black? Quieren más. Los peruanos de acá, como Benavides, como los Rodríguez Pastor, dueños de tantas empresas, quieren más, son insaciables en su afán de riqueza. Es una ley. Entonces nosotros no podemos permitir que su afán de riqueza, darle gusto a estos. Por eso el pueblo, ellos son unos cuantos, tantos millones que somos nosotros, con unos cuantos pericotes que están ahí en el gobierno. Nos queda organizarnos, apoyar esta huelga, esta lucha que está emprendiendo la Amazonía. Y no solo eso, mira, ahora que se den cuenta todos esos fujimoristas que votaron por esta mujer que no nos representa. Ahí está, es su voto, permitió que hagan lo que este está, y no solo eso, va a hacer muchas cosas más, porque esta ya se ha unido al plan 2030, a la agenda 2030 del imperialismo, señor Fuentes. Tenemos que estar atentos.
3: Muy bien, gracias, señor Fuentes. Hasta un próximo contacto, gracias a usted. Bueno, a ver, ¿Qué dice la siguiente comunicación? A ver, pero recordarles, a ver, para los amigos, a ver, que están insistiendo por una y por otra línea. Las únicas líneas, no llamen al número interno, por favor. Siempre están comunicando, llamando al número interno. El número interno no puede salir al aire, no va a salir, porque está desconectado. Las líneas que están, a ver, disponibles son estas dos números. A ver, tome nota. La primera línea está en pantalla de su televisor, está mostrándose en la pantalla de su teléfono móvil o de su computadora. Pueden verlo ahí. Pero les recordamos, la primera línea, 900-10-82-59, reitero, 900-10-82-59, la otra línea, 980-74-95-90, lo estoy dando pausadamente, 980-74-95-90, ahí pueden comunicarse desde Tacna, desde Moquegua, desde cualquier parte del país, inclusive del extranjero. Señor, buen día, adelante.
1: Hola, ¿qué tal? Buenos días, doctor Hernán. Cordial saludo desde Muñane, un campesino, Raúl.
3: A ver, ¿qué nos dice? Seguramente usted, a ver, ¿de qué manera va a defender, a ver, la suba de combustibles o al gobierno de Keiko Fujimori? ¿Qué nos dice usted? A ver, ¿cuál es la razón, el motivo del por qué la suba de combustibles? ¿Y qué le parece sobre la actitud de parte de este gobierno, que no dice nada sobre el tema?
1: Sí, la señora presidente Keiko Fujimori cumple pues agenda verde, ya, y por lo tanto no va a hacer nada al respecto, y lo que va a hacer es simplemente poner excusas.
3: ¿Cómo explica usted eso de agenda verde?
1: Agenda 2030 es agenda verde.
3: ¿A qué se refiere cuando dice agenda verde?
1: Sí, efectivamente estoy hablando de la agenda 2030, que es agenda verde, ya, de los impuestos verdes, lo que están queriendo aplicar a la gente.
3: Ya, pero ¿eso qué tiene que ver con el tema? Hablemos en forma directa, concreta, el tema de la suba de combustibles. ¿Qué opina usted sobre la indiferencia que muestra Keiko Fujimori en el tema de la suba de combustibles? En este momento hay protesta, rechazo de parte de diversos pueblos del país, y Keiko Fujimori no le interesa, parece, absolutamente nada. Se va a pasear al norte, a otros lugares, pero no va a afrontar directamente estos temas que están generando problemas en diversas ciudades, en diversas regiones del país. Ese es el punto. Vayamos a ese punto, amigo.
1: Sí, las protestas no son solución. Simplemente es un atraso definitivamente que afecta a los que menos tienen, al más pobre, ¿no?
3: Porque entonces, ¿cuál es la solución?
1: La solución es simplemente rechazar esta agenda verde, agenda 2030 de los...
3: Tema de combustibles, hable usted sobre el punto, mi estimado amigo, el tema de combustible. A ver, o sea, ¿el gobierno no debe hacer nada? ¿No debe adoptar ninguna medida?
1: Por eso, de esos combustibles, de la suba, hay que entender de qué se trata la agenda verde, de qué se trata agenda 2030, de lo que usted...
3: No estamos, con eso me va a marear a la población. Estamos hablando de punto, ese es evadir, está usted evadiendo, mi estimado amigo, con eso, está tratando de evadir. Yo le estoy preguntando de forma concreta, ¿qué le parece la conducta, la posición que viene adoptando Keiko Fujimori en el gobierno sobre este tema de combustibles, su indiferencia?
2: 3:10 p.m.
3: ¿Quién o quiénes son los responsables de esta suba de los combustibles? A ver, para terminar, pero en forma directa.
1: Aló, pero...
3: ¿Quiénes son los... A ver, le pregunto una vez más, en forma concreta, una pregunta concreta por una respuesta concreta. ¿Quién o quiénes son los responsables para esta suba de combustibles? Especulación del precio de los combustibles. Así, en forma directa.
1: Aló, permítame argumentar una cosa. Aquí en Juliaca hay una universidad nacional en la cual hay una carrera de ingeniería de energías renovables. Se entiende que prontamente se debe dejar el uso, el consumo de combustibles fósiles, a lo cual el secretario general de las Naciones Unidas, Antonio Guterres, dijo de que debemos dejar atrás, o sea, este mes de junio nomás dijo eso, de que dejemos dejar atrás todo lo que es el consumo de lo que es el combustibles fósiles, y tenemos que dejar a la página, ¿no?, atrás. Así que hay que recurrir a lo que es energías renovables.
3: Pero no nos ha respondido absolutamente nada, pues, de la pregunta que le estamos formulando en forma reiterada, amigo. Bueno, gracias por su comunicación. ¿Qué podemos decir? Es que, bueno, con ese tema de la agenda verde, bueno, se van a otro lado, pero el tema es muy concreto, puntual, pues. Y no responde absolutamente nada. Le pregunto una vez, se va para otro lado. Otra vez le reitero, evade responder precisamente de manera puntual. Le estamos preguntando, ¿quién o quiénes son los responsables directos sobre este problema de la suba de combustibles, tanto aquí en Perú o a nivel internacional? Es difícil decir de que a nivel internacional el gran responsable es Donald Trump, el imperio norteamericano. ¿Es difícil decir eso? ¿Por qué tienen temor de decir así a algunos fujiporquistas? ¿Es difícil decir acá de que quién es responsable aquí en Perú? Lo estamos diciendo anteriormente. Estos grupos de poder, traficantes con el tema de combustibles, ellos pues son los responsables. Ellos son los que justamente generan estos problemas. Y el gobierno no hace absolutamente nada. Lo que muestra esta mujer que está en el Palacio de Gobierno es simplemente una indiferencia. ¿Eso es difícil de decir? Eso tiene que entenderse claramente. No, a ver, alguien o hay otros responsables que lo digan. No es difícil, señor. Lo estamos resumiendo en pocas palabras. Hay más comunicaciones múltiples, pero vamos a ver. Vamos a seguir mostrando algunas imágenes más. A ver, ¿qué dice aquí? Otra imagen que nos envían. Keiko Fujimori, en 15 días, dice, no se puede resolver. Hay que tener paciencia, dice. No le están pidiendo que resuelva, que adopte medidas. ¿Puede adoptar? Claro que sí, medidas. Sino, ¿para qué es gobierno? ¿Para qué está en Palacio de Gobierno? ¿Para qué dirige los destinos del Estado? O sea, como los pulpos, los grandes que le han financiado su campaña o que le dan millones y millones, entonces ahora no debe tocarlos, no debe decirles nada. Y lavarse la mano fácilmente con el problema de Irán y Estados Unidos. Esa es una lavada de manos, olímpica o no. Mira, fíjense la soltura que dice Keiko Fujimori. Escúchenlo esto, mira. A ver, antes de tener más comunicaciones, la soltura con la que responde. Paciencia, dicen, 15 días no vamos a resolver nada, pero el tema de la inseguridad ni los otros problemas del país. A ver, escúchenlo la, ¿qué diríamos? La parsimonia o la soltura con la que responde, mira, fíjense. Escúchenlo atentamente.
4: Los políticos dicen, es parte de la misma estrategia. Y yo les digo, no. Hoy lo que ustedes van a ver... Algunos críticos dicen, es parte de la misma estrategia. Y yo les digo, no. Hoy lo que ustedes van a ver es un gobierno absolutamente firme. Que lo primero que está haciendo es motivando y levantándole la moral a las instituciones que están en primera fila. Nuestra Policía Nacional y a nuestras Fuerzas Armadas. Lo segundo que están viendo es un trabajo de coordinación, porque las instituciones no se hablaban. Y lo tercero que hay es una estrategia donde se utiliza la inteligencia. No podemos dar resultados en 15 días, por favor. Les pido paciencia, pero sobre todo les pido que confíen en este gobierno, porque este gobierno les va a devolver el orden y la tranquilidad.
3: Ahí está. O sea, un gobierno que más está empeñado, dice, a levantar la moral a la policía, a las Fuerzas Armadas. A ellos no me está todo, les dan bonos, les dan todo tipo de privilegios. Les transfieren millones y millones de presupuesto para que estén distraídos ahí las cúpulas militares y policiales metidos en la corrupción de alto nivel, en compra de aviones, compra de helicópteros, compra de chalecos, compra de balas, compra de fusiles, todo ahí están mareados en eso. Y felices ahí sí. Entonces, tienen que respaldar a ese tipo de gobiernos. Porque ahí están llevándose cada quien sus tajadas, repartiéndose. Tema de combustibles. ¿Quién controla? ¿Quién fiscaliza todo eso? Ahí no hay Contraloría, ahí no hay Fiscalía, no hay Congreso, no hay nadie. Entonces, dice que está ocupado en eso. Están empeñados, este gobierno, en levantar la moral, dice, de la policía, de las Fuerzas Armadas. Porque estaban anteriormente con la moral baja, con la moral caída. Pero, ¿quién estaba gobernando el país? ¿Quiénes estaban gobernando? ¿Quién o quién estaban gobernando el país en los meses pasados? ¿Acaso no era el fujimorismo? ¿Acaso no era el fujiporquismo? ¿Y alguno de sus cómplices? ¿Sí o no? Ahora, está en reiteradas veces. Bueno, el Ministerio de Salud estaba abandonado. El ex seguro social o e salud Lamentable las colas, los problemas. ¿Y quiénes han estado en el gobierno? ¿Quiénes han ido poniendo, ubicando a todos esos funcionarios? Han sido ustedes, pues, Keiko Fujimori. Tú has sido así, directamente, personalmente. Keiko Fujimori y su mafia han venido ubicando, colocando directamente todos los cargos de gran responsabilidad en el país. Y ahora quiere lavarse la mano también así. O sea, nos creen tontos. Nos creen, ¿qué cosa? Disminuidos mentalmente. Bueno, está bien, pueden sorprender, engañar a la gente desinformada. A esa gente que ustedes han embrutecido. A esa gente que los han despolitizado. A ellos los pueden sorprender, a ellos los pueden engañar. Pero aquí no, pues, no a todos. Al menos aquí en el sur y buena parte de las regiones del país ya han despertado. Claro que falta mucho todavía, pero no pueden, pues, tratar de sorprender o engañar a toda la gente, a toda la población. Ustedes han estado haciendo todas estas políticas, todos los problemas que están diciendo ahora, que falta en salud, que la solución dice para el sector salud, hay que digitalizar y con eso está resuelto el problema, como si fuese eso la varita mágica. Esa es la solución. El problema de la salud aquí en Perú, Keiko Fujimori, escucha, entiende. ¿No has estudiado? ¿Qué has hecho en Estados Unidos? Has engañado al pueblo peruano, porque con la plata de los peruanos has solventado todos los gastos en Estados Unidos, tú y toda tu familia. ¿Qué han aprendido en esas universidades supuestamente prestigiosas a nivel global, a nivel mundial? Los problemas de salud, la gente se muere en la puerta de los hospitales o se mueren en sus casas por falta de atención médica, por falta de atención de salud, tanto en el MINSA como también en eSalud. No es por culpa ni de los médicos, no es por culpa ni de los pacientes ni de la población. Los grandes responsables son ustedes, tú mismo eres responsable. Ahora quieren aparecer como están preocupados por la salud. Pues si ustedes han privatizado, ustedes han asfixiado el sector salud, como lo han hecho también en el sector educación y han fomentado la privatización. Por eso han aparecido por todo lado, clínica por acá, clínica en primer piso, segundo piso, clínica por todo lado, todo el mundo se llama clínica ahora. Ustedes han fomentado, han alentado la privatización de la salud, de la educación. Y ahora quieren aparecer como salvadores. No, al contrario, tú, Keiko Fujimori, y tus cómplices, lo que quieren es gradual y paulatinamente desaparecer la salud pública. Quieren desaparecer por completo la educación pública. No solamente están empeñados en el sector salud, sino también en el sector educación. Ustedes nos quieren tener embrutecidos en el campo educativo. Ustedes nos quieren tener enfermos. Ustedes nos quieren tener de por vida en temas de salud, lleno de enfermedades. ¿Para qué? Para darle ganancia, utilidad a las famosas clínicas, donde puedan hacer su festín.
2: 3:20 p.m.
3: Miles y miles de dólares, donde la población común y corriente no tiene la posibilidad de poder pagar. ¿Cómo dicen ustedes que son libertarios, demócratas? Aprendan, nomás, ni siquiera en Estados Unidos, porque Estados Unidos es una porquería. Países europeos.

¿Es así o no? A ver, indague, averigüen ustedes en los países europeos y en los países asiáticos. Eso es, por lo menos, señores, ahí podemos hablar algo de democracia en salud, democracia en educación. Es muy excepcional que pudiera haber por ahí, así como lo que han hecho aquí, lo que les da la gana. Otra cosa es que nos han mentido, nos han engañado, pues. Así están las cosas. Así que, Keiko Fujimori, deja de estar ahí lavándote las manos. Que el sector salud está en un desastre, que lo otro está en... que no había hecho, que no han hecho nada. Pero si ustedes han estado gobernando el país. Ese es un punto que muy poca gente ha entendido antes de las elecciones. Porque si hubiera llegado a entender a plenitud estos temas, el triunfo por la opción de cambio hubiera sido mucho más contundente.

0: Y ustedes no hubieran podido hacer el fraude. Faltaba un poco más de contundencia. Pero así, a pesar de toda esa campaña, el pueblo ha votado por una esperanza de cambio mayoritariamente y hemos ganado aquí todos esos sectores a nivel nacional. Ustedes han perdido, pero están ahora en el gobierno, habiendo perdido las elecciones. Ahora deberían tener otro tipo de postura, otro tipo de conducta, sin embargo, ustedes se pasan de vivos. Apoyado por las mafias, apoyado por estos medios de comunicación que manipulan, que tergiversan, que distorsionan la realidad. ¿Sí o no? ¿O estamos mintiendo? Esa es la verdad, pues, mis estimados amigos. Así que algunos amigos fujimoristas se comunican y le preguntamos una cosa, responden otra cosa. Les reiteramos la pregunta, se ponen a hablar de otra cosa, que nada tiene que ver con el tema. Así que, pues, traten de ser, pues, o sea, por lo menos, afronten este periodo de gobierno, o este periodo
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0: meses, un año, no sabemos. Tengan, pues, una conducta más humilde, por lo menos algo realista. Entiendan, reconozcan, admitan de que han estado en el gobierno. ¿Por qué se niegan? Lo humilde sería lo siguiente: en los fujimoristas o fujiporquistas, sí hemos estado al mando del país con estos gobiernos títeres que hemos tenido, esta Dina Boluarte, Pajerí y este último gobernante. Sí, lo reconocemos, pero ahora nos vamos a rectificar de esta manera, de esta manera. Eso debería ser la conducta mínima que por lo menos deberían demostrar, pero no presentarse majaderamente, pues. ¿Sí o no? O sea, todavía después de haber perdido y ahora asumen el gobierno y todavía se presentan o quieren presentarse muy suelto de huesos, como si no tuviesen absolutamente nada que responder. Como si recién se estarían enterando qué pasa en este sector, en este ministerio o en otra área. Eso es, pues, altanería, eso es engañar. Esa es una conducta fraudulenta. Ustedes han estado manejando todos los sectores del país. Por eso es que

queremos complicar. Ahora viene, a ver, ¿qué viene? A ver, les adelantamos, ¿eh? ¿Qué viene? Van a ver ustedes, señores, cómo están las reservas de petróleo en Estados Unidos. ¿Y qué es lo que justamente está haciendo Donald Trump a nivel internacional? Vean, porque esto es lo más importante, ¿eh? Ya sabemos de los factores internos, pero falta entender y conocer el factor externo, internacional, sobre este tema del petróleo, sobre este tema de los combustibles. Ese es un punto, un tema que mayormente mucha gente desconoce o no tiene información. ¿Por qué Estados Unidos está en plan de apoderarse el petróleo de acá, de allá? ¿Cómo están sus reservas, a ver, de petróleo? ¿Ahora tiene por demás? ¿Tiene menos? ¿Está equilibrado? ¿Cómo está? A ver, esos datos se los voy a dar a conocer enseguida. Así que no se pierdan, ¿eh? Pónganle un like y compartan. Compartan, los que todavía no lo han hecho. Vamos inmediatamente a la siguiente pausa.

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0: Algunos críticos dicen es parte de la misma estrategia. Y yo les digo no. Hoy lo que ustedes van a ver es un gobierno absolutamente firme. Que lo primero que está haciendo es motivando y levantándole la moral a las instituciones que están en primera fila, nuestra Policía Nacional y a nuestras Fuerzas Armadas. Lo segundo que están viendo es un trabajo de coordinación, porque las instituciones no se hablaban. Y lo tercero que hay es una estrategia donde se utiliza la inteligencia. No podemos dar resultados en 15 días, por favor. Les pido paciencia, pero sobre todo...
1: 3 de la tarde con 30 minutos.
0: Porque este gobierno les va a devolver el orden. Tranquilidad. Algunos críticos dicen es parte de la misma...
2: De vuelta para continuar el programa e ingresar precisamente a ver a este tercer segmento, esta tercera parte del programa donde vamos a ver imbuirnos de varios temas importantes que tienen que ver a ver con lo que está ocurriendo, a ver, no solo a nivel interno, sino a nivel internacional. Y nos referimos básicamente pues a de cómo se está manejando el tema de los combustibles, el petróleo a nivel internacional. ¿Y qué hay de parte del gobierno de Estados Unidos? ¿Cómo está manejando el tema de sus reservas de petróleo? ¿Por qué tanta desesperación? ¿Por qué tanta angurria por apoderarse del petróleo, inmiscuirse en uno y otro lugar? A ver, aquí les compartimos algunos datos, algunas referencias. A ver, primero, a ver, aquí tenemos algunos datos importantes que tomen nota, tomen atención. ¿Cómo está el tema de las reservas estratégicas petroleras de parte de Estados Unidos? ¿Ha aumentado? ¿Ha disminuido? ¿Está equilibrado? ¿Cómo está? Porque este es un factor importante a tomar en cuenta. A ver, aquí tenemos los datos siguientes. Respecto a las reservas estratégicas de petróleo de parte de Estados Unidos, las cifras demuestran lo siguiente. Lamentablemente para el país del norte,

0: 31 millones de barriles. Reitero, las reservas estratégicas de petróleo de Estados Unidos han descendido en esta cifra, tome nota, 304.81 millones de barriles. Es el nivel más bajo de los últimos años desde 1983, de acuerdo con datos del propio Departamento de Energía de los Estados Unidos. O sea, están con un déficit enorme en sus reservas. Estamos hablando, reitero, 304.81 millones de barriles de petróleo, de las reservas que tenía en la década de los 80-90. Entonces, esa es una de las principales razones del por qué precisamente está agrediendo, provocando conflictos, guerras por acá, por allá, este imperio norteamericano. Ese es un punto, señores, a tomar en cuenta para el debate sobre estos temas. La cifra representa una caída enorme respecto a los últimos tiempos, cuando las existencias se situaban en 307.65 millones de barriles y un desplome ahora del 24,32% en comparación con el mismo periodo. Ahora, vamos a otro punto. El precio del petróleo. El precio de petróleo. A ver, tenemos una o dos comunicaciones que están insistiendo. A ver, no queremos esperar. Rapidísimo, por favor, porque queremos continuar con estos datos que estamos compartiendo. Señor, buen día. Adelante, adelante. Lo estamos captando. ¿El nombre de dónde viene su comunicación? Adelante.
1: Doctor, buenos días, Carlos Miguel Cárdenas, doctor.
0: Adelante, amigo Carlos Miguel, adelante, adelante. A ver, ¿qué tiene que decirnos con relación a estos temas?
1: Bueno, lo que pasa es que la señora Keiko no quiere así chocar con sus amigos empresarios importadores de petróleo, porque han comprado a sobreprecio el petróleo, lo han comprado, y aquí están haciendo grandes ganancias con el petróleo y con la gasolina y con sus derivados, doctor. Por eso que ella da una respuesta evasiva sobre el tema del petróleo, pero ellos no saben, o se hace la ignorante o se hace la bruta, que el petróleo mueve las industrias de un país, doctor. Si no hay petróleo, doctor, el país no funciona. Las empresas que utilizan petróleo no funcionan. Los autos, las unidades móviles no funcionan. Entonces, lo que debe ser como presidenta del país, que ya que de manera fraudulenta ha ingresado, lo sabemos todos, debe dar una opinión sobre el tema del petróleo que está pasando, ¿no? O debe por lo menos conversar con los empresarios para que baje el precio del petróleo. Pero no, lo que ella está haciendo es pagar, devolver aportes económicos que le hicieron los empresarios a ella. Sabemos que en el mundo los empresarios han hecho una sobrevalorada del petróleo, doctor, pero ella no dice nada, lo deja evasivamente, pero sabe que un presidente sabe que quien mueve las industrias donde hay la producción general, doctor, es el petróleo.
0: A ver, amigo Carlos Miguel, manténgase en línea, a ver, no corte, le tengo una pregunta para hacerle, a ver, le voy adelantando la pregunta, pero nos responde después de otra comunicación que tenemos en línea también, pero a ver, para intercambiar un poquito, pero le planteo la pregunta, ¿por qué la ultraderecha y este gobierno y los amigos fujiporquistas dicen de que Este tema de la suba de combustibles es pues por el problema de Irán y Estados Unidos, y el gobierno de acá, de Keiko Fujimori, no puede hacer nada, no está pues incapacitado o está impedido de adoptar una medida? ¿Es así realmente? Eso queremos que nos responda, pero luego de este intercambio que vamos a hacer, a ver, con otra comunicación que también está en línea, a ver, vamos a ver de dónde viene la comunicación. Señor, buen día, adelante. A ver, nombre, ¿de qué parte se comunica? Nombre y de qué parte viene la comunicación. Buenos días, señor, buenos días. ¿Nombre y de qué parte se comunica? Adelante.
2: Sí, aló, señor Fuentes, buenos días. Le habla sí, de Julieta.
0: A ver, le formulo la pregunta, mi estimado amigo, le formulo la pregunta. A ver, le pregunto, le formulo la pregunta. Señor usted que está

0: En comunicación, este gobierno de Keiko Fujimori, el actual gobierno que está en el país, al mando del país, ¿qué medidas debería adoptar con relación al tema de los combustibles? ¿Está dentro de sus facultades, está dentro de sus atribuciones o no? ¿Puede adoptar alguna medida o no puede adoptar alguna medida respecto a este tema de los de la suba de los combustibles? ¿Qué
1: Sí,
0: no?
1: mire usted, el tema es un poquito amplio, ¿no? Acá se tiene que dividir esto, lo que es digamos, el precio internacional, el mercado internacional y el mercado interno. El Perú importa bastante petróleo y nosotros dependemos de los precios internacionales. Ahora, qué cosa puede hacer el gobierno? Puede tomar algunas medidas siempre y cuando tengas disponible el dinero suficiente. En este caso hablamos de la caja fiscal, dependiendo de eso, pero medidas de emergencia, ¿no es cierto? Temporal, un mes, máximo 2 meses, dependiendo de la caja fiscal. Entonces se puede tomar. Ahora, en el caso de Ucayali, creo que ayer estaba revisando un dispositivo que salió un decreto supremo donde se les va a subvencionar por 30 días, creo, para Ucayali exclusivamente, y esa es una medida, ¿no? Entonces, este tema es explicar de manera amplia. Lo único que yo puedo decir es que, oiga, hay que entender que cómo es que funcionan los precios internacionales, qué tiene que ver Irán, Estados Unidos, esos temas, ¿no? Hay que explicarlo de la manera más correcta. Usted ha dado su versión, pero esa es su versión, ¿no? La verdad es otra cosa. ¿Por qué? Porque nosotros te manejamos otra información, ¿no es cierto? Entonces hay que
0: Ya,
1: dividir el tema y hay que.
0: pero amigo, a ver, pero en otras palabras, el gobierno de Keiko Fujimori no puede hacer nada en todo caso. No debe hacer o no puede hacer nada.
1: No, pues acabo de decirle, señor Fuentes, que el Estado puede tomar mecanismos, sí, para poder amortiguar estos precios. Ya le estoy diciendo, señor, el decreto supremo que ha salido, por ejemplo, para Ucayali, para subvencionar por 30 días, es una decisión, ya se ha tomado las medidas. Pero eso se tiene que tomar dependiendo del dinero que tenga para disponer, para subvencionar o para subsidiar temporalmente. Ya le estoy diciendo, o sea,
2: 3 de
1: no
2: la
1: estoy
2: tarde con 40
1: diciendo
2: minutos.
1: claramente, ¿no?
0: En
1: Ya
0: todo
1: se ha tomado
0: caso,
1: las medidas.
0: en otras palabras, a ver, permítame, a ver, en la parte final, para terminar antes de que se vaya usted. En todo caso, el gobierno que está al frente del país tiene que dejar libremente para que los importadores o estos grupos de poder que están vinculados al tema de los combustibles o a la importación de combustibles o tráfico, los considero como traficantes de los combustibles, tienen que seguir haciendo lo que les viene en gana, especulando precios, y el gobierno tiene que estar pintado, tiene que estar con los brazos cruzados, no tiene que hacer absolutamente ninguna medida, no tiene que adoptar ninguna medida, ninguna acción.
1: Mire usted, para eso existen los organismos reguladores como los INERMIN y todos los demás, para poder ver todo eso. Pero una cosa es eso, ver, verificar, ¿no es cierto? Ver la competencia. Otra cosa es el control de precios. Eso ya es un tema delicado. Ya no es fácil. A nadie le va a decir, a ver, a un comerciante, por ejemplo, que vende pantalones, no le voy a decir, ¿sabes qué? Vas a vender a 10 soles tu producto y punto. Se acabó, no importándome si ganas o pierdes, eso no es
0: Bueno, eso implica
1: correcto.
0: en todo caso los importadores, los traficantes de combustible del extranjero que traen, bueno, entonces tienen que hacer su festín, tienen que vender en el precio que les da la gana. Entonces, ¿para qué tenemos un gobierno? ¿Para qué tenemos un Estado? ¿Para qué tenemos estas autoridades, pues?
1: Que señor Fuentes, lo que queremos es que no puedas imponer, o sea, no puedes bajo una ley decir a tanto precio vas a vender tu producto. Lo que sí podemos hacer es regular, ver que la competencia se dé de
0: Pero
1: manera
0: ¿cómo regular?
1: correcta.
0: ¿Cómo
1: Eso es
0: sería
1: lo
0: esa
1: que tienes que
0: regulación?
1: hacer. No puedes decir, pues, tú vas a vender a tanto precio ni siquiera sabiendo cuánto le cuesta la operación, cuánto cuesta el transporte, por ejemplo, del exterior, el petróleo, cuánto cuesta el transporte, cuánto cuesta el
0: Bueno,
1: refinamiento.
0: muy
1: Todas
0: bien,
1: esas
0: eso
1: cosas
0: ya
1: no
0: lo
1: puedes
0: hemos
1: considerar.
0: captado, lo hemos entendido su
1: Entonces,
0: comunicación, su punto de
1: teniendo
0: vista.
1: esa consideración, no puedes decir, pues, a cuánto debe costar tu producto. eso no es válido, pues, señor Fuentes, hay que ser realista.
0: Claro, ese es el denominado libre mercado, como es siempre el mercado regula los precios. Esa es la política neoliberal. Es justificable lo que usted señala dentro de su punto de vista, su óptica que tiene, ¿no? Bueno, muy bien, gracias a usted, ¿eh? Vamos a ver a la otra comunicación que está en línea, que está en espera. Adelante ahora, amigo Carlos Miguel, buenos días, adelante, adelante.
2: Lo que pasa, doctor, es que muchos neoliberales no saben que cuando se trata el tema de petróleo es tema de Estado, es cuestión de Estado, es importancia de Estado, y el Estado tiene que resolver. ¿Y quién representa al Estado? Keiko Fujimori representa al Estado. Entonces ella tiene que resolver. Lo que, como le dije anteriormente, lo que pasa es que ella está devolviendo favores a los empresarios que compraron su...
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2: es el tema central. Devolviendo aportes. Y lo va a hacer en los 5 años que me gobierna, porque ese tema del petróleo, vuelvo a decir, señores, es tema de Estado, es cuestión de Estado, es importante el Estado, y el presidente debe regular eso. Debe ir a la baja del petróleo, pero no lo va a hacer. Por eso da una respuesta evasiva, restando la importancia del tema, del petróleo. Y ya son 4 o 5 regiones que se están levantando, y falta el resto de regiones que lo haga. Así es, doctor, desgraciadamente, pero tú sabes que hay neoliberales, sujetos que apuesto que ni siquiera tienen un buen sueldo, ni son empresarios, son neoliberales que están comentando, tienen un sueldito de 4.000, 5.000, 6.000 soles y se creen neoliberales como si fueran empresarios. Qué ridículo, expresiones de una persona, doctor. Así es.
0: Bueno, muy bien, gracias a usted como siempre, amigo Carlos Miguel, saludos en el norte del país por su aporte, por su contribución. En cualquier momento estamos en contacto, saludos, hasta la próxima.
2: Gracias, muy amable.
0: De igual manera, de igual manera. Muy bien, amigos, vamos a seguir a ver con estos datos que estuvimos compartiendo. A ver, dejen de llamar a los amigos, a ver, vamos a continuar porque hemos interrumpido precisamente haciendo una excepción a estas 2, 3 comunicaciones. Vamos ahora a continuar. Nos habíamos quedado precisamente las reservas internacionales de petróleo de parte de los Estados Unidos han descendido tremendamente. Entonces, por eso este imperio, pues, quiere recuperar el control, el manejo del petróleo. Y ojo con esto a lo que les digo. A ver, amigos, tomen nota a lo que voy a referir. A todos los amigos aficionados a ser políticos o a los que están, pues, de repente en ese camino, quieren ser de repente más adelante futuros alcaldes, gobernadores, o quieren ejercer un cargo de repente a nivel nacional, candidatos. Si no entienden, si no conocemos estos temas, vamos a tener grandes vacíos, en general todos. ¿Cuál es el propósito, el objetivo de los imperios y fundamentalmente de este imperio que está desesperado por no derrumbarse? Este imperio norteamericano, estos grupos de poder a nivel global, a nivel mundial, están preocupados, desesperados de cómo sostenerse, de cómo mantener este sistema, este estado de cosas. ¿Y cuál es la estrategia que tienen a nivel global, a nivel mundial, para mantener esos privilegios? A ver, solamente les voy a poner ejemplo unos dos. Dos casos, dos estrategias y propósitos que tienen para con toda la humanidad a nivel global, a nivel mundial. Ellos tienen trazados, señores, en sus eventos, en sus reuniones internas de los magnates que se reúnen en diversas partes del mundo, tienen sus planes y sus propósitos para con toda la humanidad. Y les voy a solamente mencionar dos. Uno es en el tema del petróleo y el otro es en el tema de los alimentos. Alimentos. ¿Cómo se explica esto? A ver, les voy a decir en pocas palabras, con cargo a desarrollarlo en una próxima ocasión. Tomen nota, no olviden esto, lo que les voy a decir. Uno, en el tema del petróleo, el imperio, los grupos de poder y los magnates, los pulpos, los más grandes pulpos, los más grandes ricachones o adinerados del mundo, lo que tienen por objetivo, señores, es lo siguiente: tener el control total del petróleo. Controlando el petróleo, de acuerdo a sus planes, tienen todo el manejo y el control absoluto de todos los gobiernos y de todos los países. Ese ha sido siempre una de sus preocupaciones de parte de los imperios. y principalmente el Imperio Norteamericano y sus cómplices, ¿no? Países de la OTAN y los gobiernos títeres que los apoyan, que los respaldan. O sea, ¿qué cosa quieren hacer con el tema del petróleo? Teniendo el control del petróleo, en otras palabras, Estados Unidos quiere ser el que decide a quién compra y a quién vende el petróleo. Quiere tener el control total, no solo aquí en esta parte del continente. Quiere tener el control del petróleo del Medio Oriente. Quiere tener el control del petróleo en estos países de América Latina y principalmente Venezuela. Quiere tener el control del petróleo, inclusive hasta de Rusia quería tener el control del petróleo ruso. De modo que todos los países y todos los gobiernos estén arrodillados al Imperio Norteamericano. Eso les pongo solamente como una referencia. Este tiene, es un tema amplio que tratarlo. Entonces, dice, controlando el petróleo, controlamos a todos los gobiernos y a todos los países. Y tenemos el manejo económico, consiguientemente. Y las demás consecuencias que se derivan. ¿Se dan cuenta? Punto número uno. Punto número dos. Los imperios, para imponerse y para ganar cualquier guerra, cualquier conflicto, quieren tener el monopolio de los principales fuentes de alimentación. El país que controla, que tiene el control, el manejo de la fuente de alimentación, está en posibilidad de ganar cualquier guerra, cualquier conflicto. Nos referimos a una guerra mundial, a una tercera, a una cuarta guerra mundial. O sea, en otras palabras, ellos quieren tener el control absoluto de las fuentes de alimentación principales a nivel global, a nivel mundial. Y en caso de que se produzca una guerra o un conflicto, los otros países que no tienen el control alimenticio de las fuentes de alimentación principales o vitales para la humanidad, simplemente se mueren de hambre. Y los gobiernos y los países que quieren subsistir van a tener que ir a pedir de rodillas al Imperio Norteamericano para que les doten de las principales fuentes de alimentación. Entonces, se dan cuenta, el tema del petróleo es estratégico para ellos, el tema de la fuente de alimentación, el control, el manejo de alimentos es pues clave. Frente a un
3: 3 de la tarde guerra, con 50 minutos global,
0: o de carácter mundial. Eso es lo que están ellos queriendo recuperar, quieren tener el control así. Por eso no es por gusto que generen golpes de estado, invasiones, crímenes, asesinatos. No por gusto están haciendo problemas en Irán. No por gusto hacen problemas a Rusia con Ucrania, poniéndolo al frente a un gobernante títere. No es casual, no es por gusto. Están en ese proyecto. Ellos dicen, ¿cómo sostenemos este imperio? ¿Cómo mantenemos en ese nivel a los grupos de poder? ¿Qué medidas tenemos que adoptar? Esos son algunos de esos propósitos, objetivos que tiene planteado. Lo que les he mencionado. Hay otras más. Y requiere todavía desarrollarlos. Seguro que hay varias preguntas que ustedes están haciendo en este momento. Así que hay que tratarlo en otro programa. Pero ya les adelanto algo, para que tengan presente. Esos dos factores. O dos, digamos, dos propósitos que tienen al frente estos grupos de poder y el imperio. Para tener el control total del mundo. Frente a una conflagración o a una guerra de carácter global. Esos dos. El país que tiene el control del petróleo, según ellos, puede hacer lo que le da la gana. Y, consiguientemente, también el que tiene el control de las principales fuentes de alimentación, tienen todo el control absoluto, en todos los ámbitos, en el plano económico, en el plano político, en todo. ¿Sí o no? ¿Se dan cuenta? Así que, amigos, inclusive un conflicto nomás en una región, en una zona, entre un país y otro país, el que no tiene el control de petróleo, ¿con qué va a responder? ¿Con qué va a mover sus helicópteros? ¿Con qué va a mover sus aviones? ¿cómo va a mover? A ver, su capacidad militar. Ahora, peor, si lo bloquean de sus principales fuentes de alimentación. Acá en Perú, por lo menos, aunque bueno, aquí la población, pues, las zonas altoandinas principalmente, son los que abastecen a las ciudades. A ver, no dependemos de los productos extranjeros aquí en Perú, pero en otros países donde viven exclusivamente de importación de alimentos, ahí se mueren de hambre, pues. ¿Sí o no? ¿Qué van a aguantar 15 días o un mes? Te apuesto que un mes, dos meses, ya no aguantan, se mueren. Porque no producen. Entonces, cada zona, cada país es distinto, diferente. Y en un conflicto, imagínense, el país que no tiene producción, que no vive de su producción, principalmente agrícola o ganadera, está perdido, pues. Este es un ejemplo.

0: está a cada paso, en cada acción militar de agresión que hace Estados Unidos, cometen crímenes. Lo último, para que para algunos incrédulos o para los desmemoriados, lo último que han hecho, ¿acaso no han asesinado al presidente de Irán? Ahí está, pues. Al Ayatollah Khamenei. ¿Pensaron este imperio norteamericano asesinando a sus líderes máximos? Iban a tomar el control, iban a poner un gobierno títere en Irán. Y el tiro les ha salido por la culata. Es que el pueblo iraní estaba preparado. Y está preparado para resistir y para enfrentar una guerra, no solo de unos días, sino ellos están preparados para aguantar y enfrentar una guerra, un conflicto de 10 o más años. Lo que el imperio no está en capacidad de hacer. Lo único que hace el imperio en este momento tiene poderío solamente es aéreo. Nada más. Para bombardear, para lanzar bombas, nada más. En lo demás, salen cuadrados, salen derrotados. Inclusive hasta en vía aérea ahora han salido derrotados, humillados a nivel global. Todo el mundo lo reconoce eso. Pero Trump quiere presentarse como ganador. ¿Por qué? Porque las elecciones de medio término en Estados Unidos están cerca. Ahora, las elecciones en noviembre, elecciones de medio término. Entonces, este personaje quiere aparecerse como ganador, como triunfador, cuando ha sido humillado y derrotado. Ha resultado perdedor total y absolutamente frente a Irán. Pero para el público estadounidense, que está también embrutecido, gran parte de la población norteamericana, entonces les quiere hacer creer de que él tiene el control, él tiene el manejo. Inclusive aquí hay datos interesantes, pero que me hubiera gustado a ver, compartir, pero les adelanto para el siguiente programa. Inclusive su locura, su estupidez, le hace hablar tonterías. Cuando dice, mira, soy su banquero. Trump asegura tener el control de la economía iraní. Mira, fíjense la locura que habla, la estupidez, la tontería que habla Trump. Luego de ser perdedor, luego de ser derrotado y humillado, sus fuerzas armadas, todavía ahora mire, sale a decir, soy su banquero, eso les dice a los norteamericanos. Trump asegura tener el control total de su economía iraní, pero ¿cómo? ¿De qué manera? Eso lo vamos a tratar en otro programa. Controlamos su dinero, dice, a ver, controlamos su dinero. Lo que tenían, que es mucho, tenían mucho y tenemos ahora control total. Soy su banquero. Pero da risa, no sé qué, pero ¿cómo pueden tener un gobernante tan bruto, tan estúpido en Estados Unidos? Nos captan allí en el país del norte y nos captan también enteramente los servicios de inteligencia. Nos están captando. Pero ¿cómo esa gente que labora, que trabaja en servicios de inteligencia, se supone que son gente preparada, cómo pueden tener a un gobernante así tan bruto y tan estúpido que demuestra a cada paso una ignorancia total? ¿Está tan embrutecida la población norteamericana para dejarse así engañar, tomarse el pelo o hacerse tomar el pelo? Si no hubiera hecho lo que hice, ahora mismo les diría, señor Trump, sobre su agresión a Irán. O sea, habla una cosa, pero tonterías. Les voy a dar a conocer ampliamente en un próximo programa. Aquí tengo datos, referencias, análisis de diversa índole en el plano internacional. Lo voy a compartir. Pero para redondear esta parte y dar paso al resumen informativo, a ver, escuchen este, a ver, este reportaje brevísimo, de uno o dos minutos. A ver, interesante, ya tome nota. Respecto a lo que estamos tratando, respecto a lo que estamos hablando, el tema del petróleo en el ámbito internacional. A ver, tomen atención, ¿eh? Para redondear este tema, por lo menos correspondiente al día de hoy, con cargo a tratar ampliamente en un siguiente programa.
1: Donald Trump lo repite una y otra vez. Estados Unidos produce más petróleo que nunca y los estadounidenses pueden sentirse a salvo.
2: Estamos presenciando un auge energético histórico en Estados Unidos, como nunca antes habíamos visto. Y este puerto está justo en el centro de toda la acción. Estados Unidos casi no importa petróleo.
0: Fíjense, tome nota, mira. a los norteamericanos les miente y los embrutece con ese tipo de versiones. Estados Unidos no necesita petróleo. Tenemos petróleo hasta por demás. Tenemos reservas internacionales tremendas. Pero las cifras, los datos que les hemos dado hace breves instantes, lo desmienten total y absolutamente. El propio Departamento de Energía de Estados Unidos refiere que 304.81 millones de barriles de déficit de petróleo de sus reservas, a comparación de los años 80 que tenía en un nivel altísimo. Ahora ha descendido, pero tremenda y enormemente. Pero sin embargo, Donald Trump les quiere hacer creer de que ellos no van por el petróleo, sino van, dice, para impartir la democracia, la libertad a diversos pueblos. Por esa razón hay estos problemas a nivel internacional. No, no nos interesa.
3: 4 de la tarde en punto.
0: A eso se refiere esta parte, ¿eh?, de este reportaje y de este análisis.
1: Donald Trump lo repite una y otra vez. Estados Unidos produce más petróleo que nunca y los estadounidenses pueden sentirse a salvo.
2: Estamos presenciando un auge energético histórico en Estados Unidos, como nunca antes habíamos visto. Y este puerto está justo en el centro de toda la acción. Estados Unidos casi no importa petróleo a través del Estrecho de Hormuz y no importará nada en el futuro. No lo necesitamos. No lo hemos necesitado y no lo necesitamos.
1: Pero como muchas cosas que Trump afirma, resulta ser falso. El precio del crudo es algo que Trump no puede controlar, pues lo define un mercado global regido por la implacable ley de la oferta y la demanda. El bloqueo del Estrecho de Hormuz retiró de golpe 10 millones de barriles diarios del mercado mundial, y a menor oferta, mayor demanda, y a mayor demanda, mayor es el precio.
4: Probablemente nuestras exportaciones pasarán de 4 a 5 millones de barriles diarios para lograrlo. Es mucho, pero en el contexto de lo que estamos perdiendo a través del estrecho, simplemente no es suficiente para cubrir un vacío de ese tamaño.
1: Por ende, aunque Estados Unidos produzca mucho, las compañías venderán su producto a quien mejor lo pague.
5: Las petroleras están obteniendo ganancias extraordinarias. Y parte de esas ganancias termina, ya saben, en fondos de campaña de Trump. Ahí entra todo el aspecto del lobby político. Ese dinero no vuelve a los bolsillos de la clase trabajadora que está pagando más por la energía.
1: ¿El resultado? La gasolina en Estados Unidos pasó de 3,03 dólares por galón en febrero a 4,24 en abril. Y en una economía que consume más petróleo por unidad de PIB que China o la Unión Europea, debido a su alta dependencia del automóvil y a una transición eléctrica cada vez más estancada, las consecuencias son graves.
6: Digo que esta mierda está acabando con mis nervios. Apenas el viernes, la gasolina probablemente estaba a 4,79 el galón. Estoy llenando hoy. La premium está a 5,04. Mejor digamos 5,05. Voy a conseguirme una maldita bicicleta. Algo. Un carro eléctrico o algo así.
7: En tus 20 años como conductor, ¿recuerdas algún momento donde los precios del combustible fuesen tan altos?
8: No, nunca había pasado. Es la primera vez. Siendo honesto, las últimas semanas han sido malas para mí. Cuando haces menos dinero, pero tienes que gastar más, te quedas en la quiebra.
1: Este encarecimiento general del transporte dispara los precios de los alimentos, la ropa y los bienes básicos.
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1: solo para llenar el tanque, la posibilidad de recesión comienza a incomodar.
5: Si eres un exportador neto de petróleo, gas y productos relacionados, puedes obtener ganancias extraordinarias. Pero esas ganancias pueden terminar en las cuentas de unas pocas empresas, mientras que el efecto negativo sobre los hogares será igualmente severo, sin importar dónde vivan o si tienen compañías petroleras en su país.
1: Cada semana que Hormuz permanezca bloqueado, erosiona el poder negociador de Washington, ya que carga sobre sus hombros la urgente incomodidad de sus ciudadanos. La autosuficiencia energética fue un esperanzador eslogan, hasta que la realidad evidenció un país dependiente, atado a un mercado que no controla y subido en un coche del que no quiere bajar.
0: Bueno, amigos, hay mucho por tratar y que, bueno, hemos mostrado por lo menos una parte de este reportaje que hubiera sido mucho más interesante que lo visualicen, que lo capten, que lo entiendan. Bueno, por cuestión de tiempo, bueno, dejaremos para siguientes programas porque estos temas son latentes, permanentes, que hay que seguir estudiándolo, hay que seguir analizándolo. Me quedo con todos estos temas hasta el siguiente programa y lo que nos corresponde solo es anunciar en este momento el resumen y la síntesis informativa, a ver, los últimos acontecimientos en el plano regional, nacional e internacional. Pero también, no sin agradecer, también dejar de agradecer a los amigos que están haciéndonos llegar sus comunicaciones. Aquí solamente los mencionamos, a ver, está el amigo Vidal Flores, de igual manera Daniel Guillén, Solín, Ruamir, por este lado, bueno, hay una lista extensa, a todos ellos, bueno, a todos quienes están haciendo llegar sus opiniones, comentarios. Ese Trump preocupado por cómo saldrán sus elecciones el fin de año, o esta elección de medio periodo, pues, están desesperados ahí. Hay muchas cosas por tratar, amigos. Vamos inmediatamente al resumen, a la síntesis informativa, que a continuación, inmediatamente, le damos el pase correspondiente.

0: Hola, ¿qué tal? Iniciamos este resumen informativo. Iniciamos con el ámbito internacional. Noticias respecto a esta primera imagen. Vamos a compartirla en estos momentos. El exboxeador puertorriqueño Richard Colón, quien llevaba más de 10 años en una silla de ruedas por un daño cerebral irreversible por hemorragia interna tras una pelea, falleció este pasado jueves a los 33 años de edad. Su hijo, Richard Colón, anunció la defunción en redes sociales y medios locales aclararon que todavía se desconoce la causa de su muerte. El mayor desenlace previo al fallecimiento se dio el 17 de octubre, con estas imágenes que estamos observando, el 17 de octubre del 2015, cuando fue derribado dos veces en una pelea contra Terrell Williams, otro boxeador, tras recibir unos golpes ilegales en la zona de la nuca. Pese a recibir golpes en la nuca y en la cabeza, el árbitro Joe Cooper no sancionó a Williams a tiempo, a pesar de que las quejas constantes de este otro boxeador. Así se selló su única derrota, dejando una marca de 16-1. Al final fue llevado en una ambulancia a un hospital tras presentar vómitos y mareos en el camino. Para 2016, la Comisión Mundial de Boxeo reaccionó con una regla bautizada Richard Colón, que contempla advertencias del referee para evitar horrendas lesiones. Esto es lo que ha causado y un desenlace del boxeo. Vamos a compartir más información. Cambiando de tema, nos trasladamos a Cuba, y es que esta jornada anterior se ha conmemorado. Todo el mundo conmemora este 13 de agosto el centenario del natalicio del fallecido líder de la Revolución Cubana, Fidel Castro, una figura imprescindible en la historia contemporánea que logró posicionar al país caribeño, Cuba, como un referente opositor del imperialismo de Estados Unidos. Vamos a repasar algunas frases más destacadas del comandante en jefe, Fidel Castro.
1: Gloria. Sus frases inmortalizadas en pancartas y periódicos dieron la vuelta al mundo, quedándose grabadas en los corazones de millones de personas.
2: Y cuando una causa, una idea, se hace conciencia de todo el pueblo, no hay fuerza en el mundo capaz de destruirla.
1: La conciencia patriótica del comandante en jefe nunca flaqueó, pese a las fuertes amenazas de sus adversarios. Se mantuvo firme y comprometido en sus ideas y en su empeño de llevarlas hacia otras regiones del planeta. Para Fidel, la defensa de la revolución no admitía dudas ni concesiones.
3: Hay algo que no nos gusta, y no nos gusta que nos amenacen. No nos gusta que traten de intimidarnos. No nos gusta.
1: Es que sí, la posición del revolucionario siempre fue proteger la verdad.
4: Con la verdad se hizo esta revolución. Con la verdad se alcanzó el triunfo.
1: En uno de sus discursos más famosos manifestó: "La historia me absolverá", y lo dijo convencido de que luchaba por una causa justa. Con la intención de defender su filosofía, Fidel Castro convirtió la isla en un ejemplo de desarrollo social y en centro de educación, ciencia y progreso médico. Hoy en la misma causa, 3 millones de sus partidarios que siguen demostrando la viabilidad de esos ideales.
4: La victoria siempre.
0: Y algo que podríamos agregar a esta serie de videos en un resumen de los tantos de discursos que ha brindado Fidel Castro, el líder histórico de la Revolución Cubana, es un tema referido al conflicto entre Estados Unidos, Irán.
5: 4 de la tarde con 10 minutos.
0: Por parte de Estados Unidos e Israel. Vamos a escuchar brevemente esta declaración que hizo Fidel Castro.
6: Las armas nucleares en una nueva guerra implicaría el fin de la humanidad. Cualquier gobierno del mundo está obligado a respetar el derecho a la vida de cualquier nación y del conjunto de todos los pueblos del planeta. Hoy existe un riesgo inminente de guerra con empleo de ese tipo de armas. Y no albergo la menor duda de que un ataque de Estados Unidos e Israel contra la República Islámica de Irán se tornaría inevitablemente en un conflicto nuclear global. Los pueblos están en el deber de exigir a los líderes políticos su derecho a vivir.
0: Es algo a lo que se puede llegar y algo que advertía ya desde el año 2010 Fidel Castro, el líder de la Revolución Cubana. Vamos a cambiar de tema rápidamente, hablando del ámbito nacional que ha sucedido en las últimas horas. Esta información tiene que ver con Nadine Heredia. El Poder Judicial, la segunda sala penal de apelaciones nacional, resolvió ejecutar los alcances de la sentencia del Tribunal Constitucional recaída en el expediente 001-10-2026 respecto o en relación al tema de Ollanta Humala, el exmandatario. El tribunal dejó sin efecto todo lo actual en el expediente judicial seguido contra el expresidente Ollanta Humala. La resolución del Tribunal Supremo de la Judicatura Ordinaria declara la nulidad constitucional de la totalidad de las actuaciones dentro del proceso penal seguido por el delito de lavado de activos. La anulación comprende las etapas de investigación preliminar, las disposiciones de formalización, la acusación fiscal, el auto de enjuiciamiento y la sentencia condenatoria de primera instancia contenida en la resolución 104. El pronunciamiento precisa que el juzgado afectó a los principios constitucionales de legalidad y tipicidad penal. En esa misma línea, la instancia judicial dejó sin efecto la convocatoria a la audiencia de apelación de sentencia que se encontraba pendiente y la sala determinó que el pronunciamiento del Supremo intérprete de la Carta Magna extingue la validez del juzgamiento respecto a las imputaciones formuladas por el Ministerio Público. El Poder Judicial ha archivado el proceso contra Nadine Heredia, la ex primera dama del gobierno de Ollanta Humala. Vamos a cambiar de tema, hablando ahora de Vladimir Cerrón. Vladimir Cerrón reaparece tras más de 2 años en la clandestinidad. Estuve en territorio peruano, dice Vladimir Cerrón. Así lo afirmó, él permaneció en territorio peruano, dice, durante los casi 3 años en los que estuvo fuera del alcance de las autoridades. Cuestionó la capacidad de inteligencia de la Policía Nacional del Perú para ubicarlo. Las cámaras de la prensa, los mismos pobladores, sí ubicaban a Cerrón. La policía no, en el largo de estos casi 3 años. Vamos a escuchar brevemente las declaraciones de Vladimir Cerrón.
7: También de parte de usted respecto a la versión que ha dado la policía, el gobierno, lo estaban buscando. ¿Usted se ha mantenido todo este tiempo en el Perú?
8: Bueno, vuelvo a repetirlo, efectivamente yo he estado en el territorio peruano todo este tiempo y que si la policía no ha podido dar con mi paradero, lejos de ser una burla como me dicen o me sugieren o sugiere tanta gente que no es así, más bien ha expuesto quizá la pobre capacidad en la inteligencia electrónica, porque yo he estado saliendo por todos los medios, por la radio, la televisión, las redes, las cuentas sociales que existen, y que eso sí es preocupante. Es decir, aquí no se trata de buscar culpables, ¿no? Se trata más bien de que ese elemento importante hoy en día pueda ser resuelto para casos subsecuentes de verdadera criminalidad, pero no de persecuciones.
7: ¿Cuál es el futuro político de Vladimir?
0: Bueno, entonces ahí escucharon brevemente las declaraciones de Vladimir Cerrón respecto a este tema de la clandestinidad. Él estuvo más de 2 años, casi 3 años en la clandestinidad y no fue hallado, no fue capturado por parte de la Policía Nacional del Perú. Keiko Fujimori se pronunció al respecto, fue consultada respecto al tema de Vladimir Cerrón. Hubiese sido bueno que enfrentara la justicia dando la cara, decía Keiko Fujimori. Se pronunció sobre la reciente reaparición pública de Vladimir Cerrón, quien participó en una actividad de Perú Libre luego de permanecer esta cantidad de tiempo, y dice que Keiko Fujimori hubiese sido bueno que enfrentara la justicia dando la cara, como yo, decía Keiko Fujimori. Vamos a hablar rápidamente de Martín Vizcarra, el expresidente, el exmandatario, ha sido trasladado a un establecimiento de salud. El exmandatario ha sido trasladado de emergencia a un establecimiento de salud para recibir atención médica debido a un complejo problema renal, según refieren. El hecho se registró la mañana de este miércoles 12 de agosto, aproximadamente a las 10 de la mañana, cuando la unidad de ambulancia salió del centro penitenciario de Barbadillo. Hay que acotar de que la tercera sala penal de apelaciones nacional del Poder Judicial fijó la fecha para el inicio de la audiencia de apelación en el proceso seguido contra el exmandatario y la sesión virtual ha sido programada para este jueves 20 de agosto, la próxima semana, a las 11 de la mañana para revisar la condena de 14 años de prisión efectiva por el delito de cohecho pasivo propio en agravio del Estado que se sigue contra el exmandatario Martín Vizcarra. Vamos a estar ya cerrando esta información del ámbito nacional con esta noticia que se da en la zona de Ayacucho, y esto es un tema lamentable que pudo terminar o con un desenlace incluso fatal. Bueno, en pleno show que estaba dando una cantante de nombre Soraya Nieto, una cantante, fue agredida con una botella de vidrio. Le lanzaron una botella de vidrio en el rostro durante una presentación en Chumbes, Ayacucho. Una jornada musical terminó en violencia en la comunidad de San José Glorioso, Colpa, en el distrito de Chumbes, provincia de Huamanga. La cantante Soraya Nieto Mendoza denunció haber sido víctima de una grave agresión física tras recibir un botellazo en el rostro, como estamos observando, mientras se encontraba sobre el escenario. Según detalla, la misma artista comparte en sus redes sociales y detalla, el evento contaba con dos escenarios simultáneos durante un intervalo de su presentación programada, mientras interactuaba con el público y su marco musical ajustaba la tonalidad para la siguiente ronda. Un sujeto ubicado en las cercanías del estrado, era un estrado continuo, habría reaccionado de manera violenta, presuntamente molesto por los tiempos de inicio del show, y sin mediar palabra lanzó una botella de vidrio directamente hacia el escenario de Nieto Mendoza, la cual impactó en su rostro y destrozó incluso sus anteojos. La cantante compartió esto también en sus redes sociales, y a consecuencia del fuerte impacto la cantante sufrió cortes diversos en la cara, una herida profunda de bajo del labio inferior que requirió una sutura, incluso contusiones en el párpado izquierdo, inflamación de la ceja. Pese a la gravedad del ataque y la rotura de sus lentes, los fragmentos de vidrio no llegaron a comprometer afortunadamente su vista. Los asistentes al evento y los pobladores de la zona acudieron de inmediato a auxiliarla para frenar el sangrado. La cantante anunció una denuncia formal ante las autoridades correspondientes por las agresiones físicas y la afectación a su integridad personal. Vamos a compartir más información ahora en información regional. ¿Qué ha sucedido en las últimas horas en el ámbito regional? Han detenido policías por un presunto cobro de coima en el centro poblado La Rinconada. Dos efectivos policiales han sido intervenidos en el centro poblado, el distrito de Ananea, por la Fiscalía Especializada en Delitos de Corrupción de Funcionarios. El fiscal William Otazú, tras ser señalados estos efectivos policiales por presuntamente solicitar dinero a una persona que habían detenido por delitos de tenencia ilegal de armas, los agentes fueron trasladados a Medicina Legal de la ciudad de Puno para los exámenes correspondientes, mientras el Ministerio Público y los agentes anticorrupción continúan con las diligencias para esclarecer los hechos y determinar responsabilidades. Por otro lado, en otro punto de la ciudad de Juliaca, nos trasladamos a otro punto de la ciudad de Juliaca, han capturado dos personas por estar implicadas en un hurto de un celular, fueron trasladadas hasta la comisaría sectorial del área de delitos de la ciudad de Juliaca. Según información recogida en el lugar, una vecina habría observado una pareja, es decir, una pareja que se encontraba en ese lugar, cuando presuntamente sustrajo el celular de un ciudadano que se encontraba durmiendo en un parque, aparentemente en estado de ebriedad. Los dos presuntos implicados han sido detenidos y puestos a disposición del área de delitos de la Policía Nacional del Perú. Vamos a cerrar ya estos temas del ámbito regional y local con esta información también que nos parece importante respecto al tema climatológico, y es que en las últimas horas
5: 4 de la tarde con 20 minutos
0: en el el tema climatológico indican que la probabilidad de sequías aumenta aquí en la zona sur del país para esta temporada de lluvias 2026-2027. El gobierno de Keiko Fujimori en las últimas horas ha dispuesto declarar la emergencia en varios distritos de algunas provincias de los departamentos, tanto de la región de Puno, pero como también otras regiones de la zona sur del país. Así es que varias provincias, o prácticamente las 13 provincias, están en estado de emergencia. Así ha sido la declaratoria oficial, el decreto supremo número 116-2026 de la PCM, donde hay una larga lista de distritos que están involucrados en esta declaratoria de emergencia respecto al déficit hídrico y la probabilidad que va aumentando. Cerramos ya esta información con estas imágenes. Tenemos en pantalla al alcalde de Puno. El caso Los Mandachitos en la ciudad de Puno. El caso Los Mandachitos. Bueno, es un tema largo, pero hay que precisar brevemente que el cuarto juzgado de investigación preparatoria especializado en delitos de corrupción de funcionarios concluyó la audiencia de prisión preventiva solicitada contra 7 investigados por presuntos delitos de corrupción en una investigación que involucra al mismo alcalde de la Municipalidad Provincial de Puno y a sus altos funcionarios. De acuerdo con la tesis del Ministerio Público, los investigados habrían conformado una presunta organización criminal dedicada al cobro de dádivas a cambio de anular papeletas de tránsito y disponer el retiro de vehículos internados en el depósito municipal. Luego de escuchar los argumentos expuestos por el Ministerio Público y las defensas técnicas, la jueza a cargo resolvió declarar infundado el requerimiento de prisión preventiva. Considera que en esta etapa del proceso no se cuenta con graves y fundados elementos de convicción que permitan vincular con el grado de intensidad requerido para esta medida coercitiva a los investigados con los delitos atribuidos. En consecuencia, el juzgado ha impuesto la medida de comparecencia con restricciones al mismo alcalde de Puno, a quien tenemos en pantalla al costado de del alcalde Oscar William Cáceres. Estamos hablando del alcalde de Puno, Javier Ponce Roque, así también como a Dani Helber Guerra Bueno, Freddy Gallegos, Jan Quispe, Eva Mamani, Alan Murillo y Jonathan Guerra. Se le ha dictado comparecencia con restricciones para estos 7 investigados por el caso Los Mandachitos. Nos ha ganado el tiempo. Esto ha sido un resumen informativo de En Órbita. Estaremos en una próxima edición y mencionarles también de que estaremos en una edición especial este fin de semana, así que están todos invitados de los acontecimientos más relevantes suscitados en el desarrollo de esta semana. Que tengan un buen fin de semana. Nos vemos en una próxima.
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1: 4 de la tarde con 30 minutos.
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2: Hola, ¿cómo están, querida audiencia? ¿Sabe usted que el dolor en las caderas, rodillas, en su espalda o sus manos no es normal? Señora, señor, si usted siente rigidez al levantarse, crujidos en las articulaciones o debilidad en los huesos, le duele demasiado los brazos, los hombros o estás caminando con mucho dolor, cuidado que podría estar enfrentando problemas muy serios como la osteoporosis o la artrosis. ¿Sabe usted cuál es la diferencia entre la osteoporosis y la artrosis? 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
1: Aunque usted no lo crea, el colesterol malo es la causa de muchas muertes. ¿Qué pasa si ya usted tiene colesterol malo? Es muy posible que se formen depósitos grasos en los vasos sanguíneos. Con el tiempo, estos depósitos dificultan que la sangre fluya a través de las arterias y forman estructuras duras llamadas placas. 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El colesterol malo puede afectar también las arterias de las piernas, causando dolor al caminar. Sentir dolor en el pecho, dificultad para respirar, te sientes muy cansado, dolor de cabeza, visión borrosa, pesadez en el estómago, labio morado, sus manos lucen demasiado oscuros. 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Para toda aquella persona que en estos momentos tiene un familiar o usted mismo está viviendo con esta enfermedad que se llama la diabetes. ¿Sabía usted que el alto nivel de azúcar en la sangre en personas diabéticas pueden producir graves daños a distintos órganos de nuestro cuerpo? Enfermedad renal, enfermedad cardíaca, orinar con mucha frecuencia, ya que la micción es uno de los síntomas más importantes de la diabetes. ¿Saben por qué? Porque la glucosa alta pasa a los riñones, y al pasar a los riñones, ¿qué sucede? 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Este mal en medicina se llama poliuria. Otros síntomas de la diabetes: tener mucha sed, sentir sed todo el tiempo, estás bajando de peso sin desearlo, cansancio constantes, la piel se vuelve oscura, heridas o llagas tardan en curarse, esas heridas que no se curan fácilmente, que le puede llevar hasta amputarle las piernas o solamente los dedos. 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Unos de los motivos El estrés es el causante de muchas enfermedades. 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
2: 4 de la tarde con 50 minutos.
1: 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El estrés genera dolor de cabeza porque usted piensa demasiado. 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El estrés también puede causar envejecimiento prematuro. El estrés causa diferentes problemas mentales. 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
0: 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Muchos comienzan con molestias leves, ojos rojos, picazón, ardor y lagrimeo constante. 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Su vista le está enviando una señal de alerta. 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

0: 5 de la tarde en punto.
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2: Buen día, queridos oyentes de Juliaca y toda la región sur. Bienvenidos a este resumen informativo de este viernes, 14 de agosto. En regionales, ¿se vienen meses de severa sequía? Expertos indican que la probabilidad de sequías aumenta para esta temporada de lluvias 2026 a 2027. En este sentido, el gobierno de Fujimori ha dispuesto declarar el estado de emergencia en varios distritos de algunas provincias de los departamentos de Apurímac, Arequipa, Ayacucho, Cusco, Huancavelica, Huánuco, Junín, La Libertad, Loreto, Madre de Dios, Moquegua, Pasco, Puno, San Martín, Tacna y Ucayali, que se encuentran detallados en el anexo que forma parte del presente decreto supremo, por peligro inminente ante déficit hídrico para el periodo de lluvias 2026 a 2027, por el plazo de 60 días calendario, para la ejecución de medidas y acciones de excepción, inmediatas y necesarias, de reducción del muy alto riesgo existente, así como de respuesta y rehabilitación que correspondan. Particularmente en esta declaratoria se han involucrado a prácticamente las 13 provincias de la región cuyos distritos están especificados en el Decreto Supremo 116-2026-PCM. Caso Los Mandachitos. Juzgado dicta comparecencia con restricciones para 7 investigados que involucra a Javier Ponce Roque, alcalde de la Municipalidad Provincial de Puno, de acuerdo con la tesis del Ministerio Público. Los investigados habrían conformado una presunta organización criminal dedicada al cobro de dádivas a cambio de anular papeletas de tránsito y disponer el retiro de vehículos internados en el depósito municipal. Luego de escuchar los argumentos expuestos por el Ministerio Público y las defensas técnicas, la jueza a cargo resolvió declarar infundado el requerimiento de prisión preventiva, al considerar que, en esta etapa del proceso, no se cuentan con graves y fundados elementos de convicción que permitan vincular, con el grado de intensidad requerido para esta medida coercitiva, a los investigados con los delitos atribuidos. En consecuencia, el juzgado impuso la medida de comparecencia con restricciones al alcalde de Puno, Javier Ponce Roque, así como otros trabajadores de la municipalidad. Pasamos a noticias nacionales. El líder de Perú Libre, Vladimir Cerrón, afirmó que permaneció en territorio peruano durante los casi 3 años en los que estuvo fuera del alcance de las autoridades y cuestionó la capacidad de inteligencia de la Policía Nacional para ubicarlo durante una actividad por el aniversario de Perú Libre. Cerrón sostuvo que continuó apareciendo

0: públicamente a través de entrevistas, medios de comunicación y redes sociales, pese a que existía una orden de búsqueda en
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0: su
1: Onda Popular.
0: El proceso contra Nadine Heredia, ex primera dama Nadine Heredia y coimputados son beneficiados con el archivo del proceso por decisión del Poder Judicial en otros frentes. Atención. El Ministerio de Salud, a través de la DIGESA, advirtió a los padres sobre los riesgos de adquirir juguetes que no cuentan con autorización sanitaria y que podrían contener sustancias tóxicas perjudiciales para la salud de los niños. La entidad informó que se encontraron juguetes sin autorización sanitaria, algunos de los cuales pueden desprender pintura al ser manipulados. Según el especialista, estas pinturas podrían contener plomo, un metal pesado que puede afectar el crecimiento, el desarrollo intelectual y diferentes órganos del organismo debido a su capacidad de acumularse en el cuerpo. También se alertó sobre los juguetes de maquillaje destinados a niñas. Estos productos pueden contener metales pesados como plomo, mercurio, cadmio y cromo, además de no contar con las autorizaciones correspondientes de las autoridades sanitarias. El dólar norteamericano se fija en para este viernes en 3.35 soles la compra y 3.37 la venta. En internacionales. Mientras continúan los conflictos entre Rusia y Ucrania y entre Estados Unidos e Irán, el mercado mundial del diésel se enfrenta a una creciente escasez y a una fuerte presión sobre los precios. Los precios del combustible siguen aumentando y alcanzando nuevos récords, mientras la oferta mundial permanece limitada. Mientras tanto, el gobierno de Fujimori recién habla de evaluar medidas para afrontar incremento de combustible, mientras descontento en regiones crece ante incapacidad del gobierno de dar respuestas efectivas al incremento de combustible. El mundo ha conmemorado este 13 de agosto el centenario del natalicio del fallecido líder de la Revolución Cubana, Fidel Castro, una figura imprescindible en la historia contemporánea que logró posicionar al país caribeño como un referente opositor del imperialismo de Estados Unidos. El comandante de la Revolución Cubana en el año 2010 hizo el preludio de cuál será el desenlace si Estados Unidos e Israel continúan con las agresiones a Irán. Escuchemos.
2: El uso de las armas nucleares en una nueva guerra implicaría el fin de la humanidad. Cualquier gobierno del mundo está obligado a respetar el derecho a la vida de cualquier nación y del conjunto de todos los pueblos del planeta. Hoy existe un riesgo inminente de guerra con empleo de ese tipo de armas y no albergo la menor duda de que un ataque de Estados Unidos e Israel contra la República Islámica de Irán se tornaría inevitablemente en un conflicto nuclear global. Los pueblos están en el deber de exigir a los líderes políticos su derecho a vivir.
0: En otro contexto, asciende a más de 280 la cifra de muertos por el devastador terremoto en Colombia. El gobierno anunció que aceptará los equipos internacionales de rescate certificados para trabajar junto a los colombianos. Se trata de brigadas de Estados Unidos, Israel, Ecuador y El Salvador, autorizadas para participar en las operaciones. En medio de la emergencia, también llegan refuerzos de las Fuerzas Armadas colombianas. En el clima, a corto plazo continuará el incremento de la velocidad del viento, de moderada a fuerte intensidad, en la sierra. Además, se esperan ráfagas de viento con velocidades superiores a los 55 kilómetros por hora. Eso es todo por esta edición de viernes, 14 de agosto. Volvemos pronto. ¡Hasta la próxima!
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0: eso, felicidades.
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2: Buen día, queridos oyentes de Juliaca y toda la región sur. Bienvenidos a este resumen informativo de este viernes, 14 de agosto. En regionales, ¿se vienen meses de severa sequía? Expertos indican que la probabilidad de sequías aumenta para esta temporada de lluvias 2026 a 2027. En este sentido, el gobierno de Fujimori ha dispuesto declarar el estado de emergencia en varios distritos de algunas provincias de los departamentos de Apurímac, Arequipa, Ayacucho, Cusco, Huancavelica, Huánuco, Junín, La Libertad, Loreto, Madre de Dios, Moquegua, Pasco, Puno, San Martín, Tacna y Ucayali, que se encuentran detallados en el anexo que forma parte del presente decreto supremo, por peligro inminente ante déficit hídrico para el periodo de lluvias 2026 a 2027, por

0: delitos están especificados en el Decreto Supremo 116-2026-PCM. Caso Los Mandachitos. Juzgado dicta comparecencia con restricciones para 7 investigados que involucra a Javier Ponce Roque, alcalde de la Municipalidad Provincial de Puno, de acuerdo con la tesis del Ministerio Público. Los investigados habrían conformado una presunta organización criminal dedicada al cobro de dádivas a cambio de anular papeletas de tránsito y disponer el retiro de vehículos internados en el depósito municipal. Luego de escuchar los argumentos expuestos por el Ministerio Público y las defensas técnicas, la jueza a cargo resolvió declarar infundado el requerimiento de prisión preventiva, al considerar que, en esta etapa del proceso, no se cuentan con graves y fundados elementos de convicción que permitan vincular, con el grado de intensidad requerido para esta medida coercitiva, a los investigados con los delitos atribuidos. En consecuencia, el juzgado impuso la medida de comparecencia con restricciones al alcalde de Puno, Javier Ponce Roque, así como otros trabajadores de la municipalidad. Pasamos a noticias nacionales. El líder de Perú Libre, Vladimir Cerrón, afirmó que permaneció en territorio peruano durante los casi 3 años en los que estuvo fuera del alcance de las autoridades y cuestionó la capacidad de inteligencia de la Policía Nacional para ubicarlo durante una actividad por el aniversario de Perú Libre. Cerrón sostuvo que continuó apareciendo públicamente a través de entrevistas, medios de comunicación y redes sociales, pese a que existía una orden de búsqueda en su contra. Por otro lado, el Poder Judicial archiva el proceso contra Nadine Heredia, ex primera dama Nadine Heredia y coimputados son beneficiados con el archivo del proceso por decisión del Poder Judicial en otros frentes. Atención. El Ministerio de Salud, a través de la DIGESA, advirtió a los padres sobre los riesgos de adquirir juguetes que no cuentan con autorización sanitaria y que podrían contener sustancias tóxicas perjudiciales para la salud de los niños. La entidad informó que se encontraron juguetes sin autorización sanitaria, algunos de los cuales pueden desprender pintura al ser manipulados. Según el especialista, estas pinturas podrían contener plomo, un metal pesado que puede afectar el crecimiento, el desarrollo intelectual y diferentes órganos del organismo debido a su capacidad de acumularse en el cuerpo. También se alertó sobre los juguetes de maquillaje destinados a niñas. Estos productos pueden contener metales pesados como plomo, mercurio, cadmio y cromo, además de no contar con las autorizaciones correspondientes de las autoridades sanitarias. El dólar norteamericano se fija en para este viernes en 3.35 soles la compra y 3.37 la venta. En internacionales. Mientras continúan los conflictos entre Rusia y Ucrania y entre Estados Unidos e Irán, el mercado mundial del diésel se enfrenta a una creciente escasez y a una fuerte presión sobre los precios. Los precios del combustible siguen aumentando y alcanzando nuevos récords, mientras la oferta mundial permanece limitada. Mientras tanto, el gobierno de Fujimori recién habla de evaluar medidas para afrontar incremento de combustible, mientras descontento en regiones crece ante incapacidad del gobierno de dar respuestas efectivas al incremento de combustible. El mundo ha conmemorado este 13 de agosto el centenario del natalicio del fallecido líder de la Revolución Cubana, Fidel Castro, una figura imprescindible en la historia contemporánea que logró posicionar al país caribeño como un referente opositor del imperialismo de Estados Unidos. El comandante de la Revolución Cubana en el año 2010 hizo el preludio de cuál será el desenlace si Estados Unidos e Israel continúan con las agresiones a Irán. Escuchemos.
1: El uso de las armas nucleares en una nueva guerra implicaría el fin de la humanidad. Cualquier gobierno del mundo está obligado a respetar el derecho a la vida de cualquier nación y del conjunto de todos los pueblos del planeta. Hoy existe un riesgo inminente de guerra con empleo de ese tipo de armas y no albergo la menor duda de que un ataque de Estados Unidos e Israel contra la República Islámica de Irán se tornaría inevitablemente en un conflicto nuclear global. Los pueblos están en el deber de exigir a los líderes políticos su derecho a vivir.
0: En otro contexto, asciende a más de 280 la cifra de muertos por el devastador terremoto en Colombia. El gobierno anunció que aceptará los equipos internacionales de rescate certificados para trabajar junto a los colombianos. Se trata de brigadas de Estados Unidos, Israel, Ecuador y El Salvador, autorizadas para participar en las operaciones. En medio de la emergencia, también llegan refuerzos de las Fuerzas Armadas colombianas. En el clima, a corto plazo continuará el incremento de la velocidad del viento, de moderada a fuerte intensidad, en la sierra. Además, se esperan ráfagas de viento con velocidades superiores a los 55 km/h.

0: por hora. Eso es todo por esta edición de viernes, 14 de agosto. Volvemos pronto. Hasta la próxima.
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0: Esto no mata.
1: Y su audio.
0: Ya está bien, se escucha.
1: Ya está recibiendo. Y
0: Ah,
1: su audio.
0: escucha su música ahorita, no está prendido. Ponle a ver música ahorita aquí. No.
1: No sale, eso no estaba cuando.
0: Eso falta.
1: No.
0: Ya salió, nada, ¿no? Ya he probado. Salió.
1: Hola, hola, hola. No sale.
0: Sí, prueba. Entonces esto le cuesta al revés. ¿Qué pasa? A ver. Se le cuesta bien.
1: Ahorita está reproduciendo Sound Blaster, pero... Pero no, no llega acá.
0: Está saliendo el audio, entonces
1: Ese es el verde, pues.
0: seguro que el, sí, el verde le cuesta. A ver, un poquito más de la.

0: ya está bien, no funciona.
1: Ya, pero.
0: Debería salir.
1: Ya, entonces este de negro, ¿cuál es? ¿Es este?
0: Ese debe ser.
1: Mira, la línea 3-4. Igual no sale. Aquí.
0: Conectando la placa, no estás usando la placa de sonido del carro.

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2: Roque, alcalde de la Municipalidad Provincial de Puno, de acuerdo con la tesis del Ministerio Público, los investigados habrían conformado una presunta organización criminal dedicada al cobro de dádivas a cambio de anular papeletas de tránsito y disponer el retiro de vehículos internados en el depósito municipal. Luego de escuchar los argumentos expuestos por el Ministerio Público y las defensas técnicas, la jueza a cargo resolvió declarar infundado el requerimiento de prisión preventiva, al considerar que, en esta etapa del proceso, no se cuentan con graves y fundados elementos de convicción que permitan vincular, con el grado de intensidad requerido para esta medida coercitiva, a los investigados con los delitos atribuidos. En consecuencia, el juzgado impuso la medida de comparecencia con restricciones al alcalde de Puno, Javier Ponce Roque, así como otros trabajadores de la municipalidad. Pasamos a noticias nacionales. El líder de Perú Libre, Vladimir Cerrón, afirmó que permaneció en territorio peruano durante los casi 3 años en los que estuvo fuera del alcance de las autoridades y cuestionó la capacidad de inteligencia de la Policía Nacional para ubicarlo durante una actividad por el aniversario de Perú Libre. Cerrón sostuvo que continuó apareciendo públicamente a través de entrevistas, medios de comunicación y redes sociales, pese a que existía una orden de búsqueda en su contra. Por otro lado, el Poder Judicial archiva el proceso contra Nadine Heredia, ex primera dama Nadine Heredia y coimputados son beneficiados con el archivo del proceso por decisión del Poder Judicial en otros frentes. Atención. El Ministerio de Salud, a través de la DIGESA, advirtió a los padres sobre los riesgos de adquirir juguetes que no cuentan con autorización sanitaria y que podrían contener sustancias tóxicas perjudiciales para la salud de los niños. La entidad informó que se encontraron juguetes sin autorización sanitaria, algunos de los cuales pueden desprender pintura al ser manipulados. Según el especialista, estas pinturas podrían contener plomo, un metal pesado que puede afectar el crecimiento, el desarrollo intelectual y diferentes órganos del organismo debido a su

0: discusión sobre los precios. Los precios del combustible siguen aumentando y alcanzando nuevos récords, mientras la oferta mundial permanece limitada. Mientras tanto, el gobierno de Fujimori recién habla de evaluar medidas para afrontar incremento de combustible, mientras descontento en regiones crece ante incapacidad del gobierno de dar respuestas efectivas al incremento de combustible. El mundo ha conmemorado este 13 de agosto el centenario del natalicio del fallecido líder de la Revolución Cubana, Fidel Castro, una figura imprescindible en la historia contemporánea que logró posicionar al país caribeño como un referente opositor del imperialismo de Estados Unidos. El comandante de la Revolución Cubana en el año 2010 hizo el preludio de cuál será el desenlace si Estados Unidos e Israel continúan con las agresiones a Irán. Escuchemos.
1: El uso de las armas nucleares en una nueva guerra implicaría el fin de la humanidad. Cualquier gobierno del mundo está obligado a respetar el derecho a la vida de cualquier nación y del conjunto de todos los pueblos del planeta. Hoy existe un riesgo inminente de guerra con empleo de ese tipo de armas y no albergo la menor duda de que un ataque de Estados Unidos e Israel contra la República Islámica de Irán se tornaría inevitablemente en un conflicto nuclear global. Los pueblos están en el deber de exigir a los líderes políticos su derecho a vivir.
0: En otro contexto, asciende a más de 280 la cifra de muertos por el devastador terremoto en Colombia. El gobierno anunció que aceptará los equipos internacionales de rescate certificados para trabajar junto a los colombianos. Se trata de brigadas de Estados Unidos, Israel, Ecuador y El Salvador, autorizadas para participar en las operaciones. En medio de la emergencia, también llegan refuerzos de las Fuerzas Armadas colombianas. En el clima, a corto plazo continuará el incremento de la velocidad del viento, de moderada a fuerte intensidad, en la sierra. Además, se esperan ráfagas de viento con velocidades superiores a los 55 km por hora. Eso es todo por esta edición de viernes, 14 de agosto. Volvemos pronto. ¡Hasta la próxima!
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